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Has cambiado mi lamento en baile, aleluya. 8:23 de la noche y continuamos conectados contigo. Bendecimos la vida de la hermana Magnolia Pujort, que está en sintonía con nosotros y nos pide una de las hermosas canciones de Barak. Háblame. Hermosa canción, el cual le vamos a estar complaciendo luego de esta de este merengue de Propósito Music. Has cambiado mi lamento en baile.

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Levanta tu bandera complaciendo a nuestra fiel oyente, yendo a Gregorio Nizao, Milagro Sosa, a una de sus canciones favoritas, Levanta tu bandera, a propósito music.

Levanta tu bandera, ¿no? 8:44 de la noche. Y este es el informe del tiempo pronosticado por Indomet. Señores, un sistema de alta presión y la presencia de partículas del polvo del Sahara mantienen en condiciones atmosféricas estables en gran parte de nuestro territorio nacional. Y se observa, bueno, se ha observado durante el día y la tarde el cielo un poquito de aspecto grisáceo y opaco. En consecuencia de esto, continuarán bajas las probabilidades de lluvias significativas en el país. En cuanto a las temperaturas, continuarán calurosas por la época del año y la influencia de este polvo del Sahara, señores, que todavía está con nosotros. Tal motivo, se recomienda tomar suficiente líquido, usar ropa ligera, permanecer en lugares frescos y evitar exponerse durante mucho tiempo en el sol. Indomet ha informado sobre un área de baja presión sobre el noroeste del Golfo de América durante este fin de semana, y este sistema podría desarrollarse lentamente mientras este se desplaza hacia el noroeste sobre esta zona o cerca de la costa suroeste de los Estados Unidos. A principios de la próxima semana, según Indomet, la probabilidad de formación está en 48% a 0%, o sea que está muy baja la probabilidad de formarse en 7 días y el 20% baja. En otro orden, al este del Atlántico tropical, una zona de aguaceros y tormentas eléctricas asociadas a una onda tropical al suroeste de la isla de Cabo Verde. Se espera un desplazamiento hacia el oeste-noroeste con probabilidad, señores, de formación en 40.

18 horas, un 10% de probabilidad que está muy baja y esperemos que continúe así en ese porcentaje de 10%. Para mañana jueves, durante la mañana, hay probabilidades de que predominen las condiciones mayormente soleadas, o sea, un cielo bastante soleado, claro, con una ligera concentración del polvo del Sahara. Ya en horas de la tarde de mañana jueves, la aproximación de una débil vaguada favorecerá un incremento del contenido de humedad y una disminución gradual del dicho polvo. Y estas condiciones, estas combinaciones, junto con el calentamiento del día, propiciará algunos chubascos de manera dispersos con posibles tronadas y ráfagas de viento, principalmente en algunas localidades del suroeste, la cordillera central y las zonas fronterizas, según informó Indomet. Debido a los acumulados de lluvia, seguirán siendo en general bastante bajos, aunque de manera puntual podrían registrarse algunos valores ligeramente superiores. Esto fue las condiciones del tiempo para mañana jueves. En unos minutos comienza su programa Es Tiempo. 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Amados, estamos acá, Baní, provincia Peravia, capital del Mango, República Dominicana, en la calle Mella, número 2, esquina 27 de febrero. Aquí suena esta hermosa canción de René González, una de las canciones favoritas también de Milagro Sosa. Yo sé que estás aquí.

0: Hemos llegado a la parte final de este programa.
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¿Quién era yo para estar aquí? No lo merecía. No lo merezco. Pero puedo ver tu mano obrando en este lugar. Ahora mismo estamos bajo la unción del Espíritu. Siento la unción que palpable en mis manos. Gracias, Señor, porque tú le hablas a cada vida que está aquí, Señor. Gracias. Aleluya. Gracias porque tú eres quien exhibe a Sabina, Señor. Tú eres quien la exhibe, no. Lo que los hombres no han podido hacer, tú lo haces con cosas sencillas, Señor. Aleluya. Gracias por las puertas que tú abres, Señor. Gracias. Gracias porque cuando tú entras, cuando tú pones en el corazón los proyectos, esto es para bendición, Señor. Los hombres quedarán sorprendidos, Sabina. Los hombres quedarán sorprendidos porque cuando el asunto no viene de hombre. Aleluya.

porque tú le hablas a cada vida que está aquí, Señor. Gracias. Aleluya. Gracias porque tú eres quien exhibe a Sabina, Señor. Tú eres quien la exhibe, no. Lo que los hombres no han podido hacer, tú lo haces con cosas sencillas, Señor. Aleluya. Gracias por las puertas que tú abres, Señor. Gracias. Gracias porque cuando tú entras, cuando tú pones en el corazón los proyectos, esto es para bendición, Señor. Los hombres quedarán sorprendidos, Sabina. Los hombres quedarán sorprendidos porque cuando el asunto no viene de hombre. Aleluya.

9:31 de la noche y sé que algunos estuvieron ahí esperando su programa Es Tiempo, el cual, como cada día de lunes a viernes, de 9 de la noche a 10, se transmite por acá, por Radio Salvación. En nombre de los programadores pedimos excusas, el cual por algunas razones ajenas a su voluntad no pudieron estar con nosotros la noche de hoy. Mañana mañana es jueves, mañana toca Jueves de Guerreras. Sí estarán por acá compartiendo con cada uno de nosotros. Y Radio Salvación no se detiene y nosotros continuamos brindándote lo mejor de lo mejor. Y Dios es fiel a sus promesas. Dios es fiel a sus promesas. Él cumple lo que promete. Continuamos escuchando más de nuestra programación. Juan Carlos Alvarado, El Borde de su Manto.

así como aquella mujer, Señor, hace 2000 años. Necesitó solamente tocar el borde de tu manto, solamente extender su mano y tocar con fe el borde de tu manto, Señor. Así esta noche, hoy, como un pueblo, Señor, queremos extender nuestras manos a ti. Que liberes nuestra alma, nuestra mente, que restaure nuestra vida, Dios, para llegar a la estatura del varón perfecto. Así como aquella mujer, quizá hemos gastado todo, intentado todo. Dice la Biblia que hasta lo último ella había intentado y no le iba bien, le iba peor, dice. Pero esa vez ella escuchó que el maestro pasaba por la ciudad, que Jesús pasaba por su ciudad. Oh, querido hermano, Jesús está pasando tu ciudad este momento. Él está pasando con un manto de misericordia, extendiéndote a ti su amor, su perdón. Él quiere levantarte. Él no te quiere ver derrotado. Él no te quiere ver abatido. Solo extiende tu fe, como aquella mujer lo hizo. Él está pasando por tu ciudad.

Hermosa canción que estamos escuchando en estos momentos de Juan Carlos Alvarado. Y nos lleva a una de las escenas más conmovedoras de los evangelios. Una mujer que después de muchos años de sufrimiento, esta decidió acercarse a Jesús creyendo que con un solo toque del Maestro, ella podía cambiar completamente su situación. Y si tan solo pudiera tocar el borde de su manto, libre sería yo. Expresa allí el clamor de un corazón que reconoce que hay situaciones donde las fuerzas humanas no son suficientes. Y hay momentos, mis queridos hermanos, en la vida donde necesitamos algo más que consejos, algo más que soluciones temporales, algo más que simple palabra, simplemente necesitamos un encuentro con el Maestro. Y la fe de aquella mujer no estaba puesta en una tela, claro que no, ni en un objeto, sino en la persona que es Jesús. Y ella entendió que el poder no estaba en el manto, no estaba en la vestimenta, sino en aquel que lo llevaba, y era el Maestro. Como la Biblia dice en Marcos capítulo 5, versículo 25 al 34, pero una mujer que desde hacía, 12 años, ella padecía de un flujo de sangre y había sufrido mucho, y había gastado todo lo que tenía esta mujer. Ella había gastado todo. Y antes le iba peor. Cuando yo hablar de Jesús, vino por la parte de atrás, entre la multitud, y tocó su manto, el bordecito de la tela, porque decía, si tocares tan solo su manto, seré salva. Y luego la fuente de su sangre se secó y sintió en el poder que su cuerpo ya estaba sano de aquel azote. Un sufrimiento, mis queridos hermanos. Un sufrimiento, más de 12 años. Sin embargo, nosotras las mujeres, cuando estamos en el proceso del periodo menstrual, algunas nos duran 3-4 días y es un poquito complicado. Imagínense usted 12 largos años de sufrimiento. Wow. Y aquí encontramos

0: los obstáculos, vemos las circunstancias difíciles, pero la fe nos recuerda que Cristo sigue teniendo la autoridad sobre aquello que nosotros no podemos controlar. Jesús, hermosa canción, señores, esta.
1: Intentado todo.

0: su nombre es Jesús. Vamos a escuchar unos audios que nos ha enviado una de las programadoras del programa Es Tiempo. Vamos a escuchar, mis queridos hermanos, así que escuchen atentamente palabras de nuestra hermana María Estrella de Reynoso.
1: Hola, muy buenas noches tengan todos. Dios les continúe bendiciendo de una manera especial. Aquí desde este lado, desde Asua, Taiwán, Hospital de Asua. Aquí estamos en esta hora compartiendo una hermosa reflexión bajo el tema Es tiempo de recibir tu victoria del otro lado del mar. Damos gracias al Señor porque nos permite poder llegar a cada uno de ustedes a través de estas ondas hercianas de Radio Salvación Internacional 810 AM, ahora con mucho más unción. Así que pónganse cómodos, cómodos, porque el Espíritu Santo y nosotras les damos la bienvenida a este su espacio. Es tiempo. Y estaremos hablando bajo un hermoso tema que ya les dije al principio. Es tiempo de recibir tu victoria del otro lado del mar. ¿Quién les habla? María Estrella de Reynoso. Dios les continúe bendiciendo a mi querida hermana Esmeida en los controles. A toda esa hermosa audiencia, de una manera especial, reciban lluvias de bendiciones en esta hora. Sí, Señor, es un gozo, un placer poder llegar a ustedes en esta hora, mis amados. De verdad que los extraño. Dios bendiga a mi hermana Betania. Dios bendiga a mi amado esposo. Dios bendiga a toda esa hermosa audiencia. Sí, Señor. Y de inmediato vamos a dar lectura a la palabra del Señor en el libro de Éxodo. Vayan buscando sus Biblias en su casa. En el libro de Éxodo, capítulo 14, versículo 13. Esa es la cita base de esta hermosa reflexión. Leemos la palabra en el nombre de Jesús. Y Moisés dijo al pueblo: no temáis, estad firmes y ved la salvación que el Señor hará hoy con vosotros. Padre, gracias por tu palabra. Gracias, Señor, tus palabras son benditas, son vivas y eficaz. Ayúdanos a vivirla, ponerla en práctica, Señor. Ayúdanos a ser hacedores de ella, Padre. Porque sin ti, Señor, nada somos, Padre amado. Quita toda distracción, Padre Santo. Ministra nuestras almas a cada una de la audiencia, a alguien que no conoce de ti en esta hora. Señor, lo declaro libre en el nombre de Jesús. Que reciban salud.

0: los que están enfermos, Padre amado, en esta hora, que reciban paz y gozo en sus corazones, toda la audiencia, Señor, en esta hora. Te damos gracias, Espíritu Santo. Gracias, porque sé que va a ministrar a nuestra vida a través de tu palabra. En el nombre poderoso de Jesús. Amén. Bien, mis amados hermanos, aquí estamos en este espacio tiempo. Muchas gracias por continuar ahí, ¿verdad? En sintonía en esta emisora Radio Salvación Internacional. Sí, señor. Ahora con mucha más unción. Es tiempo de recibir tu victoria del otro lado del mar. Gloria a Dios. Cruzar el mar siempre ha sido el símbolo de superar la prueba más grande para alcanzar una promesa. Y el significado de tu victoria es poner el fin a tu desierto, el fin del desierto. El mar representa el último obstáculo entre tu esfuerzo actual y tu recompensa. Recordemos, ¿verdad?, cuando el Señor sacó a su pueblo de Egipto de mano de Moisés, cuando se toparon con este episodio, estaba el mar enfrente de ellos, no sabían qué hacer, no sabían a dónde acudir, pensaron que se terminó todo ahí, que el ejército del faraón y el faraón iba a acabar con ellos. Inmediatamente se turbaron hasta Moisés y comenzó a orar. Y el Señor le dijo, le dio parafraseando, no es momento de orar, es momento de actuar. ¿Qué tienes en la mano? ¿Qué tú tienes en la mano? Medita en esta hora, estás pasando momentos difíciles, estás viviendo en el desierto, pero el Señor te dice en esta hora que este es el fin de tu desierto. Este es el fin del desierto que estás viviendo. Solo tienes que creerlo, solo tienes que declararlo y vas a ver la gloria de Dios si así lo cree como lo vieron el pueblo de Israel, el pueblo de Dios. Nosotros tenemos que entender quien que pelea por nosotros es Jehová de los ejércitos. Si no, vámonos allá donde David, cuando David era un muchacho que todavía no era rey, pero ya había sido ungido cuando se enfrentó al gigante. Tu desierto, ponle nombre, tu gigante, ponle nombre, el nombre que está viviendo, y vas a ver la gloria de Dios. Recordar que quien pelea, quien nos da el poder es Jehová. Recuerda que tiene que vivir en comunión, en meditación con el Señor, buscando su presencia, lleno del Espíritu Santo. Hacerte amigo, amiga del Espíritu Santo, meditar, que Él está contigo ahí como poderoso gigante. Porque David dijo y declaró con su boca y vio la victoria en su mano, porque Él la declaró. Y nosotros tenemos que declararlo y ver la victoria que tenemos en nuestras manos. Llámale, ponle nombre a tu desierto, que ya hoy se le pone fin, Dios le pone fin a tu desierto hoy. Ese gigante es derribado ya en esta hora. David le llamó incircunciso, no le llamó gigante en ningún momento. Y fue corriendo hacia él, declarándole que Dios le daba la victoria. Y que iban a comer las aves sobre él, y que iba a tener la cabeza en su mano. Declaró, él vio la victoria. Es que nosotros tenemos que declarar y ver que tenemos la victoria. Tenemos que creerle al Señor, mis amados, y adorar y glorificar el dulce nombre de Dios, sabiendo que Dios es real, que Él es real. Recuerda que tu Dios es real y que es más grande que tus problemas, que no hay gigante, que no hay enemigo. Dios es real. ¡Aleluya! Recuerda que es tiempo de recibir tu victoria del otro lado del mar. ¡Aleluya! Recuérdalo, no te olvides de esto, de este hermoso tema que me ha dado el Señor en esta hora. Aquí en una habitación, en un hospital, donde hay 5 internos, 6 camas, Donde yo he visto la mano de Dios obrando de una manera sobrenatural. Aleluya. Es que nuestro Dios es maravilloso, mis amados. Y si creemos en eso, vamos a recibir una recompensa. Para recibir tu nuevo horizonte, que lo que viene no se parece a lo que tú vas a dejar atrás, estás dejando atrás. Es más grande y abundante, ni siquiera te imaginas, porque Él lo dice en su palabra, que Él nos da más de lo que nosotros le pedimos y esperamos. Solo tenemos que creerle al Señor. Va a recibir el fruto de batalla que peleaste en silencio y con paciencia. Clama al Señor, ora al Señor, créele a tu Dios. Yo le creo a mi Dios. ¿Y cómo prepararte para recibir esa victoria? Primero, suelta la carga. Llévate toda ira, toda turbación, sacúdete. No puedes abordar el nuevo barco cargando el peso del pasado. No puedes cruzar el mar en seco cargando el peso del pasado. Mantén la fe. Recuerda que Jesús le dijo al Señor, que Jesús le dijo a sus discípulos, crucemos al otro lado. Es tiempo de cruzar al otro lado. Es tiempo de saber que hoy es el fin de tu desierto y que vas a ver los milagros en tu vida de una manera sobrenatural. Créele al Señor y vas a ver la victoria. Mantén la fe. Esa es la base del cristiano, del creyente, de todo aquel que cree en Dios, debe de mantener la fe. Fíjense que hay muchos que no son creyentes, que no son cristianos en Dios, pero tienen fe en lo que hacen, tienen fe en lo que están esperando. Los agrónomos tienen fe que lo que sembraron lo van a ver reproducir, crecer y reproducirse y a sacar el provecho vendiendo sus productos. Tenemos que mantener la fe, aunque veamos lo que veamos, aunque veamos el horizonte que se vea vacío, que la victoria ya viene en camino, créelo, mantente firme creyéndole al Señor. Prepara el espacio. ¿Y qué espacio tú vas a preparar? Organiza tu mente. Tiene que renovar todos los días el espíritu de tu mente, creyéndole al Señor. Renova el espíritu de tu mente todos los días. Cuando te lleguen pensamientos negativos, derríbalo, diciéndole, Jehová mi pastor, nada me faltará. Así como le dio la victoria a David, así me la va a dar a mí. Así como dio la victoria a Daniel, así me la va a dar a mí. Así como le dio la victoria a Abraham, a Abednego, así me la va a dar a mí. Aleluya, créelo al Señor. Aleluya, créele al Señor. Que vas a ver tu victoria de una manera sobrenatural. Así que empieza a preparar tu mente y tu entorno para gestionar las nuevas bendiciones. Limpia, quita todo reguero. Saca toda basura, y dile al Espíritu Santo, manda fuego sobre mí, quema toda basura, toda escoria. Señor, ayúdame a mantenerme alineado a ti, a tu propósito, manteniendo mi fe firme, creyéndote a ti. Es tiempo de saber, mis amados, que va a recibir tu victoria del otro lado del mar. Oramos en esta hora dándole gracias, Señor, por esta hermosa reflexión. Padre, gracias. Muchas gracias, Señor, por tu palabra, por esta hermosa reflexión que nos ha dado en esta hora. Ayúdanos, Señor, Padre, a entender, Padre Santo, que tú eres quien nos abre el camino, que tú eres quien nos da la victoria. Padre, aumenta nuestra fe a una fe sobrenatural. Mira la audiencia, Señor, que entiendan toda la audiencia, Padre, que en ti está el poder y que tú nos los ha concedido, nos los ha conferido, Padre amado, a través de tu Hijo amado, nuestro Señor Jesucristo. Ayúdanos, Señor, a creer, Padre, que tú nos da la victoria, que ya nos la diste, Señor, Padre Santo. Ayúdanos, Padre amado, que aún en el desierto ahí estás tú, Señor. Aún en la enfermedad ahí estás tú, en la escasez ahí estás tú, Padre. Abre nuestros ojos espirituales para verte, Señor. Capaz de declararnos en victoria, Padre Santo. Ayúdanos, Señor, a mantener nuestra fe, Señor, Llévate toda incredulidad, Padre amado, en esta hora. Padre, que sea alguno en esta hora, Señor, que está escuchando, que está pasando un momento difícil, Señor, que yo sé, Padre, que hay quienes están escuchando, que están pasando momentos difíciles. Padre, que sea aumentada su fe, que reciban la fuerza como la fuerza de un búfalo. Padre, que sean abiertos sus ojos como los ojos del águila, Padre Santo, y te puedan ver a ti declararse en victoria. Padre, porque delante de ti, Señor, Padre amado, oh Dios mío, somos más que suficiente con tu presencia, Señor. Sin ti nada somos, pero en ti, Señor, lo tenemos todo, Padre. Ayúdanos, Señor, a permanecer firme, Padre. Bendice, Señor, y bendigo a toda la audiencia en esta hora. Padre, que reciban salud, que el que no pueda dormir pueda recibir su sueño y descansar, Señor. Padre Santo, que reciban salud y fortaleza, que sean saldada toda deuda, Señor, en esta hora. Padre, que sean afirmados sus pies, Padre Santo, en tu camino, y que podamos entender que tú vienes pronto, pronto viene a buscar a tu pueblo, Señor, levantar a tu pueblo, que nos mantengamos firmes, creyéndote a ti, oh Dios. Tu pueblo está en tus manos, toda la audiencia, esta emisora, Radio Salvación, el equipo, Señor, los locutores, los programadores, están en tus manos, mi amado esposo, mi suegra, mira Adela, Señor, la declaro, Señor, en salud, Padre Santo, recibe, Señor, toda adoración, toda exaltación, los que están aquí en esta habitación, en este hospital, reciban salud, pronta recuperación, Padre, en el nombre poderoso de Jesús. Muchas gracias en el nombre de Jesús. Amén. Dios le continúe bendiciendo, mis amados. Con esta oración me despido y dejo con ustedes a mi hermana Esmeida en los controles. Dame lluvias de bendiciones sobre cada uno de ustedes. En el nombre de Jesús. Amén. En el amor de Cristo y en mi amor también.
1: Amén, amén, amén. Bendecidas palabras de nuestra hermana María Estrella de Reynoso, que está por ahí, por Azua. Dios la continúe bendiciendo siempre y la esté guardando a ella y a todos los que están en su alrededor. Bendecimos la vida de Betania Espinal, que se mantuvo en sintonía con nosotros. También la hermana Elsida Barrios, allá en Boston. Eladio de Fundación de Peravia, Xiomara Moreta, Magnolia Pujorch, Ramona y Alfredo Castillo. También la hermana Tibisay, que está por ahí en sintonía. Carmen Iris Jiménez. También bendecimos la vida la vida de Francisca y sus nietas que están por ahí, Amantina, Milagro Sosa, cada oyente que se mantuvo en sintonía con esta programación. Se despide Sneida Guerrero, mañana nos veremos por acá con Dios mediante. Dios le bendiga rica y abundantemente. Les dejo con esta hermosa canción de Dagny Berríos, el himno de victoria.

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6: Yo siento que a veces los padres quieren que sus jóvenes estén empapados y llenos de la palabra de Dios, ¿verdad? Pero no toman el tiempo de venir y decir, vamos a sentarnos y estudiar la palabra juntos. A veces es, memorízate este verso. O, ¿qué dice la palabra? ¿Sabes lo que dice la palabra? Pero los padres necesitan tomar el tiempo, ser intencionales en decir, yo voy a caminar esto contigo.
7: Hoy estoy muy emocionado de recibir en el set de Focus on the Family a amigos que admiro y que respeto profundamente, la familia Tamares. Están con nosotros mi buen amigo y mi pastor acá en Colorado Springs, Jeremías. Bienvenido a Enfoque a la Familia.
4: Qué honor, gracias por la invitación.
7: Un privilegio. Y ha venido con su familia, su esposa Ana.
8: Hola.
7: ¿Cuántos años de matrimonio?
8: Tenemos este año precisamente cumplimos 25 años.
7: 25 años. 25 años. ¡Wow! ¡Qué hermoso! Ellos fundaron la iglesia Nueva Vida en Colorado Springs, pastorean junto a sus hijas. Y una de las cosas que yo más disfruto yendo a la iglesia es ver a sus hijas trabajar, servir al Señor al lado de ellos. Su hija mayor, Camila, está con nosotros. Hola.
9: Hola, qué privilegio estar aquí.
7: ¿Y tú estás tiempo completo en el ministerio?
9: Sí, sí, Señor.
7: ¡Wow! ¡Qué privilegio! ¿Hace cuánto te estás tiempo completo en el ministerio?
9: Bueno, empecé a trabajar hace 2 años, pero siempre he estado envuelta en el ministerio.
7: ¡Wow!
9: So, es un honor.
7: Qué honor que puedan estar con nosotros. Y tus hermanas, Lía, Mía y Hanna, ¿no? Y está con nosotros también su sobrina Sara, que la presentan como hija también.
8: Así
7: es. Ha sido con la familia, eres parte de los que sirven en la iglesia y siempre nos inspiras mucho.
8: Sí, es un honor.
7: Esta hermosa familia son adoradores, líderes y al mismo tiempo aman y sirven a Dios. Hoy queremos darles la bienvenida a Enfoque a la Familia y queremos aprender de ustedes como familia sobre cómo enseñar a nuestros hijos y pasar las verdades bíblicas de tal forma que en ellos crezca el corazón de un discípulo. No siempre es fácil. No es fácil. Yo, cuando preparábamos el guión, recordaba mi infancia, mi mamá, yo sentado en los regazos de mi mamá, leyendo la Biblia a cuadros y haciendo pequeñas preguntas.
8: Wow.
7: Eso era maravilloso. Pero en otros momentos, en la noche, cuando llegábamos del trabajo, de cerrar el hotel, nos sentábamos y ellos comenzaban a leer la Biblia y se dormían, y nosotros nos dormíamos y decíamos, ya mamá, muy largo. Espero que usted que nos está viendo se identifique con estas palabras. Y si nunca se reúne con su familia a leer la Biblia, a tener un comentario, ustedes tienen que comenzar a hacerlo. ¿Sabe que Barna, una encuestadora, reveló que de 10 familias cristianas, solo una lo hace?
8: Wow.
7: Leen la Biblia, lo comentan y aprenden.
8: Wow.
7: Una de 10 familias. Hoy queremos recordar a cada uno de nosotros que el rol que tenemos como padres no se puede delegar ni a la iglesia ni a la escuela.
8: Así
7: y
8: es.
7: Tenemos que tener este privilegio de poder instruir a nuestros hijos con la palabra de Dios. La lectura de la Biblia, cuando yo crecí, yo dije, wow, esto me salvó, porque fue poniendo contención emocional y espiritual. Quisiéramos iniciar con una pregunta. Si pudieran elegir un libro de la Biblia, ¿cuál es el favorito, Ana?
8: En este tiempo, para mí, es el libro de Santiago.
7: Wow.
8: Porque es como el proverbio del Nuevo Testamento, donde habla de ejemplos sencillos, de cómo vivir una vida de pureza, de una forma simple. Me encanta.
7: ¿Y el tuyo, Sara?
10: El mío sería Hebreos. Amo ahora mismo, estoy aprendiendo más de cómo el escritor nos motiva a mantener la fe. Y amo ver a la cruz y el sacrificio de Jesús, ¿verdad? A través de los ojos de Dios. Y es hermoso aprender más de la fe y la esperanza.
7: Amén. ¿Y el tuyo?
9: Yo creo que para mí definitivamente sería los Salmos. Yo creo, a mí me encanta la música, yo escribo canciones y yo creo que los Salmos nos da un lenguaje para hablarle a Dios, cuáles son las palabras que conmueven sus corazones.
7: Así es, así que el Salmo me parece de los libros más humanos, donde abre el corazón y no se siente censurado, David, por abrirlo. ¿Y el tuyo, amigo?
4: Génesis, definitivamente.
7: Génesis.
4: Me encanta el principio, cómo la familia fue creada, el desarrollo. Me encanta la historia de José. Entonces, para mí, Génesis es increíble.
7: Sí, sí, tiene historias maravillosas. A mí me encanta Génesis. Vamos a la infancia de tus hijas. Cuando crecían, háblanos de algunas de esas preguntas graciosas que te hicieron.
4: Ay, ay.
10: Oh,
4: bueno, ahí voy contigo, Camila. Creo que Camila me decía, papi,
11: Dios creó los mosquitos. Yo le decía, porque era muy joven para hablarle de la polinización, y yo le decía, sí, él creó los mosquitos, pero mira qué interesante, ¿te gustan las flores? Ya, claro, yo decía, bueno, si no hubieran mosquitos, no hubieran flores. Entonces, la vida siempre nos enseña el lado del dolor, pero también nos muestra lo hermoso de la familia, lo hermoso que somos. Nosotros somos florecitas, Camila. Entonces, ella se quedaba así mirándome y decía, sí me gustan las flores, pero me pican los mosquitos.
7: Pues claro. ¿Y tú recuerdas alguna de esas preguntas?
8: Sí, precisamente recordaba esta mañana que le leía a Camila que una vez que decía que el Señor es un guerrero. Y entonces ella me decía, mami, ¿por qué? ¿Por qué dice que el Señor es reguero? Y yo le dije, no, Camila, guerrero, un soldado.
7: Eso a mí me pasaba en las canciones. Yo escuchaba una palabra y era otra, ¿no? Pero es normal, ¿no?
11: Claro.
8: Otra chistosa es una de mis gemelas. Cuando salió la canción de Marco Sweet, Dios de Pactos, ella decía, Dios Zapatos.
7: Dios Zapatos.
8: Dios Zapatos. Que guardas mis medias.
7: Sí. Es ahí en la vida de iglesia donde se van formando hábitos, vamos enseñando y compartiendo. John Trent hizo una encuesta en las iglesias, hizo tres preguntas y él dijo, ¿cree que es importante transmitir la fe a sus hijos? Pues claro, el 90% respondió que sí. La segunda pregunta era, ¿cree que su hijo tendrá una fe fuerte cuando salga de la universidad? El 90% dijeron, claro que sí. Y fue a la tercera pregunta que dio una respuesta interesante. ¿Y qué está haciendo intencionalmente para introducir y conquistar y transmitir una fe creciente en sus hijos?
11: Wow.
7: Ahí solo el 30% dijo que hacían algo intencionalmente. Por eso queremos animarle a que usted tome tiempo devocional, un tiempo intencional de transmitir valores a sus hijos. Ana, aunque los padres sinceramente desean que sus hijos crean en Dios, ¿qué puede estarlos deteniendo de asumir este rol tan importante de intencionalmente transmitir la fe?
8: Creo que son varios factores. Uno de ellos siendo que vemos que para preparar nuestros hijos académicamente los enviamos a la escuela. Entonces asumimos que para prepararlos espiritualmente como cristianos es un rol de la iglesia. Entonces creo que hay una confusión en eso. Este rol de instruir a nuestros hijos no se delega, se asume. Es algo que debemos de asumir como padres. Creo que también sucede que no nos sentimos adecuados. Hay padres que se sienten, mis hijos saben mis defectos, como fallo, y no me siento que puedo enseñarle una vida pura, que puedo enseñarle cómo ser un buen cristiano. Y creo que algo que también influye muchísimo en esto es que no conocemos los recursos que tenemos como padres. Creemos que estamos solos y no sabemos que hay ayuda para equiparnos a instruir a nuestros hijos en la palabra.
7: Esto es crucial. Hay una encuesta que dice que los niños que aceptaron a Cristo menos de 12 años, cuando tenían 12 años o menos, lo hicieron más de la mitad con sus padres. Yo recuerdo cuando guiamos a Esteban, a Cristo y a Daniel, y Esteban tenía 9 años, y él dijo, yo quiero bautizarme. Y era como septiembre, y dijimos, está pequeño, pero ¿cómo no matar su fe? Y dijimos, ¿por qué no se lo das de regalo a Jesús en diciembre? El 25 de diciembre fue el primero en levantarse. No volvimos a hablar del tema. Fue el primero en levantarse. Levántense todos. Hoy me voy a bautizar.
8: ¡Qué lindo!
7: Fue tan hermoso ver que Esteban, a esta edad, él tomó una decisión consciente y de entregar su vida a Cristo y de dar testimonio de Cristo. Camila, ¿de qué forma el ejemplo y la guía de tus padres han afectado tu fe y de qué forma tus padres te han inspirado a profundizar tu relación con Dios?
9: Me encanta esa pregunta. Algo muy lindo que hicieron mis padres, que hasta hoy en día lo hacen, es que yo nunca veía mis padres de una forma en la iglesia y de una forma diferente en la casa. En lo público y en lo íntimo, ellos siempre eran lo mismo, personas humildes. Yo me podía acercar a ellos. Y yo creo que eso en mí creó una transparencia en que yo no estaba viviendo la vida loca en la escuela, pero cuando estaba en la iglesia con mi Biblia, hecha y derecha. No, cuando nosotros íbamos a la escuela en camino, cuando yo estaba en el elementary school, hasta que yo estaba en el high school, mis padres tomaban ese momento para leer la palabra con mis hermanas. So, leíamos el verso del día que estaba en el Bible app y cada una de nosotras teníamos que decir qué significaba esa palabra en nuestras vidas personales. Y eso creó un fundamento de la palabra en nuestras vidas, no solamente en la iglesia, pero en lo diario. Y eso es algo que le agrado, le estoy muy agradecida por eso, wow. Porque me ayudó a ver la palabra más como un refugio y no una arma. No solamente sacaban la palabra cuando yo hacía algo mal o me estaban corrigiendo, más cada día ellos estaban impartiendo la palabra en mi vida. So, cuando me tenían que corregir, ellos tenían el privilegio de decir, ¿recuerdas lo que leímos? No solamente, eso es lo que dice la Biblia, pero ya yo lo sabía en mi corazón.
7: Wow. Y algo que yo hacía cuando llevaba a mis hijos a la escuela era poner mi mano sobre ellos y bendecirlos.
11: Wow.
7: Muchas veces Esteban me escribió mensajes diciendo, nunca dejes de hacerlo, papá, de bendecirnos.
9: Qué lindo.
7: Es momento especial de declarar la palabra de Dios.
9: Sí es.
7: Sara, ¿cómo el estudiar la Biblia en familia cambió tu perspectiva del mundo y tu vida?
6: Sí, el estudiar la Biblia en familia creo cambió tanto en mí porque me dio la oportunidad de venir y procesar las preguntas, las dudas que yo tenía en voz alta. Y yo creo que algo que mis padres hicieron muy bien es que tenían ese espacio y nos decían como, vamos a hablar todo esto junto en familia. Y yo vine a vivir con ellos ya cuando yo estuve en el tiempo de la universidad. Y eso fue es un tiempo difícil, ¿verdad? Como un joven, porque hay muchas teorías pasando, muchos conceptos, muchas cosas que se oyen en la universidad. Así pero es tan importante tener ese tiempo en familia, porque ahí podemos ver, ok, yo puedo aprender esto de otra manera. Hay muchas perspectivas pasando y yo puedo aplicar esas perspectivas en mi vida personal. Y algo también que impactó ese tiempo de familia y estudiar la palabra es que yo vi qué interesados ustedes estaban en la palabra del Señor. Entonces, eso me motivó a decir, esto no solamente es un libro, esto no solamente es un libro donde yo voy en tiempos de necesidad, no, esto es una forma de vivir. Aquí es la fuente, la palabra del Señor. So, cambió totalmente mi interés, despertó algo en mi vida y ver cómo ustedes estaban interesados y tomar la oportunidad de todos venir y contestar preguntas y preguntar preguntas difíciles es tan importante y fue un impacto en mi vida.
7: Yo siempre digo que la Biblia, el ir a la iglesia, esos tiempos devocionales, el leer la Biblia juntos, me ayudó a tener como una conciencia activa. Entonces yo miraba a mis amigos llegar más lejos y yo no podía, aunque yo quería, pero no podía, porque había una conciencia activa. Eso, para mí eso fue maravilloso. Voy a hacer una pregunta a Jeremías, porque él lo ha hablado públicamente. Cuéntanos de los errores que cometieron tus padres, porque tú eres hijo de pastor.
4: Así es.
7: ¿Qué errores cometieron? No solo tus padres, sino los padres. Tú miras que han cometido errores a la hora de querer transmitir su fe.
4: Claro. Yo creo que en ese tiempo había mucho legalismo. Y todo era luz roja. Para el hijo del pastor, todo era luz roja. Todo no podía. Todo era malo. No podía hacer esto, no podía hacer lo otro, no podía. O sea, nunca tuvieron el tiempo de enseñarme la gracia, sino la ley. Porque para ellos, lo que yo hiciera reflejaba su carácter. Y no pensaban en el mío. Entonces, de repente yo creé un carácter de rebeldía en contra de la iglesia de Dios y de la religión. Porque decía, no puede ser posible que los niños pueden ser normales y yo no.
7: Wow.
11: Entonces, mi exhortación a los padres que están haciendo crecer sus hijos en la iglesia, tengan cuidado. La Biblia no es un libro de ley. No solamente es la ley, es un libro de gracia.
7: Wow.
11: Entonces yo tuve que madurar y yo mismo encontrar, por la misericordia de Dios, el camino de decir, no todo es malo. Yo también tengo derecho a vivir, a reír, pero no fue bajo su instrucción. Yo agradezco a mi padre que me instruyó increíblemente en el camino del Señor, pero no me enseñó cómo vivir en Cristo, sino cómo vivir para Él y reflejar el carácter de Cristo a través de Él. Entonces,
7: la religiosidad.
11: La religiosidad acabó con parte. Yo siento que hubo un espacio de mi vida que nunca viví. Nunca pude ser. Yo tenía corbatas esto a los 4 años.
7: Ay, Dios mío, qué aburrido.
8: Corbata, no podía jugar fútbol, no podía jugar como todos.
11: No sé nadar hasta el día de hoy. Porque los impíos iban a la playa, usted no. Y yo soy de una isla, yo soy dominicano. Y voy a la playa y nada, porque no nado. Entonces, increíble.
7: El punto acá es permitir a los padres que puedan ser, que permitan a sus hijos ser normales. Disfrutar la infancia.
11: Así es.
7: Wow, porque entonces el impacto del evangelio es mayor, porque es mientras convivimos que vemos el evangelio
11: así
7: practicar.
11: Es.
7: Como bien lo decías, Camila, eran los mismos. Son los mismos en el púlpito y en la casa.
9: Así es.
7: Pero ahora ustedes dos han tenido un privilegio maravilloso. Han experimentado ver a sus hijas crecer, a sus hijas florecer, aún tomar la decisión de caminar para Dios, servir para Dios, ir por sus carreras profesionales, pero verlas caminar para Dios. ¿Qué ha significado para ti eso?
11: Wow. Yo debo decir que es trabajo de equipo. Ana y yo hicimos una decisión de no enseñarles a ella lo incorrecto. Y la gente diría, ¿cómo? Si ustedes son pastores. Sí, pero a veces incidimos incorrectamente en ellas. Le dejamos ser naturales. Le decíamos, cometan errores. Está bien. Aquí en la casa nadie la va a castigar por algo que es natural. Entonces, Ana, recuerdo que cuando ella entraban en diferentes etapas, le decían, bueno, tenemos un reto. Yo nunca he sido madre de teenagers y ustedes nunca habían tenido una mamá siendo teenagers. So, vamos a aprender los dos. Y eso ha sido lindo. Hoy verlas y ver el fruto, como decía Camila, de ver trabajar. Yo soy el jefe de ella, literalmente. Sí. Pero sin embargo, nunca deja de verme como su amigo.
7: Claro.
11: Yo nunca olvido una vez que ella llegó a mi oficina y estaba muy cargada, porque ella es directora de adoración. Y le digo yo, Camila, ve a ese sofá y acuéstate. Y ella me miró así, papi. Y dije, sí, descansa. Tranquilo, relájese. Y yo creo que eso enseña más que yo sentarle en mi oficina y decirle, mira, estos son los pasos que tú tienes que dar, haga esto. Yo creo que una de las cosas más lindas es verla servir a Dios con sonrisa, con gozo.
7: Esto es hermoso. ¿Qué ha significado para ti verlas crecer, verlas brillar, verlas caminar para Dios? Yo me deleito cuando les veo a ellas servir a Dios, a todas, con esa pasión, ese amor.
8: Y esa es la palabra, es un deleite, es un gozo. Y al final tengo que decir, sí vale la pena enseñarle la palabra a tus hijos. Porque mis hijas sirven, hacen tanto para el Señor, pero no son perfectas. Okay, son jóvenes normales que tienen un día malo, que tienen un día están que no quieren hacer algo, pero siempre conocen a su Dios. Y siempre pueden levantarse ellas solas de cualquier lugar con la compañía de Jesús y la ayuda del Espíritu Santo. Y para mí ese es el premio más grande.
11: Así es.
8: Ver que hemos podido, que la palabra nos ha ayudado a formar mujeres dependientes de Dios.
11: Así es.
8: No de nosotros, no de un título, no de un ministerio, sino que ellas aman genuinamente a Jesús y servirle.
11: Sí.
8: Eso es algo... Como qué padres hermoso. Es un honor muy grande.
7: Déjame llevarte al elemento práctico que un padre y una madre nos miran y dicen, wow, yo quiero hacerlo. ¿Por dónde comienzo? ¿Cómo leo la Biblia? Tú bien dijiste al principio, no me siento capacitado o no sé por dónde empezar. Aquí están todos los libros de la Biblia, ¿por dónde empezar? Cuéntanos algunas formas prácticas que ustedes aplicaron.
8: Así es. Yo creo, Sixto, que algo muy importante es el lenguaje. El lenguaje crea cultura. Entonces, cuando empiezas a tener un lenguaje de decir en todos los aspectos de la vida y situaciones, traer la palabra, traer un verso, decir, ¿qué te estás diciendo el Señor? Decir, ¿qué dice la Biblia acerca de esto? Hacernos esas preguntas nos ayudó muchísimo a crear una cultura de dependencia de que cuando queremos hacer lo correcto, solo hay un lugar, solo hay una fuente y es la palabra. Entonces, Jeremías y yo éramos muy humanos en ese sentido. Le modelábamos a las niñas, no sé qué hacer, no sé qué está bien, pero podemos ir a la Biblia. Podemos buscar lo que la Biblia habla acerca de esto y descubrirlos juntos. Otra cosa que hacíamos Jeremías y yo es que no veníamos con un, como hacía tu mamá, una historia larga o leer todo un libro de la Biblia, sino que cada día analizábamos un versículo de la Biblia y cada persona tenía que decir lo que el Espíritu Santo le estaba enseñando. Y eso nos mostraba que cada uno tenía, que Dios nos hablaba a cada uno diferente. Entonces las niñas decían, a mí me gusta la palabra tal, porque cuando dice esta palabra, siento que Dios está incluyéndome. Cada uno veíamos la palabra viva y resaltar de una forma diferente. Una cosa importante, Sixto, al enseñar a los niños y crear esta cultura en la casa, es sabiendo en las edades que están nuestros hijos. Y cuáles son sus intereses. ¿Entiendes? Cuando hay niños, tienes que saber, oh, ahora mismo está la etapa de los superhéroes. ¿Cómo le enseñamos a Jesús como un superhéroe? Entonces, es traer la palabra a su nivel y a sus intereses.
7: A la edad que van teniendo cada
8: Así
7: una.
8: Es. Okay. Nosotros, por ejemplo, cuando vino todo esto de los medios sociales, Jeremías y yo comenzamos, teníamos nosotros todos los medios sociales con ellas, éramos sus amigos, aprendimos a usarlos para que ellas no nos vieran like, ah, los padres cristianos nunca saben nada, son aburridos. Estábamos al día. Algo que hicimos que quisiera decirle a los padres es, no permitas que el mundo tenga las respuestas para tus hijos. Nosotros tenemos que tener las respuestas antes, enviarlos con las respuestas correctas a las preguntas allá afuera y que cuando ellos escuchen la equivocada digan, oh, ya yo sé que tú estás equivocado, yo sé dónde está la verdad. So, nosotros fuimos muy intencionales en decir, ¿qué te confunde? ¿Qué quieres saber? Y contestábamos esa respuesta a través de la luz de la palabra y como padres, como amigos, y cuando ya ellas iban afuera, ellas sabían distinguir la mentira de la verdad.
7: Wow. Dios nos ayude a poner un buen fundamento en el corazón de nuestros hijos. Sara, tú has trabajado con jóvenes y has escuchado el sentir del corazón de ellos. ¿Qué le reclaman a los padres? ¿Cuáles son los errores que los padres hemos cometido en el camino?
10: Yo siento que a veces los padres quieren que sus jóvenes estén empapados y llenos de la palabra de Dios, ¿verdad? Pero no toman el tiempo de venir y decir, vamos a sentarnos y estudiar la palabra juntos. A veces es, memorízate este verso. O, ¿qué dice la palabra? ¿Sabes lo que dice la palabra? Pero en esta juventud, los jóvenes necesitan algo tangible, necesitan las cosas con ejemplos, literal, ¿verdad? Entonces, los padres necesitan tomar el tiempo, ser intencionales en decir, yo voy a caminar esto contigo, quiero estar preparado para contestar preguntas y saber también que no siempre van a tener todas las respuestas, pero estar disponibles y listos para mantener esa puerta abierta y decir, yo voy a, en el reto que estés pasando, yo voy a estar ahí contigo para aprender contigo, para preguntar cómo te habló Jesús, ¿verdad? A veces no es suficiente solamente motivar al joven y decirle, ¿leíste tu Biblia?
6: Porque si le tocó ese verso con todos los nombres, ¿cómo vas a ver entonces, verdad? Pero venir a decir, ¿cómo puedo yo instruir a mi hijo y hacerle las preguntas correctas? Y sentar ahí en todo lo que tal vez la duda o la confusión y estar listo. Porque si los padres no están listos para contestar las preguntas difíciles, entonces el mundo se la va a contestar, como dijo usted, ¿verdad? El mundo va a estar contestando las preguntas. Incorrecto. Pero cuando están listos con la palabra, y la palabra es luz. Ahí la palabra edifica. So, los padres, yo creo, necesitan tomar el tiempo, ser intencionales en decir, en este tiempo, sea 15 minutos, ¿verdad? Sí, eso es lo que está disponible, pero estar listos para procesar todo y ser parte de ese momento y esa enseñanza que su hijo va a tener en la Biblia.
7: Me ha encantado esto que has dicho de que nunca debemos de hacer de la Biblia un castigo, una obligación, es un privilegio. Yo siempre que me acercaba a la Biblia, cuando yo tuve mi reencuentro con Dios a los 18 años, yo decía, es mi carta de amor, es la carta de amor del Padre para mí. Y me acercaba mirándola de esta manera, disfrutándola, sin esos elementos religiosos de tantos capítulos, tanto esto, como si fuese algo militar. Para mí era algo, como bien lo has dicho, algo del corazón.
4: Así es.
7: Bueno, Camila, ¿qué le diríamos a los padres para hacer entretenido esos momentos de crecer espiritualmente? Y nuevamente la pregunta viene a mi mente de, ¿cómo empiezo? ¿Yo cómo empiezo? Tengo hijos de 5, 9, 10 o 12 años. ¿Qué hago para hacerlo entretenido?
9: Yo creo que es muy importante, como estaban diciendo mis padres, entender en cuál etapa están tus hijos, cuáles son sus intereses y cuáles son las cosas que ya le están entreteniendo. So para mí, yo le puedo dar un ejemplo a mis hermanas y yo, nos encanta la música cuando éramos chiquitas, la danza. Yo me acuerdo, no sé si te acuerdas, mi mamá tenía una cajita de ropa de danza, y cuando no teníamos escuela, ella nos bajaba al basement y nos ponía la ropa y nos enseñaba una rutina de danza. Y cuando llegábamos a la iglesia, el próximo día hacíamos esa rutina para toda la iglesia. Y eso, como que ella encontró cosas que a mí me gustaban para aumentar mi amor hacia Dios. También algo práctico que uno puede hacer, que mis padres hicieron, cuando veíamos una película, todos los viernes después de la escuela, nos llevaban al Dollar Tree a comprar cualquier candy que queríamos o juegos. Íbamos a la casa a ver una película y después de la película nos sentaban y decían, girls, ¿cuáles son las cosas que, cuáles son algunas enseñanzas que ustedes vieron en esta película? Y ligaban esas cosas a la palabra. Y esas son algunas cosas que ustedes pueden hacer para ayudar que sus hijos pueden ver la palabra, no solamente, como estamos diciendo, como un libro de reglas, pero algo en que ellos se pueden deleitar en ella, como dice el Salmos, deleitar en ella día y noche. Yo creo que también es muy importante, a veces, antes de entrar con la palabra, saber cómo está tu hijo. Eso es algo que mi mamá y mi papá hicieron mucho. Habían días que yo estaba en mi cuarto desanimada, tuve un día malo, y antes de venir con entrar en una devoción o leer la palabra, ellos me preguntaban, Camila, ¿cómo estás? ¿Cómo está tu vida? ¿Cuáles son las preguntas de tu corazón? ¿Cuáles son cosas que están pasando ahora que no entiendes? Déjeme saber. Y cuando nosotros nos centramos en esa conversación, ya cuando estábamos en lo más íntimo, en lo más profundo, ahí ellos me podían dar una palabra de la Biblia que yo necesitaba en ese momento. So, es tan importante la palabra que todos estamos diciendo, de ser intencional, de cultivar una relación con tu hijo. Yo siempre veo la palabra de Dios como un regalo. Y es muy difícil recibir un regalo de alguien que no conoces, ¿verdad? Alguien te da algo y tú dices, ¿quién eres? No sé qué es eso, no lo quiero abrir. Pero cuando tú tienes una relación con alguien, tú conoces tu corazón, tú le puedes dar ese regalo y ellos lo pueden guardar en su corazón y ponerlo en un lugar muy especial. Así que cultivar una relación con ellos.
7: Qué hermoso. ¡Wow! Me encantan esas ideas. La del viernes de cine, me parece está muy buena. Escuchar el corazón de nuestros hijos, hacerlo divertido, práctico, no religioso, hablar de la palabra mientras vamos en el camino, viendo el paisaje. Esto me parece hermoso. Y Jeremías, ¿alguna vez les pediste perdón?
4: Claro.
12: Más de
13: porque
12: una
13: hay
12: vez.
13: Padres que dicen, no, la autoridad.
12: Ay, no. Más de una vez. Y de algo chistoso. Yo tengo gemelas, que son Lía y Mía. Y a veces, todavía Ana, yo creo que tú tampoco sabes, ¿verdad? Y no sabíamos quién era, y corregía la incorrecta. Y a mí, usted hizo esto y esto. Y decía, yo Fernando. Entonces ahí tenía que sacar y decir, discúlpame, hija, ¿no? Pues, como también había momentos donde tenía que pedir disculpas porque no reaccioné bien. Y yo creo que si ellos ven al pastor, el pastor todo el tiempo, y el incorregible, y el todopoderoso, no se relacionan bien con el Padre Celestial.
8: Claro.
12: Entonces yo tenía que venir donde él y decir, cometí, es mi error. Perdóname, no debía hablarte así. Y ellas entonces veían en mí acercamiento, porque siempre tú no vas a amar lo que no conoces y no vas a defender lo que no amas. Entonces, esa era la meta, decirle, Dios como yo, si tú me ves a mí como el Padre, así te vas a relacionar con el Padre Celestial.
13: Así es.
12: Y entonces, si yo me ponía vulnerable, y Ana también, hacíamos un equipo de no mostrarle a los padres rígidos, y yo recuerdo que mi mamá usaba la Biblia, y me decía, te voy a dar con la Biblia, a ver si te corrige. Literalmente. Entonces, era el peor mensaje.
13: Claro.
12: Entonces,
13: claro.
12: Tratábamos de ser lo más naturales posible con él. Sí. Y claro, te pedimos perdón una y otra vez. Y todavía pedimos perdón.
7: Y esto es crucial, porque nos permite acercarnos al corazón de nuestros hijos. Bueno, vamos a hacer algo diferente el día de hoy. Vamos a hacer un devocional práctico. Hoy queremos hacer algo especial y vamos a invitar a nuestros amigos a que lo vivan también con nosotros. Lo haremos a través de la aplicación llamada Lectura Pública de la Biblia. La Lectura Pública de la Biblia. Es una Biblia dramatizada

0: salieron con Jesús en la barca, aunque otras barcas lo siguieron. Pronto se desató una tormenta feroz y olas violentas entraban en la barca, la cual empezó a llenarse de agua. Jesús estaba dormido en la parte posterior de la barca, con la cabeza recostada en una almohada. Los discípulos lo despertaron.
1: ¡Maestro! ¡Maestro! ¿No te importa que nos ahoguemos?
0: Cuando Jesús se despertó, reprendió al viento y dijo a las olas:
2: ¡Silencio! ¡Cálmense!
0: De repente, el viento se detuvo y hubo una gran calma. Luego él les preguntó:
3: ¿Por qué tienen miedo? ¿Todavía no tienen fe?
0: Los discípulos estaban completamente aterrados.
1: ¿Quién es este hombre?
4: Hasta el viento y las olas lo obedecen.
5: ¡Wow! Qué lindo. ¿Cómo lo harías ahí, Ana?
6: Yo empezaría con una pregunta. ¿Qué te está diciendo el Señor? ¿Qué te está enseñando el Señor a ti personalmente en esta historia? Entonces yo diría, haría esa pregunta a mis hijos, ¿right? Y cada uno tiene, por ejemplo, yo diría, en esta historia me impacta que dice que otras barcas le siguieron. Y veo que es algo del ser humano, seguir donde está la multitud, seguir la fama, uh-huh, donde está lo nuevo, ¿verdad? Pero tenemos que tener cuenta a lo que seguimos, porque nos podemos encontrar con tormentas en el camino. Uh-huh. Entonces me encanta eso, que dice que otros le siguieron.
5: ¡Wow! Sara, ¿qué piensas de cómo miras al ser humano acá? ¿Cómo miras la humanidad?
7: Sí, algo que me impresiona es que veo que los discípulos tenían miedo, es temor es real entre los seres humanos, aunque ahí estaba Jesús en la barca. Hay veces que la emoción del temor es algo que tenemos y tenemos que caminar con ella, ¿verdad? Pero es algo que yo veo con el ser humano, que aunque Jesús esté ahí, a veces todavía tenemos algo.
5: Y Camila, ¿qué aprendes de Jesús en este texto?
8: A mí me encanta que Él estaba ahí, y yo creo que me encanta el acceso que nosotros tenemos a la palabra de Dios, porque fue su palabra que calmó la tormenta. Y yo creo que en lo práctico nosotros no sabemos el poder que tenemos en este celular de la palabra de Dios que puede calmar a cualquier tormenta, y tenemos acceso a eso, no es algo lejos. So, me encanta eso.
5: Y yo terminaría con mi hijo mayor, le preguntaría: ¿cómo te invita a cambiar? ¿Qué piensas que aprendieron los discípulos ese día cuando Jesús calma la tempestad?
9: Es increíble que a veces pensamos, y eso aplica hasta a nuestras familias, obviamente, que porque Jesús esté en la barca no va a haber tormenta. Decimos: no, Él está aquí, todo va a estar bien. Y increíblemente no es así. Aún en su presencia vamos a sentir tormenta. Pero lo importante es la autoridad que Él tiene por encima de la tormenta. Me impresiona que Él no los corrigió. Él calmó primero la tormenta.
7: Muy bien.
9: Y creo que el Padre nuestro que estás en los cielos, el pan nuestro de cada día, darnos hoy, y perdona. Entonces, Él trae provisión primero a nuestra necesidad. Y luego puede calmarnos, puede corregirnos con amor. Después que hay amor y hay provisión, la corrección se siente menos, ¿sisto? Creo que eso me llevo de esta enseñanza.
5: ¡Wow! Imagínese usted, en estos minutos hemos tenido un devocional en familia.
9: Sí.
5: Y lo más bello es que impactó nuestra vida. Podemos usar la aplicación de la lectura pública de la Biblia para leer, para escuchar una pequeña historia y luego dejar que nuestros hijos abran su corazón sobre qué aprendemos como personas. ¿Cómo vemos a Jesús que nos enseña y qué cambio nos está invitando Él a tener? Como padres tenemos el privilegio, el honor de ir formando el corazón de nuestros hijos. Mi hijo Esteban tenía 6 años y estaba siendo operado y salió de la sala de operaciones. Y lo primero que dijo fue: por favor, bendíceme, mami. Estaba en los brazos de Helen, yo estaba en la sala al lado. Por favor, bendíceme.

0: Y cuando yo escuché eso, fue música a mis oídos, porque me di cuenta que a los 6 años él ya sabía acudir al trono de la gracia. Al lugar íntimo con Dios para encontrar refugio, y que él ya sabía quién podía calmar su dolor y su tempestad interna. Una última palabra, Ana, para quienes, las madres que nos escuchan y dicen, tal vez yo me divorcié, tal vez yo crecí sin un cónyuge al lado y educo a mis hijos sin la presencia de alguien. ¿Cómo yo puedo comenzar a leer la Biblia con ellos y enseñarles?
1: Bueno, yo creo que entendiendo primeramente que Jesús está ahí contigo. Jesús está ahí, no estás sola. Los padres, hay recursos, hay ayuda. Tenemos a Enfoque a la Familia, que tiene sin número de recursos para fortalecer la enseñanza de la palabra. Pero... como dije antes, un lenguaje es un comportamiento aprendido. Si tu hija te ve corriendo a la palabra, te ve corriendo a Jesús, va a aprender ese comportamiento y lo va a hacer. No solamente darle una orden, debe ser cristiano, ¿por qué? Porque yo lo dije, no. Es crear un ejemplo y crear una cultura en la casa. Mi amor, esto es lo que yo hago, esto es lo que me ha dado vida. Yo oro cuando no sé qué hacer, yo lloro al Padre cuando me siento triste, yo acudo a la palabra cuando quiero un consejo. Entonces tus hijos van a hacer lo que ven que tú haces. Van a aprender ese comportamiento. Entonces, hacerlo de una forma práctica y sencilla, Sixto. Hacerlo en el diario vivir. Aun cuando estamos cocinando. Mira, esto es lo que hace el Señor. Él sazona nuestras vidas con el Espíritu Santo, con el gozo. Es traer la palabra a tu diario vivir, a tu cada momento. Y el Señor va a estar presente.
0: Me parece extraordinario. Sara, vamos a pensar que los papás no son cristianos, que la chica se convirtió. ¿Cómo yo invito a mis papás a una experiencia como esta?
2: Yo creo que tenemos que tener esa relación con nuestros padres, a veces entendiendo que ellos no son perfectos, son seres humanos, ¿verdad? Y decirle con toda honestidad y ser sinceros, ¿verdad? Como hijos, y decir, hay algo que me interesa, hay algo que está pasando en mi vida, hay algo que ha despertado mi alma. Y yo creo que cuando vivimos con ese ejemplo de, hay algo que está viviendo ahora y me está despertando, los padres van a ver eso. Los padres van a ver que hay un cambio pasando, y eso va a hablar por sí mismo, ¿verdad? Entonces yo creo que es importante seguir, que tus acciones hablen más a veces que las palabras.
0: ¡Wow! Extraordinario, extraordinario. Vamos a pensar que los hijos dijeron a papá y a mamá, o a mamá ahí, no, yo no quiero ir a la iglesia. No quiero leer la Biblia. ¿Qué recomendarías a los padres en ese momento?
3: Yo creo que es muy importante en ese momento no frustrarse. Hay que ser paciente, y eso es algo que aprendemos de Jesús mismo. Él era un Dios paciente. Él siempre pensaba antes de decir las cosas y nunca hablaba con enojo. El amor es algo que cubre todo pecado. El amor cubre todo. Y yo creo que la cosa mayor que tú puedes hacer es amar a tus hijos. Abrazarlos cada día. No dejar de que su decisión o su... tal vez no decisión, su época, transforma tu relación con ellos y cómo tú los ames. Porque a veces cuando tú los ames, tú vas a ver un día ellos van a llegar a ti. Yo me acuerdo un día que yo estaba bien enojada y yo estaba tratando de leer la Biblia. Me da ganas de llorar porque yo no encontraba lo que el Señor me estaba diciendo a través de la palabra. Y en ese momento preciso yo estaba llorando, yo vi a mi celular y mi mamá me mandó un mensaje y decía, Camila, te amo. Y cuando yo vi ese mensaje, algo cambió en mi corazón, como que se cayó un velo, y yo pude leer la palabra de una forma tan diferente, y yo recibí del Señor ese día a través de su amor. So, yo creo que el amar a tus hijos, no importando en qué época ellos están, si ellos están viniendo a la iglesia contigo o no, el amor cubre todo, y el amor lo soporta todo, y el amor es lo que el Señor va a usar para traer a tus hijos hacia Él.
0: Amén. Amén. Por eso usted como padre no se rinda. No se rinda con sus hijos. No se rinda. ¿Podríamos terminar orando por los padres que quieren hacerlo bien o que dicen yo necesito comenzar a instruir a mis hijos?
4: Así es. Oremos. Padre amante, no lo sabemos todo. Pero el que esté falto de sabiduría, pídala a Dios y Él la da en abundancia. Como familia hoy oramos por sabiduría en las casas.
1: Sí, Señor.
4: Señor, quizás no sabemos cómo, pero si tenemos un buen porqué, vamos a buscar cómo hacerlo. Porque te amamos, queremos nuestros hijos te amen. Porque dependemos de ti, queremos que nuestras familias dependan de ti. Porque entendemos que tú eres lo único que tenemos en la vida, queremos también que nuestros hijos dependan totalmente de ti. Señor, oramos con humildad y pedimos tu sabiduría y tu guianza. Estamos en un tiempo tan difícil que sin ti no podríamos hacerlo. Oro por esas familias que están lejos de ti. Oro por esas familias que están debatiendo en si seguirte o no. Pero declaro que hay hijos pródigos hoy que recuerdan casa. Que recuerdan volveré a mi casa. Ayúdanos como padre a nunca rechazar a nuestros hijos. Porque si hubo algo que conmovió el corazón del hijo pródigo, es decir, volveré a casa de mi padre. Que el camino más cerca a ti sea volver a casa. Yo lo declaro y lo creo en el nombre de Jesús.
0: Amén.
4: Amén.
0: Amén. Quiero animarle a usted como padre y como madre que siga insistiendo, como ha dicho Camila, en amar a sus hijos. Mande un texto bíblico, baje el app de la lectura pública de la Biblia y decidan juntos una, dos, tres, cuatro veces por semana vivir momentos especiales alrededor de la Biblia. Que sea agradable, dinámico, práctico y como nos han dicho, que tengamos nosotros como padres una vivencia acorde con lo que estamos enseñando. Le bendigo en el nombre de Jesús. No se rinda en amar a sus hijos. Mil gracias por habernos acompañado el día de hoy. Son ustedes un lujo y es un honor y un privilegio tenerles como amigos. Mil gracias.
1: Gracias.
4: Gracias.
1: Gracias.
0: Y gracias a usted por haber estado con nosotros el día de hoy acá en Enfoque a la Familia.

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que afligido yo y necesitado, Jehová pensará en mí. Mi ayuda y mi libertador eres tú, Dios mío, no te tardes. Salmos 40, 17. 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

0: vida llegó primero. ¿Alguien puede creer lo que estoy diciendo esta noche? Es que él pelea por ti y por mí. Y tú y yo tenemos que quedarnos en silencio, tranquilito. ¿Estás listo para profetizar conmigo esta noche? ¿Estás listo para profetizar conmigo esta noche? Dile, hey.
1: Él pelea por mí. Él pelea por mí. 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
0: Que se escuche, que se escuche.

0: contaré.
1: Contaré. Viviré.

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1: Una vez leí una historia que decía, ¿este verano qué quieres ser, sirena o ballena? Me simpatizó la manera en que una mujer podría sentirse aludida con las frases que en esta historia se daban. En ella, una mujer de Brasil defendía a las ballenas, haciéndolas notar como seres hermosos y muy capaces. Asimismo, se describía a las sirenas como seres irreales y solitarias y que atraían a los hombres con sus bellas voces, pero que si estuvieran entre nosotros tendrían muchas crisis existenciales. La moraleja de la historia era hacer conciencia de la presión estética que vivimos muchas mujeres. ¿Te sientes como una mujer que camina por la vida aferrada a un estándar físico? ¿O eres una mujer que vive plenamente y que disfruta su vida a pesar de que no sea una sirena? Espero que tu respuesta sea la que más llene tu corazón y pueda hacerte crecer como mujer y profesional en esta sociedad.
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2: Libro de Salmos. Salmo número 25. A ti, oh Jehová, levantaré mi alma. Dios mío, en ti confío. No sea yo avergonzado. No se alegren de mí mis enemigos. Ciertamente ninguno de cuantos esperan en ti será confundido. Serán avergonzados los que se rebelan sin causa. Muéstrame, oh Jehová, tus caminos. Enséñame tus sendas. Encamíname en tu verdad y enséñame, porque tú eres el Dios de mi salvación. En ti he esperado todo el día. Acuérdate, oh Jehová, de tus piedades y de tus misericordias que son perpetuas. De los pecados de mi juventud y de mis rebeliones no te acuerdes. Conforme a tu misericordia, acuérdate de mí. Por tu bondad, oh Jehová. Bueno y recto es Jehová. Por tanto, Él enseñará a los pecadores el camino. Encaminará a los humildes por el juicio, y enseñará a los mansos su carrera. Todas las sendas de Jehová son misericordia y verdad, para los que guardan su pacto y sus testimonios. Por amor de tu nombre, oh Jehová, perdonarás también mi pecado, que es grande. ¿Quién es el hombre que teme a Jehová? Él le enseñará el camino que ha de escoger. Gozará él de bienestar, y su descendencia heredará la tierra. La comunión íntima de Jehová es con los que le temen, y a ellos hará conocer su pacto. Mis ojos están siempre hacia Jehová, porque Él sacará mis pies de la red. Mírame, y ten misericordia de mí, porque estoy solo y afligido. Las angustias de mi corazón se han aumentado. Sácame de mis congojas. Mira mi aflicción y mi trabajo, y perdona todos mis pecados. Mira mis enemigos, cómo se han multiplicado, y con odio violento me aborrecen. Guarda mi alma y líbrame. No sea yo avergonzado, porque en ti confié. Integridad y rectitud me guarden, porque en ti he esperado. Redime, oh Dios, a Israel, de todas sus angustias.
3: Dios tiene un plan para ti. Dios tiene un propósito en tu vida. No desmayes, sigue avanzando. No pienses que estás solo. No pienses que el Señor te ha abandonado. Dios te ama con amor eterno. Búscale a través de la oración.
4: Derramando nuestro corazón ante el Dios Altísimo, llega al trono sublime nuestra oración.

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es una herramienta poderosa. Dios nos ha dado la oración para que clamemos a Él. Es tiempo de orar. Recuerda que la oración eficaz del justo puede mucho. Ora, clama a Dios.

0: decisión de su vida, traer a su casa la presencia de Dios, porque cuando la presencia de Dios entra a un lugar, lo seco tiene que reverdecer.
1: ¡Aleluya!
0: Lo que se cayó tiene que levantarse. Cuando la presencia llega a una casa, la familia tiene que restaurarse.

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2: Marcos 11:25 dice: Y cuando estéis orando, perdonad si tenéis algo contra alguno, para que también vuestro Padre que está en los cielos os perdone a vosotros vuestras ofensas. Porque si vosotros no perdonáis, tampoco vuestro Padre que está en los cielos os perdonará vuestras ofensas. Son las 11:45 de la noche y he tenido un día muy atareado. Tengo sueño, mañana me espera un día parecido, pero eso no me desvela. Han invadido nuestra casa y nos encontramos al invasor que no ha dejado de cantar su alta y repetida melodía. Su conjunto musical no nos ha permitido cerrar nuestros ojos y solo deja de cantar cuando estamos cerca de su tarima. Si tan solo pudiéramos encontrarlo. Pero los grillos son del tamaño de una canica y son experimentados cuando juegan al escondite. Y a veces me pregunto, ¿cómo un insecto tan diminuto puede hacerse escuchar en todos los rincones de la casa sin un micrófono? Lo grande de esto es que, igual al grillo, la tristeza producida por la ofensa no deja de cantar mientras habita en oscuridad. Por más grande y rocoso que sea el caparazón del orgullo, nos hace sentir bien estar rodeados de buenas amistades. Nos pesa perderlas por una causa evidente, trabajable. Si en el día de hoy viene a tu mente una que otra persona a quien has ofendido, tu esposo, tus hijos, tu familia o algunos amigos, es un buen día para que recuperes no solo el sueño, sino también todo el que ha perdido el ofendido. Ofender es una tarea fácil, pero perdonar es el desatador de la misericordia que te mantiene unido a los demás y que corrige tus errores. Quizás el grillo necesite escuchar un perdóname para dejar de cantar la canción que te molesta al dormir. Tal vez el perdón sabe esconderse muy bien, pero el ruido indudablemente te llevará hasta él. Y al encontrarlo, llévalo a donde pertenece, al lugar indicado. Sería espantoso toparse con un grillo enojado que mida al menos un pie de largo. Bueno, puedo asegurarte que si no sacas al grillo del interior de tu casa, al mes encontrarás más de 50 grillos cantando la misma canción. Tratarlo a tiempo te producirá muchas oportunidades y puertas abiertas para una vida de testimonio aceptable y llena de la misericordia de Dios. En este día, no solo te animo a que te muestres como culpable ante aquella persona que hayas ofendido, o que ofrezcas tu perdón si tú has sido la víctima de la falta. No perdonar es como un grillo que no para de cantar, y mientras más tiempo pasa, hace crecer tu enojo. Si quieres descansar cuando vuelvas a acostarte, es entonces un día perfecto para perdonar y, sobre todas las cosas, ser perdonado. Todavía no sé por dónde entró el grillo. Lo importante es que sé por dónde salió. Descansa y ora conmigo. Padre, hoy más que nunca entiendo cuánto necesito escuchar la canción del perdón que siempre me ofreces. Me arrepiento por haber permitido que el ruido del enojo y del rencor hayan hecho nido en mi corazón. Me acerco a ti para que tu dulce melodía inunde mi habitación y salpique a todo aquel que me rodea, en el nombre de Jesús.
3: Amén. Sin importar tu condición, Dios quiere restaurar tu corazón. Acércate a Él. Dios no te rechaza. El Señor te ama con amor eterno.

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0: está en este lugar. 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
1: Y hermanos y amigos, hace algunos días Dios me mostraba que en esta última noche de campaña trajera mi testimonio. Yo creo que hace como 10 años que yo no lo doy. Pero Dios siempre tiene sus propósitos en todo. Y empezando unos cuantos años atrás, nací en un campo de Camuy. Allí en aquel campito, vivimos durante muchos años y junto con multitud de muchachitos de mi edad nos movíamos allí en juegos y en cuantas alternativas que son inolvidables para mí. Y es increíble que en aquella época, cuando teníamos 7, 8, 9, 10, 12 años, ni se conocía la palabra droga. Increíble. Ni había esa palabra. Quiere decir que la droga ahora mismo, la delincuencia, la maldad, el alcoholismo, la prostitución de hoy en día, todo eso, es una señal inequívoca de que el Señor está a punto de levantar su pueblo y llevárselo, porque todo ese pecado está delante de Dios ahora mismo. Y Dios está a punto de derramar los juicios más grandes que jamás se han visto. Sea bendito el nombre de Dios. Que sí, que según usted ve la maldad que se acrecenta y todo, prepárese, que pronto el mundo va a saber lo que es el juicio terrible de Dios. Sea bendito el nombre de Jesucristo. En aquellos días, una de las cosas que a mí me gustaba mucho era cazar. Siempre tenía mi escopetita y me movía por los campos. Y muchas veces me movía solo. Y nunca olvido que tuve una experiencia muchas veces que no la entendía, pero me daba temor. Y estaba solo en aquellos campos cazando y de momento sentía a alguien parado detrás de mí. Y yo me quedaba tenso y cuando me miraba no había nadie. Y sentía aquel escalofrío que me removía todo el cuerpo. Y yo nunca podía entender el asunto. Otra experiencia que tuve en aquellos días de la niñez es que cuando pasaba frente a mi casa, que era una casa en el campo y la carretera no era ni siquiera pavimentada, era una carretera de tierra, pasaba un entierro y cargaban a alguien en un ataúd llevando para el cementerio y yo me quedaba mirando aquello, como que me impresionaba, pero siempre sentía una voz interior que me hablaba claro y me decía: a ti nunca te sucederá eso. Y yo me quedaba atónito, me erizaban los cabellos. No voy a explicar eso, los entendidos entienden, el que tiene oído oiga, alábalo, que si yo le amo. Alabado sea Dios. Ahora, cuando yo me convertí, pude entender las dos cosas claramente. Pero aquellas criaturas que yo sentía detrás de mí, que me asustaban, cuando yo me convertí, le pregunté al Señor: Señor, ¿qué era aquello? Nunca olvido que un día oraba cuando el Espíritu me habló claramente, me dijo: ángeles que siempre te cuidaban en esos días de tu niñez. Sea bendito el nombre de Dios. Ahora, en mi hogar, esto es increíble, pero así es. Mis padres los dos eran profesores de escuela. Y ninguno, ni eran convertidos, ni en mi hogar había una Biblia, ni hubo una Biblia nunca. Y yo nunca escuché en mi hogar nada sobre Jesucristo, nada. Absolutamente nada. Mi padre lo amaba a todo el mundo mucho, era muy bondadoso con la humanidad y demás. Se ocupaban en su profesión. Pero nada de Dios, perdido todo el mundo, sea bendito el nombre de Jesucristo. Ahora, cuando yo fui creciendo, que mi padre me envió a la universidad, tuve la bendición de que me envió a una universidad evangélica. Eso día era evangélica, yo no sé cómo será ahora. Era el Instituto Politécnico, donde era compulsorio tomar cursos de Biblia para poder graduarse en San Germán. Que sí, que yo obligado. Ni me gustaba ni tenía interés en el asunto. Pobrecito. Tuve que cajar un curso de Biblia del Nuevo Testamento, Antiguo Testamento, y aunque yo no ponía interés en el asunto, por lo menos me recordé de que Jesucristo era el Salvador. ¡Qué lindo! ¿Cuántos saben eso? Y por lo menos enseñaron que no había que un Salvador, uno nada más, uno. ¿Cuántos levanta para arriba con un dedo, un solo dedo? No ponga dos dedos, que si pone dos dedos, cayó en idolatría, un solo dedo. Alábelo, que Él vive. Que era el único Salvador. Y aunque no era un evangelio de poder ni cuestión de eso, pero por lo menos la palabra siempre tiene poder. La palabra es potencia de Dios para salud. Algo aprendí, y que la Biblia era el libro de Dios. Eso me quedó metido en el corazón. Bendito sea el nombre de Dios. En esos días, ya joven, como de 16, 17 años, yo me dedicaba exclusivamente al deporte. Esa era mi vida. Y ese era mi Dios, y no tenía interés en otra cosa. Y en el deporte del béisbol participaba en el equipo de la universidad. Y en el levantamiento de pesas y la fisicultura, eran los deportes que yo me dedicaba todo el año. Y ahí estaba todo el tiempo, anhelando ganar trofeos y anhelando lucirme públicamente y tener fama en ese asunto. Sea bendito el Señor. Pero es verdad que el asunto era lindo, a mí me gustaba tanto. Bueno, tanto me gustó que cuando yo me gradué de universidad, con especialización en química, especializado en química y en biología, y terminé mi premédica e iba a estudiar medicina, por el deporte dejé la medicina. A mí sí me gustaba el asunto, dejé una carrera como esa. Dije, si me meto en eso, mire, amanecerme de noche, ¿cómo voy a poder entonces entrar a la pesa y entrarle al béisbol? Y dejé eso. Y me fui a trabajar y empecé a trabajar de profesor de química en Camuy, en la escuela superior. Ahí tenía tiempo de sobra para dedicarme al béisbol y demás. Tuve 15 años jugando béisbol clase A y doble A en Puerto Rico. El último juego doble A lo jugué en el 1960. Hace unos cuantos años, hace 27 años ya de eso. Algunos de los que están aquí no habían nacido todavía. Alabe lo que él vive. 1960 jugué mi último juego de béisbol clase doble A en Puerto Rico, en Manatí. Un recuerdo inolvidable, de eso hablamos de aquí un ratito. Sea bendito el nombre de Dios. En el levantamiento de pesas yo me moví, fui campeón estatal de levantamiento de pesas, peso medio, años y años. Y gané título de Mister Puerto Rico en una competencia estatal. Y gané título de Mister Norteamérica allá en Nueva York, en la subdivisión de estatura mía. Vine cargado de trofeo, me esperaba el periódico en el aeropuerto. Oiga, aquello lucía muy lindo, pero estaba perdido. Si me hubiera muerto en aquellos días, se quedaban los trofeos afuera, pero yo había hecho de cabeza para el mismo infierno. Alabado sea Dios. Eso no suena lindo, como que eso suena feo al lado del deporte, pero es que esa es la tragedia que vive la humanidad, que está en el deporte, que es un ídolo del deporte, que todo el mundo la admira, pero está en pecado y está perdido, y si se muere, se va a la eterna condenación. ¿Y de qué le valió el deporte? ¿Y de qué le valió toda la fama? ¿Y de qué le valieron los trofeos? Alabado sea Dios. Por eso que la humanidad tiene que despertar a la realidad que hay un alma que salvar, hay un Cristo que hay que buscar, hay una fe en Jesús que es lo único que salva. Alabado sea Dios. No podemos dormirnos en las vanidades de este mundo, porque nos espera al final una carrera de muerte eterna. Sea bendito el Señor Jesucristo. Y yo recuerdo que es inolvidable para mí, el último año que yo jugué béisbol AA, me dieron un pelotazo como nunca me lo habían dado en 15 años que había jugado. Y ahí no se usaban los cascos protectores que usan ahora, era la gorrita y se acabó. Me metieron ese pelotazo aquí en esta parte aquí de la cabeza, aquí abajo, que eso es una parte muy delgada, ahí, esa parte del cráneo. Eso me sacó casi la cabeza de sitio. Yo creí que me había explotado la cabeza. Seguí jugándolo más tranquilamente en el partido. Pero cuando llegué a casa esa noche y me recosté así en mi habitación, en la cama, empezó el techo de la casa a darme vuelta. Y aquel mareo y aquellas náuseas y aquel escalofrío, yo sabía que estaba lastimado ahí dentro. Me trataron por tiempo especialistas de la asociación de maestros donde yo estaba inscrito. Y aparentemente el asunto se alivió, aunque de vez en cuando se le dio malestar, pero no era tan notorio. Yo seguí. Ahora, en ese año 60, dejen eso ahí quietecito hasta de aquí un ratito. Alabe lo que él vive. Gracias a Dios por ese pelotazo. Mi alma te alaba, Jesús. Fue el último recuerdo del béisbol. En ese año que yo estaba preparándome para ir a competencias de levantamiento de pesas a Estados Unidos, yo había competido en Olimpiadas Centroamericanas en México, representando a Puerto Rico. Iba para Estados Unidos y me estaba entrenando. De momento me apareció un dolor en las rodillas. Creía que era una lastimadura o algo y seguía entrenando, pero llegó un momento en que no podía ni mover las piernas. Y de pronto el dolor me apareció en los codos, me apareció en los hombros. Y yo dije, espérate, ¿cómo es esto? El lineamiento no funcionaba, ni los masajes, ni nada de eso. Y me voy a unos médicos que eran íntimos amigos míos en el deporte. Y cuando ellos me examinaron, lanzaron un grito: muchacho, eso es artritis. Eso es incurable. ¿Cómo es posible? A mí se me fue el mundo, parecía que el mundo sabía que había encima. Ahí que está el asunto. Todo lo del mundo es vanidad. Cuando usted cree que tiene importancia, de pronto se derrumba y se deshace ante sus ojos. Por eso es que hay que buscar lo eterno. Hay que buscar lo de arriba, lo que va a permanecer para siempre. Porque lo de abajo pasa y lo de abajo se derrumba cuando uno menos espera. Y aquel cuerpo lleno de músculo que había ganado Mr. Norteamérica y Mr. Puerto Rico, en día se volvió un guiñapo. Y cuando yo agarraba 400 libras y bajaba repeticiones con ellas, no podía hacer una sentadilla con mi propio cuerpo. Parecía que tenía agujas metidas en la rodilla. Y eso iba creciendo. Él me dijo: eso es crónico, es progresivo, te seguirá cada día peor. Cortisona para que te alivie el dolor. Por ciento me mandaba las pastillas de cortisona, pastillas amarillas grandes. Sea bendito el nombre de Dios. Cuando yo vi que no había aquí abajo nada, me acordé de una Biblia que había en casa, una Biblia católica que le regalé a mi esposa, que la compré a plazo, pagaba 5 pesos mensuales. Sonríase, que el Señor le ama. Y la fui y la saqué. Estaba allí en una gaveta con polvo, le limpié el polvo y me acordé de lo que había estudiado en la universidad. Ya hacía como 16 años que me había graduado ya de la universidad. Me acordé. Bueno, aquí me enseñaron que este es el libro de Dios. Vamos a ver si Dios tiene misericordia de mí, porque aquí no hay otra alternativa, dije. Entienda eso, tiene problemas, nadie puede, Dios puede. ¿Qué tiene? ¿Qué es lo que la atormenta? ¿Qué enfermedad es? ¿Qué tormento es? ¿Qué opresión es? ¿Qué problemática? ¿Qué tribulación? Despreocúpese, en Cristo está la solución. Venga Jesús, es la esperanza suya de toda la humanidad. Cuando nadie puede, Él sí pudo ya en la cruz. ¡Alabado sea Dios! Ahí Él crucificó toda la maldición y resolvió todos los problemas. Por eso leímos un texto esta noche, uno. Mateo capítulo 11, verso 28, donde Jesús dijo: venid a mí todos los que estéis trabajados y cargados, yo os haré descansar. Yo estaba bien cargado, con una artritis reumática crónica, progresando y comiéndome los huesos por dentro. Y vine a Él. Como no me acordaba nada de lo que me habían enseñado 16 años atrás, en la universidad sobre Biblia, comencé a leer. Ahora tenía tiempo, nunca tuve tiempo de leer Biblia ni de orar. Ahora tenía tiempo de leer Biblia, porque no podía entrar en deporte, ni béisbol, ni entrenamiento. Yo tenía un gimnasio en lo bajo de casa, entrenaba como 50 muchachos ahí. Teníamos un equipo que competíamos por las plazas. Ahora yo ni bajaba para allá abajo. Pero me quedaba arriba en la habitación y me sentaba y empezaba a leer Biblia. Leía 3 y 4 horas, iba leyendo. Y ahí iba leyendo, pidiendo a Dios que me ayudara. Y como yo nací criado en la religión del mundo, donde mis tías me enseñaron todos los detalles, pues yo clamaba a Dios como me había enseñado ella. Tenga Dios misericordia de los mentirosos que han dañado la pobre humanidad. Y seguía leyendo la Biblia. Y recuerdo que mientras yo estaba con mi Biblia y clamando a Dios que me sanara, y clamando a otros que no son dioses que me sanaran también, alabe lo que Él vive. Bendito sea Jesús. Hubo ciertas campañas evangelísticas en Arecibo, que es cerca de mi pueblo, y en otros lugares, y yo fui volando para allá. Yo no iba a convertirme, yo iba a que me sanaran. Se le pasa a mucha gente que viene a la campaña. No viene a convertirse, viene a que yo lo sane. Yo no sano a nadie. Si no me hubieran sanado a mí, no tuviera ni jodillas hoy en día. Sonríase, que el Señor le ama. Pero como yo iba a que me sanaran y ellos no podían sanar, no pudieron sanarme, y eran gente usada por Dios en forma especial, pero nunca me pudieron sanar. Y yo llegaba allí, cuando hacían el llamamiento, levantaba la mano, pero yo no sabía lo que estaba haciendo, ni estaba pensando en convertirme, nada. Cuando eran por los enfermos, yo salía igual. Bendito el nombre de Jesús. No se crea que esto es curandería, ni se crea que esto es brujería, ni se crea que esto es milagrería, ni ninguno traía del diablo. Esto es sanidad divina, donde el poder de Dios sana los que se humillan a Cristo Jesús y buscan a través de Él para servirle a Él y ser discípulos y testigos de Él. Alabado sea Dios. A Dios no hay quien lo engañe. Y una noche recuerdo, cuando yo estaba ya con las rodillas, que aquello era una cosa horrible, no podía bajarme ni con mi propio peso. Y recuerdo aquella noche que yo grité en la habitación: ten misericordia de mí, sáname. Mire que no me puedo ni doblar con mi propio peso. Mire el dolor terrible en esos codos, esos hombros. ¡Sáname! Si esa gente que yo he ido ahí a las plazas a oírlo, dicen que tú sanas. Mire, hermano, aquella noche yo oí la voz de Dios audible por primera vez en mi vida. Que se metió en la habitación y la habitación tembló como si hubiera entrado un temporal. Y me gritó, pero con voz de trueno, ¡todavía no! Yo temblé de arriba abajo. Dije, Dios mío, todavía no, quiere decir que viene un sí pronto. ¿Qué hay que hacer? Y ahí seguí todos los días. ¿Cuándo es mañana? Pasado. Y ahí seguí buscando. Y leyendo mi Biblia. Sonríase, el Señor le ama. Todo el que está aquí, mire, lea la Biblia. Compre una Biblia si no la tiene. Tengo una Biblia en su casa. Ese es el libro de Dios. Ahí está la palabra de Dios. Ahí está la única verdad. La única lámpara para nuestros pies. La única lumbrera en esta tierra impía. Es la Biblia. El libro que vino del cielo a dar vida a este mundo. Lea eso. Echa al cesto de la basura, toda esa basura que usted lee de novelas mundanas y de cuestiones que lo que hacen es estorbarle a usted en la ruta hacia el cielo. Y lea la Biblia. Bendito sea el nombre de Dios. Ahí está la verdad. Si lee la Biblia no va a haber hombre que lo engañe. Nadie ni ninguna religión muerta lo puede engañar porque ahí está la verdad. Lea eso y obedezca eso. Esa es la palabra de Dios. Bendito sea el Señor. Y yo iba leyendo 3 y 4 horas diarias. No tenía tiempo para otra cosa. Tenía tiempo de sobra ahora. Y leía, sea bendito el nombre de Dios. Pero recuerdo que según yo seguía insistiendo en mi sanidad, un día ya no encontraba más que hacer de aquel dolor tan terrible. Y recuerdo que aquella noche sentí cierta inspiración y me tiré al piso en la habitación. Y dije, Señor, si tú me sanas, yo hago lo que tú me digas. Si no quieres que vuelva al deporte, no vuelvo. Si quieres que deje mi trabajo, lo dejo. Si quieres que haga lo que tú me digas, yo estoy dispuesto. Y si quieres que predique tu palabra, yo no sé predicar nada, pero lo que tú me digas, yo hago. Y me acosté a dormir, y cuando desperté por la mañana, levanté un brazo así con disimulo, porque me dolían tanto los codos y los hombros, y no había dolor. Y dije, ¿qué es esto? Y levanté el otro, no había dolor. Y moví una pierna, no había dolor. Alabe lo que él vive. Y moví la otra, no había dolor. Yo dije, ¡gloria a Dios, me sanaste! Y di un salto y corrí por la habitación. ¡Alabado sea Dios! Y recuerdo que bajé al gimnasio y entrené con los muchachos que seguían entrenando bajo el sótano en casa. Como 5 o 6 semanas, y esas 5 o 6 semanas yo recuperé toda mi fortaleza física. Le llené las paredes del gimnasio, se las llené de textos bíblicos. Puse Biblia, puse Nuevo Testamento, y entre ejercicio y ejercicio le enseñaba la palabra de Dios. Le decía, conviértanse a Jesucristo, que miren, yo si no me hubiera convertido a Jesucristo, estaría muerto ya, estaría sin rodillas, estaría paralítico, me hubiera llevado, mire, Satanás. Por lo tanto, no tengan la fe en este ejercicio y nada de esto. Es en Cristo que hay. Mire, allí había abogados y había gente preparada. Se quedaban atónitos. Porque ellos sabían que yo estaba inútil. Estaban atónitos de verme nuevo, entrenando al lado de ellos. Pero leyendo la Biblia y clamando a Dios, te prometí esto. Háblame, dirígeme. Sea bendito el nombre de Dios. Yo trabajaba en mi escuela en esos días. Y nunca olvido que cuando yo le dije al Señor, dirígeme, muéstrame. Estaba un día dando una clase de biología y de pronto se me fue la concentración de la biología y se me metió un mensaje de la palabra aquí, dentro de la cabeza. Y eso predicaba dentro de mi cabeza que yo creía así más reventar el cráneo con el cerebro y con todo. Pero era tan claro que yo entendía todo y se me saltaron las lágrimas frente a los estudiantes. Me viré de espalda a los estudiantes. Y ese mensaje ahí. Y estaba predicando lo que yo ni había leído en la Biblia todavía. Ni había leído el Nuevo Testamento completo y el mensaje venía ahí sobre el autismo y sobre nueva criatura. Y yo decía, ¿pero qué es esto? Si yo mismo no entiendo ni lo que es eso. Pero lloraba frente a los estudiantes. Y cuando terminaba las clases salía corriendo para casa, me tiraba en el piso. ¿Qué es eso, Señor? Y venía otro mensaje distinto. Con una velocidad y una fluidez, la boca cerrada, era dentro del pensamiento. ¿Pero qué es esto? Yo fui entendiendo lo que era, pero como que quería escapar del asunto. Un día le dije, bueno, si eso es un llamamiento a predicar tu palabra, dame una confirmación grande, una confirmación que realmente me sacuda a mí de arriba abajo, que sea para mí impresionante, que sea una experiencia real contigo. Y yo hago lo que tú me digas, pero mientras no me confirma así, no me muevo por nada. Y pasaron apenas 2 o 3 o 4 o 5 días, los mensajes seguían llegando día tras día, en la escuela, en casa, donde quiera, guiando el automóvil, venía otro mensaje, aquello me traían loco. Pero aquella noche que me acosté y me dormí, de madrugada fui despertado. Y yo oí a alguien que venía por el pasillo caminando, los pasos ahí tan claros. Yo dije, pero ¿quién está ahora? Mire, mi esposa está durmiendo al lado mío. ¿Quién puede caminar en la casa por el pasillo? Y cuando viene la puerta del cuarto la abrieron. Se abrió de par en par y aquel hombre que entró, vestido de blanco, el pelo largo sobre los hombros, caminando lentamente hacia mí, me miraba fijamente, no me quitaba los ojos de encima. Yo estaba que no me podía ni mover, temblaba de arriba abajo. Se me acercó, se pegó bien pegadito y metió las manos por debajo de mi cuerpo y me levantó de la cama como un niño recién nacido. Ahí me tuvo un ratito en los brazos, ahí me miraba, me bajó y me puso ahí en la cama y se fue. Cuando iba por el pasillo yo escuchaba los pasos mientras iba alejándose. No era una religioncita muerta, no era una doctrinita ni un dogma de hombre, no era una emoción ni era una sugestión, era una persona real, la persona de Cristo Jesús, el Hijo de Dios, que me había visitado para confirmarme que ahora era de Él, era propiedad privada de Él, que Él me tomaba para sí mismo. Bendito sea tu nombre. Me llamaba para que llevara su mensaje de victoria a la pobre humanidad. Gloria sea a Dios. Yo recuerdo que yo me recosté así de la cama, recosté de la pared pegadito a un lado de la cama y bañado en lágrimas dije, ahora sí que guíame y como tú quieras, yo no sé predicar, pero tú sabrás lo que haces conmigo. Y fui a la iglesia, estaba visitando una iglesia evangélica en mi pueblo en esos días. Y cuando llegué a la iglesia vi una persona, después del culto, el pastor me dio oportunidad para testificar y yo testifiqué específicamente lo que estaba hablando ahora. Cuando testifiqué eso, llegó una persona y me dijo, ¿por qué no das testimonio en mi iglesia? Y dije, ¿amén? Y fui a la iglesia y cuando terminé allá el testimonio salió otra persona y me dijo, ¿por qué no lo da en mi iglesia? Y yo dije, ¿amén? Y donde quiera que iba siempre aparecía alguien que me invitaba para otro lado. Las casualidades de Dios son maravillosas, alabe lo que Él vive. Yo entendí que Dios estaba realmente en el asunto. Pero temblé de arriba abajo cuando yo llevaba ya 2 o 3 meses arriba abajo. Cuando llegó un pastor muy conocido en Arecibo, de una iglesia pentecostal muy grande, de mucha experiencia, llegó a casa con su esposa. Me dijo, mire, yo no haría esto por nada porque yo no soy tan torpe como esto. Yo tenía cierto persona, un predicador muy usado en Puerto Rico y de mucha experiencia, para predicarme 7 días de campaña en Arecibo. Pero el Señor me habló y me dijo que lo invitara a usted. Y el Señor, yo no estoy loco, me dijo, ese es el que tiene que traer. Y después usted se convirtió los otros días, que es como yo llevaba la predicación 7 días. Y yo me quedé como muerto. Y dije, ¿cuántos 7 días? Y yo dije, Señor, la primera noche del testimonio y después los 6 días que viene, ¿qué hago? Alabe lo que Él vive. ¡Alabado sea Dios! Pero yo con temor y temblor y muerto el miedo le dije, voy. Él se fue, yo me quedé temblando en casa, me encerré llorando y dije, Señor, dime lo que voy a hacer. Predico la primera noche el testimonio y después, ¿qué hago? Dime. Bueno, la primera noche del testimonio se convirtió en un montón de personas y yo estaba que saltaba. Y me encerré al otro día en la habitación y estuve horas y horas gimiendo a Dios hasta que vino un mensaje y lo prediqué esa noche. Dije, mañana. Y todas las noches me encerraba 3, 4 horas y ahí clamaba y venía el mensaje. Y cuando se acabó esa campaña yo tenía 7 mensajes. Alabe lo que el Señor le ama. ¡Gloria a su nombre! Ahora, oiga esto con cuidado. En esos días, yo había tenido un cambio sobrenatural que Dios obró en mi vida. Cuando yo estaba con la artritis bien apoderada y leyendo la Biblia, Biblia Católica, edición de Monseñor Strobinger, arzobispo mexicano, esa es la Biblia que yo tenía y con la que prediqué años, y la cargo arriba y abajo como referencia todo el tiempo. Y yo estaba con esa Biblia y yo visitaba la iglesia católica en esos días en Camuel. Y aunque yo había aceptado al Señor públicamente en una campaña, pero estaba ahí. Y ahí me movía. Y cuando Dios me sanó de la artritis, esa no fue la única enfermedad que me sanó. Yo tenía una faringitis crónica que se me dañaba la garganta todos los meses por el trabajo de la escuela. Y me gastaba como $30 mensuales en medicina en la garganta. Cuando yo me sanó de la artritis, yo llegué al servicio sanitario y agarré todos los vasitos de hacer gárgara que tenía y los eché hacia la basura. Dije, si me sanaste de la artritis, estoy sano de la garganta también. Porque si me has llamado para que yo haga lo que tú quieres, voy a tener que hablar. Con esta garganta no voy a poder, así que se acabó, no puedo tener nada. y se acabó. Jamás volví a sentir la faringitis. Ni me oró nadie nunca. Lo proclamé y Dios lo hizo. Pero oiga, me sanó de una enfermedad peor que esa. Me sanó de la artritis, me sanó de la faringitis que era crónica e incurable. Pero me sanó de la enfermedad más terrible que jamás Dios me sanó a mí. Abra las orejas bien abiertas y agárrese. Me sanó de la enfermedad de la idolatría. Y estaba buscando a Dios con todo mi corazón y Dios lo sabía. Pero yo creo que no había nadie más idólatra en el pueblo que yo. Y especialmente era especialmente un adorador de María. Y tenía un cuadro grande en el pasillo, cada vez que pasaba le metía 3 besos. Alabe lo que él vive. Y un día yo fui a la iglesia y llamé a uno de los líderes religiosos que había. Le dije, mire, yo me siento muy mal. Todavía yo estaba enfermo de las rodillas, de la garganta. Y estoy buscando a Dios. ¿Qué consejo me da? Y aquel líder me dijo, mire, la favorita mía es Santa Teresa. Tranquilamente así. Tenga, y me dio un montón de estampillas con unas fotografías de Santa Teresa. Lleve esto, invoque esto, estoy seguro que lo va a ayudar. Yo agarré aquella estampilla, mire cómo es que lleva un tesoro, y las besaba por el camino, y las puse allá en casa, en la cartera, eso no me lo tocaba a nadie. Y esa noche me acosté, oiga esto con cuidado, me acosté esa noche, dormí pensando en Teresa, pero no pasó nada. Y yo había tenido muchas experiencias, visiones, que no las entendía. Y en esas visiones, había veces que se me presentaba a María, que a este lado iba caminando al lado mío. Y Jesús al lado derecho. Y yo miraba a María y se sonreía conmigo y trataba de atraer mi atención. Y miraba a Jesús y el Señor iba bien serio mirando para el frente y ni me miraba. Los entendidos entenderán. Pero yo en esa época no entendía. Y de momento cuando yo veía que Jesús no me miraba y que María me buscaba atender, miraba un poquito más atento hacia María y cuando miraba para acá Jesús había desaparecido. ¿Y qué es eso? Tenga paciencia, ya mismo usted va a ver lo que es eso. Alabe lo que él vive. No entendía. Pero cuando aquel líder espiritual me regaló las estampillas de Santa Teresa y me dijo, invoque esa que le va a ayudar. Y empecé todas las noches a invocar. Pero una noche, cuando me dormí, fui despertado y cuando miro, venía aquella mujer acercándose y cuando se me pegó bien me dijo, yo soy Teresa, Teresa. Y cuando yo abrí los ojos así y le iba a pedir, ayúdame, sáname, está triste. Me la hicieron polvo frente a mis ojos. Y cuando yo vi aquel polvorín que saltó, que inundó la habitación, oiga, me sacó un grito. Y sentí cuando el Espíritu de Dios me habló, polvo. Solamente polvo es todo lo que uses en la tierra para invocar mi nombre que no sea Jesucristo. Asaki Malaya Suhaba. No pude dormir más aquella noche. Y cuando no pude dormir aquella noche, me acordé de las primeras experiencias. Cuando iba caminando y veía a María a mi lado y a Jesús acá. Y cuando le prestaba atención a María, se desaparecía. Y yo dije, ahora entiendo, es que no hay nada más que uno Jesús. Y leí en la Biblia que Él no comparte su gloria con nadie. Alabe lo que Él le ama. Cuando se busca a Dios de todo corazón y se lee la Biblia y se busca a Dios humillado y realmente queremos servirle y hacer lo que Él quiere, Él nos enseña, Él nos guía y Él nos corrige, nos libra del engaño de Satanás. Ahora, pocos días más tarde, Dios me dio la revelación decisiva y final. Y aquella noche yo recuerdo que yo vi un templo enorme y me acerqué y me paré en la puerta y estaba lleno de gente que no cabía una persona más. Y cuando miro, el que predicaba era Jesús. Y estaba frente a aquella multitud, con su túnica blanca, su pelo largo a los hombros y la mano así, que no la dejaba quieta un segundo predicándole. Y el templo estaba lleno de ídolos y de estatuas, todo lleno de estatuas ídolos. Y él predicaba, y le predicaba, y le señalaba las estatuas. Y le señalaba las imágenes a aquellos, los ídolos. Como diciéndolo que aquello era inmundo, trágico para ellos. Pero aquella gente, según Jesús predicaba, levantaban la mano así y le hacían así, le decían que no. A él Jesucristo mismo. Y de pronto, hermano, el Señor levantó la mano así, hizo así un ademán hacia abajo, y el templo se hundió y se los tragó a todos. Eso es lo que dice la Biblia, que los idólatras no entrarán al reino de los cielos. Y si no entran al reino de los cielos, que van para abajo, para el reino de las tinieblas. Y no hay más que dos rutas. Y cuando yo desperté espantado, ese fue el último golpe de gracia. Dije, Y me moví por el pasillo en casa y agarré el cuadrito y lo hice añico y para el zafacón, cesto de la basura. Alábelo. Y tenía un crucifijo lleno de moho y dije, si cogiste moho es que no sirve, para el cesto de la basura. Y llamé a mi esposa, que era más idólatra que Belcebú, y le dije, cuídate que el Señor me mostró esto y esto. Y me dijo, no creo nada de eso. Ella es fanática de su religión. Sea bendito el nombre de Dios. Y yo salí de la idolatría, pero me fui a visitar al sacerdote de mi pueblo, que era íntimo amigo mío. Le dije, mire, yo quiero que usted me conteste una cosilla. Va la Biblia en la mano. Y yo sabía unas cuantas cositas. ¿Por qué es que nosotros aquí adoramos esos ídolos que están ahí? Me dijo, no, aquí no se adora eso. Y dije, ¿qué? Ahí todo el que entra le mete 20 besos a San Antonio, ese que está ahí. Esos son los ignorantes, me dijo. Yo dije, ¿por qué son ignorantes? Porque usted no le enseña la verdad. Son ignorantes por culpa suya, que es el que supone que nos enseña, y usted nunca me ha enseñado eso a mí. Yo le he metido más de 100 besos a ese muñeco ahí. ¡Alabado sea Jesús! Se quedó que no podía hablar, pero yo vi la ira que tenía. Y le abrí la Biblia católica. Mire lo que dice aquí. No te harás imagen ni escultura alguna de lo que hay en el cielo ni en la tierra. No te postrarás ante ella ni rendirás culto. Mire lo que dice ahí, porque nosotros hacemos eso. Si dice que él es un Dios celoso, si dice que los idólatras no están ajenos a los cielos. Y aquel hombre agarró la Biblia, me la arrebató de las manos, la tiró por el aire y la Biblia cayó en una mesa y rebotó como una pelota. Eso de todas maneras, eso es un libro, me dijo. Yo fui a agarrar mi Biblia y le dije, Dios lo bendiga, y salí andando y jamás volví. Esa fue la despedida. Dios lo usó para sacarme de aquella religión. Después yo oraba para el Señor, sálvalo a él, que lo usaste poderosamente para librarme a mí de la idolatría. Gracias por ese caballero. Bendito sea el nombre de Dios. Ahí fue que yo salí y me metí en una iglesia evangélica en Camus. Y los hermanos empezaron a ayudarme, empezaron a enseñarme, y Jesús, y Jesús, y Jesús, no había nada con nombre entonces, un nombre, Jesús, y yo leyendo la Biblia. ¿Y qué dice la Biblia de eso? Juan capítulo 14, verso 6, Cristo dijo, yo soy el camino, la verdad y la vida, nadie viene al Padre si no es por mí, uno nada más. Juan capítulo 10, verso 9, dijo, yo soy la puerta, quien por mí entrare será salvo, ¡glorias a Dios! Y según yo fui leyendo, pero que Señor, yo estaba ciego, amén. El diablo ha puesto una venda en los ojos de la humanidad para que no vean la verdad de Dios. Pero en esta noche usted está aquí, amigo, porque Dios la ha traído, porque esa venda en esta noche va a ser quitada. Se la van a arrancar como me arrancaron a mí, para que usted vea que solamente hay un Salvador, Cristo Jesús, un Redentor, Cristo Jesús, uno que murió en la cruz, Cristo Jesús, uno que derramó sangre, que limpió el pecado, Cristo Jesús, nada más hay. ¡Gloria a su nombre! Esa fue la enfermedad peor de la cual Dios me sanó, la idolatría. Porque la faringitis y la artritis me hubieran podido enviar al sepulcro, pero la idolatría me iba a enviar al infierno. Ese es un pecado para condenación. Las otras enfermedades son para muerte física. Y Dios me sanó de las enfermedades físicas, pero me sanó de la enfermedad del alma. Bendito sea el Señor Jesús. Ya en la iglesia evangélica yo fui aprendiendo la Biblia y estudiando más la Biblia, y ahí fue que Dios me sanó en pocos días de la enfermedad. Y empezó a moverme por las iglesias hasta que prediqué la primera campaña 7 días. Me han muerto del miedo que otra cosa, pero gloria a Dios, con el Señor conmigo. Sea bendito el nombre de Dios. Ahora, nunca olvido que cuando comenzaron esas primeras experiencias de predicación, Dios me llamó, estaba en la escuela todavía trabajando, me llamó a predicar a la República Dominicana en un verano. Verano yo tenía 2 meses de vacaciones. Y yo nunca olvido que yo estaba sentado leyendo la Biblia, estaba sentado en la cama y recostado de la pared, leyendo la Biblia, leyendo la palabra, De pronto comenzó a meditar en unos versículos y me quedé como un éxtasis. Y oí la voz del Señor clarita cuando me dijo, Santo Domingo. Yo abrí los ojos así asustado. Dije, Santo Domingo. Y de momento dije, ¿cuándo voy? Llevo un año convertido. Como 7 o 8 meses predicando. Dios no me dijo ninguna palabra. Yo dije, bueno, pues cuando me muestre, pues yo voy. Y seguí ahí tranquilo, esperando. En esos días ya mi esposa se había convertido. Cuando yo me convertí y ya entré en la iglesia evangélica, cuando yo salía, yo me estaba esperando en la puerta de la iglesia. Me llevaba un son de una música rara hasta casa. Y recuerdo que un día me dijo, me voy a divorciar y me llevo mis hijas. Yo dije, bueno, mía, de que divorciar, te divorcias, de que llevar las hijas, te las llevas, pero a mi Jesús no lo voy a dejar. Me sanó la artritis, me sanó la faringitis y me sanó la idolatría y estoy vivo. Siento su presencia todos los días y estoy sanito y estoy gozoso. No voy a perder a Cristo ni por ti ni por nadie. Goodbye si te quieres ir. Pero me encerré en una habitación y dije, Señor, no se va nada. Tú dices aquí, serás salvo tú y tu casa. Dámelo un apretón. Pasaron apenas 5 o 6 días cuando una mañana yo desperté y abro los ojos y mi esposa estaba sentada en la cama con una cara de temor y yo me le quedo mirando y muchacha, te cambió hasta la cara, ¿qué te pasó? Me dijo, yo abrí los ojos y cuando te vi estoy durmiendo me acosté y dijo, usted está durmiendo, sigo durmiendo yo también. Me dijo, pero cuando dije eso cayó sobre mí algo que corría como corriente por todo mi cuerpo. Se me abrió la boca y no podía parar de decir, viva Dios, viva Dios, viva Dios, viva Dios. Y seguía corriendo aquella corriente, y seguía corriendo aquella corriente por mi cuerpo. Y corrió no sé cuánto tiempo. Yo le dije, muchacha, ese es el Espíritu Santo. ¿Y ahora qué vas a hacer? Se quedó callada y me dijo, bueno, yo voy a ver lo que voy a hacer. Y yo me fui, me desayuné y me fui para la escuela. Y en la escuela no podía pensar en otra cosa. Ayúdala, no permita que se olvide de esto, que ya tú la tocaste. Como a las 10 de la mañana se apareció en una ventana del salón de clase. Le digo, ¿qué hiciste? Bueno, busqué un saco, el más grande que encontré, porque era tanto lo que tenía. Y no dejé estatua que no eché allí. Y no dejé collar religioso que no eché allí. Y no dejé amuleto que no eché allí. Llené el saco que no cabía más. Lo llevé a mi casa, allá a Tillo, cuando se le entregó a mi madre y a mi familia, porque se mueren del corazón. Le dije, no, entró un Cristo vivo en mi corazón esta mañana, no lo voy a perder por esto. La Biblia dice que esto es idolatría. Ella la escondía, estaba leyendo la Biblia católica también. Alábelo, que él vive. Pues usted tiene que leer la Biblia. Usted no puede permitir que nadie le engañe. Usted no puede permitir que nadie le envíe la condenación. Si usted se pierde, después que se vaya al infierno y sentirá bajo el remordimiento que se dejó engañar, pero ya estará perdido para siempre. Por lo tanto, antes que se pierda, agarre la Biblia, lea la palabra de Dios, que según usted lea la palabra, va a ver cuál es la verdad de Dios. Y siga la Biblia, siga la palabra, siga la verdad de Dios, aunque la religión reviente y se enoje quien se enoje, agarre la palabra de Dios, viva por ella, que ahí está la vida. Jesús lo dijo, mi palabra es la verdad. Y dijo, hay un pan que viene del cielo a dar vida a este mundo. Cuando le dijeron, ¿cuál es ese pan? Yo quiero comer.

Salva, muévase por la palabra, muévase con él, camine con él, haga como Noé, que andaba con Dios y se libró del diluvio, haga como Enoch, que andaba con Dios y escapó y está vivo todavía allá arriba, alabado sea Dios, haga como todos los hombres de Dios de todas las épocas, como Pedro, como Pablo, que vivieron para Jesús y anduvieron con Jesús y no predicaron a nadie nada más que Jesús, alabado su nombre, para que usted viva y escape de la condenación que espera el ser humano por el pecado. Bendito el nombre de Jesucristo. Sea bendito el nombre de Dios. Después que mi esposa se convirtió, pues aquello fue un escándalo. Pero como a los 5 días se convertía, estaba en la plaza de Camuy dando testimonio a todo el pueblo de lo que le había pasado. Y en 2 o 3 días Dios la bautizó completamente con el Espíritu y hablaba en lengua y buscaba a Dios. Y mucha gente estaban atónitos, pero más atónitos se pusieron cuando las nenas que tenían 5, 6 y 7 años me las bautizó con el Espíritu a las 3. Y oraban en lengua por hora, al lado mío, clamando a Dios, intercediendo en el Espíritu. ¿Cuántos alaban a Dios? Sea bendito el Señor Jesucristo. Cuando yo oí aquellas palabras, Santo Domingo, seguí dando testimonio y predicando arriba abajo y trabajando en mi escuela. Cuando un día me invitó un pastor puertorriqueño a predicar en una iglesia que él tenía en la zona metropolitana, yo fui, le prediqué, y cuando terminó la campaña de 3 días en su iglesia, me dijo, mire, el Señor me habló que yo lo tengo que llevar a usted a la República Dominicana. Yo me quedé alerta, pensativo, porque seguido sentí Santo Domingo. Dije, Señor, ¿será esto? Me dijo, yo sé que usted trabaja, pero ahora en verano usted de vacaciones, ahí yo lo voy a llevar. Yo le pago el pasaje y de vuelta, predica la primera campaña en mi iglesia, que es de las más grandes allí en la capital, y después Dios lo guiará. Yo le dije, yo le aviso. Me fui a casa y comencé a orar. Cuando comencé a orar, el Señor inmediatamente me dio una revelación y me mostró que ese era el llamado. Entonces yo le dije a mi esposa, ora, para que yo te confirme también, llevamos los dos. Ella empezó a orar y a los dos le dio un sueño, y en el sueño ella vio cuando los dos tomábamos el avión y salíamos para la República Dominicana. Yo dije, ah, pues que tú vas, así que te colaste también. Alabado sea Dios. Fue el primer viaje misionero fuera de Puerto Rico. Fuimos a la República Dominicana y estuvimos 45 días allá, 45 días, predicando arriba y abajo por todo el país, por Santiago, por allá, por Moca. En Moca me tiraron más piedra que pelo tenía en la cabeza, pero prediqué 4 días, a fuerza de pedra. Alabado sea Dios. En Jaina, un pueblito cerca de la capital, y en la capital muchísimas campañas, como 600 y pico de almas aceptaron al Señor. Para nosotros aquello era una cosa del otro mundo. Sea bendito el Señor Jesús. Y estábamos tentados todos los días, porque las nenas nos escribían, acaben de venirse, nos hacen falta. Estaban con mis papás, los abuelos, y nosotros orábamos y hasta llorábamos. Yo le dije, hasta que Dios no nos dé salida, no nos vamos de ninguna manera, que Él las va a cuidar mejor que nosotros. Y volvió otra cartita, avancen, nos hacen falta. Y nosotros de oración ahí, hasta que Dios no nos dio una revelación, que nos vimos saliendo en un sueño para Puerto Rico y los hermanos despidiéndonos en el aeropuerto, no regresamos. 45 días. Primero es Dios y después los hijos. Primero es Dios y después la familia. Primero es Dios y después la comida. Primero es Dios y después el dinero. Primero es Dios y después todo. Ponga a Dios número uno si quiere victoria. Si Dios no es número uno, estará fracasado. El que no esté dispuesto a dejar padre y madre. Mire, el que no esté dispuesto a dejar esposo o esposa, hermanos o hermanas, campos o propiedades. Por mí, Jesús dijo, no es digno de mí. ¡Alabado sea Dios! Cuando llegamos a Puerto Rico, encontramos las nenas más saludables y más gorditas que nunca en la vida. Se gozaron cuando llegamos. Alabado sea el nombre de Dios. Sea bendito el Señor Jesucristo. Pocos días después de regresar yo de la República Dominicana, Dios me dio una visión y yo me iba predicando en Estados Unidos. Y veía las ciudades y entraba en una ciudad y salía de ahí y la otra y la otra. Y veía los auditorios que se llenaban y endemoniados libertados y gente que se sanaba y gente que se convertía. Y mientras veía eso, veía un mapa de Estados Unidos. Yo dije, esto es una llamada de Estados Unidos, pero dime cuándo es que voy. ¿Cuándo es que voy? De pronto, cuando se acercaba el verano, todavía estaba yo en la escuela, recuerdo que vi una carta de un pastor en Estados Unidos, en Lancaster, Pensilvania. Y era un pastor de una iglesia menonita. Lo estamos esperando, Dios nos reveló que usted viera a predicar acá. Yo oré y sentí la confirmación de Dios de que ahí tenía que ir.
Cuando llegó el verano, pues partí para allá.

0: Llegué allá. Cuando llegué, era una iglesita como de 40 miembros. Y los hermanos no tenían experiencia de campaña ninguna. Habían hecho una hojita en maquinilla, como 70 hojas, al lado de lo que él vive. Se la habían repartido allí, pero yo me dieron ganas de coger a la vieja y volver para Puerto Rico otra vez. Pero como Dios me había hablado que ahí era, pues ahí me metí. Y comenzamos la campaña en la iglesia con ese grupo. Y empecé yo a predicarle a ellos de la palabra, de los dones del Espíritu, del bautismo del Espíritu, y comenzó a caer el poder. La primera que bautizó fue la esposa del pastor. Nunca me olvido que ellos usan velo, y cuando cayó el poder sobre ella, danzaba y el velo parecía un gemolío dando vueltas y hablaba en lengua que no paraba. Y la iglesia, todo y todo el mundo asustado, a punto de salir corriendo, y siguió cayendo el poder, y en pocos días bautizó a todo el mundo con el Espíritu Santo. Y cuando yo le prediqué el bautismo en agua, que ellos no bautizan en agua, bautizan en otra forma. El pastor se inquietó, se puso desesperado y me llamó un día, yo hospedaba en su casa. Usted tiene que bautizarme a mí y a mi esposa. ¿Y yo? Yo le enseñaba la palabra, pero en su congregación, en su denominación, su organización, que lo bauticen. Me dijo, no es que ellos no bautizan así, yo bautizan en otra forma. Y yo quiero bautizarme así como está en la Biblia, como usted me ha enseñado en la Biblia, yo quiero. Usted me lo enseñó, usted me tiene que bautizar. Llegó un momento y dije, bueno, está bien. Y nos mandamos por un lago que había cerca de la población y llegamos al lago. Estaba en septiembre y ya estaba frío. Y cuando yo metí el pie en el lago, lo saqué más ligero que lo que lo metí. Aquello estaba helado. Yo dije, Dios mío, si me llego a meter ahí, una pulmonía doble me da. ¿Cuántos alaban a Dios? Alábalo que Él vive. Alábalo que Él vive. Bendito sea su nombre. Hay poder en Jesús. Y yo recuerdo que salí para afuera, que yo dije, Señor, ¿qué hago? Aquello era como hielo. De pronto le digo, bueno, si esto es tan importante, y si esto es tuyo, que yo bautice a este hombre y a esta mujer, caliéntame el agua, si no, pues ahí yo no entro por nada. Y oré ahí, esperé un minutito, y metí el pie, el agua calientita. ¿Cuántos tienen ese Dios? Amigo amado, esto no es una leyenda, esto no es una religión muerta. Hay un Dios vivo que creó cielo y tierra. Hay un Dios vivo que te ama, que envió a Jesús, su Hijo amado, a morir en la cruz por ti. A un Cristo que derramó sangre por tu pecado. Una vez tú aceptas a Cristo, tú tienes ese Dios del cielo. El que no tiene al Hijo, no tiene al Padre que lo envió. Y el Hijo no comparte su gloria con nadie, porque Él es único y soberano y Rey de reyes y Señor de señores. Gloria a su nombre. Recuerdo que entramos al lago, bauticé al pastor, bauticé a la esposa, ella salió de las aguas hablando en lengua, alabado sea el nombre de Jesucristo. Y a los pocos días me dice el pastor, mira, hay otro pastor que está desesperado por bautizarse, y ahí vamos para el lago de nuevo. Volví yo, si es tan importante, caliéntala. Y volvió Dios y calentó el lago y bautizamos al otro pastor también. ¿Cuántos alaban? Es importante porque la Biblia dice, el que creyere y fuere bautizado será salvo. Mira a ver si es importante. Ese es el Evangelio. Predicate este Evangelio a toda criatura. El que creyere y fuere bautizado será salvo. Óigalo, amigo. Quiere decir que después que usted acepta a Cristo de corazón, que arrepentido lo acepta, que Él le ha perdonado sus pecados, que usted es salvo. Óigalo. Que ya usted es salvo por su arrepentimiento. Viene el bautismo en agua, donde usted va a sumergir este cuerpo que llevó pecado. Va a destruir este cuerpo de pecado y va a salir del agua como el que sale. Una nueva criatura para vida nueva con Jesucristo el Salvador. Ese es el bautismo. Alabado sea Dios. Ese es el bautismo que Cristo estableció. Es un bautismo de niños recién nacidos. Los niños recién nacidos, ¿de qué se van a arrepentir? Es un bautismo que viene después que uno se arrepiente de corazón. En el bautismo de Juan, era un bautismo para arrepentimiento. Se bautizaban prometiendo entonces servir al Señor. Ahora no, ahora es bautismo para gente ya arrepentida. El bautismo para gente ya salva. Como la comunión, el sacramento de la Santa Cena o la comunión, es un sacramento para gente ya salva. Eso no es un sacramento para pecadores. El pecador que se bautiza o el pecador que recibe la comunión, lo que están comiendo y bebiendo y recibiendo es juicio, condenación, porque lo dice la Biblia. Eso no es para inconversos, eso no es para pecadores. Es un sacramento santo para edificar, bendecir, gente, fortalecer en la fe, gente que ya se convirtió, gente que ya son salva. ¡Alabado sea su nombre! Hoy en día hay más disparates, mire que... Y la pobre humanidad sigue ahí hundida. Por eso usted tiene que leer la Biblia. para que nadie le engañe, y leer diariamente esa palabra, y leer ese Nuevo Testamento especialmente, que es el nuevo pacto de Dios para salvar la humanidad por la fe en Cristo Jesús el Salvador. Óigalo claro, hay una sola fe, Cristo Jesús, un solo Salvador, Cristo Jesús, una sola Biblia donde habla de Cristo como único y exclusivo Salvador. Lea la palabra y viva para Cristo y sálvese, escape, cree en Jesucristo, serás salvo tú y tu casa. Gloria al nombre de Jesús. Yo regresé de Estados Unidos, era la campaña después que estuvimos con esos hermanitos lindos ahí, y Dios llenó la iglesia del Espíritu y le enseñamos todo lo que había, lo que yo sabía de dones espirituales y demás. La iglesia de Asamblea de Dios se unió a la campaña y nos fuimos para el templo de ellos, que era grandísimo, y ahí se mezclaron los menonitas y los pentecostales, y no sabía quién era menonita o pentecostal. Pues la única diferencia es que las mujeres tienen el velo, y ahí sabía yo quiénes eran menonitas, pero todo el mundo danzaba en el Espíritu y hablaba en lengua y saltaba como corderito de la manada, y era una fiesta tremenda, mezclados los unos con los otros. Cuando estamos en el Espíritu, mire, nos unimos. Cuando estamos en el Espíritu hay comunión, porque cuando andamos en luz, tenemos comunión los unos con los otros, y la sangre de Jesucristo el Hijo nos limpia de todo pecado. ¡Gloria a Dios! Oiga, lo que cualquiera dice, yo soy cristiano, yo soy, aleluya, yo soy evangélico. Pero la Biblia dice en 1 de Juan, capítulo 1, verso 7, pero si andamos en luz como Él está en la luz, tenemos comunión los unos con los otros. Quiere decir que si no tenemos comunión los unos con los otros, algo está mal. Y si suena la trompeta, se queda uno abajo. Porque Dios nos llama a que seamos un solo cuerpo, una sola iglesia. Uno solo, como Él es uno en el Padre y el Padre en Él, y Él y el Padre en el Espíritu Santo son un solo Dios. Bendito sea el nombre de Jesús. Y ahí los menonitas y los pentecostales parecían una sola iglesia. Y el pastor menonita abrazaba al pentecostal y se gozaba porque sentían el mismo Espíritu confirmando una salvación que viene de Jesús. ¡Gloria al nombre de Dios! Yo regresé a Puerto Rico. Se convirtieron como alrededor de 80 personas. Y nos gozamos tremendamente. Alabado sea Dios. Cuando yo regresé después de esa campaña a Puerto Rico, yo sentí un toque de Dios de salir de mi trabajo. Yo ya había convertido ya 7 años trabajando y predicando arriba y abajo, todas las noches en campos y pueblos de este país. Y los fines de semana venía y predicaba aquí en Ponce. No había autopista en esos días, me echaba 3 horas y media de Camuy acá. Y cuando terminaba de predicar aquí el domingo por la noche, me acostaba a dormir y me levantaba a las 4 de la mañana y salía para Camuy a esa hora para poder trabajar al otro día en la escuela. Hoy en día hay montones de cristianos que son más vagos que la quejada de arriba. No sé qué les pasa hoy en día, que están más muertos que vivos. Hermano, levántese de madrugada a orar. Yo me levantaba a las 4 de la mañana y salía por esa carretera y ora, y alaba a Dios, intercede en lengua, y gime, y grita, y llora por el camino. Y llegaba a las 7 a Camuy y para la escuela tranquilito a las 8 de la mañana. Y hoy en día llega a las 10 y todo el mundo vuela para su casa, muertos y cansados. Repréndese, demonio cansado. En Cristo no hay cansancio. Todo lo puedo en Cristo que me fortalece. Eche adelante, busque a Dios, madruga a orar, prepárese para el rapto. Pronto volamos para el cielo. Los perezosos no se van. Esfuérzate y sé valiente, dice la Biblia. Gloria al nombre de Dios. Yo llevaba ya 21 años trabajando en la escuela. 21. Y con 2 o 3 añitos más ya yo tenía derecho a una jubilación y un cheque mensual. Y como que estaba anhelando esperar que llegara la jubilación, pero comencé a sentir el toque de Dios. Y cuando llegó el verano de ese año, yo recuerdo que me arrodillé y dije: Señor, si esto es tuyo, confírmalo esta noche. Si no me lo confirman esta noche en una forma especial, clara, sin duda, no salgo. Yo quiero salir, pero que seas tú que me saques. Y recuerdo que esa noche, cuando yo me acosté y me dormí, sentí que entró alguien a la habitación, y cuando allí con los ojos medio dormido, el Señor paró lo mío. Como un hombre me dijo: sales de la escuela y no vuelves a trabajar más. Desapareció. Y yo oré y dije: bueno, si mañana a esta misma hora, cuando yo me duerma, vienes aquí y me dices lo mismo, salgo, si no, no salgo. El Señor tiene una paciencia con nosotros que yo digo: gracias a Dios que yo no soy el Señor. Alábelo, que el Señor le ama. Al otro día, exactamente a la misma hora, el ruido y era al lado mío. Que sales de la escuela, que no trabajas más, se desapareció. Yo me quedé así en la cama como titubeante. y apareció un personaje y traía en la mano algo que parecía un pedazo de periódico, pero dentro tenía algo el pedazo de periódico, que se metía, parece que tenía un tubo dentro del pedazo de periódico. Y lo levantó y me metió una clase de tubazo por el casco de la cabeza, caí yo a la larga de la cama al piso. Y yo dije, Señor, yo salgo, no tienes que dejarme la cabecita, alabe lo que él vive. ¡Bendito sea su nombre! Me levanté del piso y me acosté y dije, salgo, despreocúpate que salgo. Y salí. Todo el que me cocían que muy se volvió loco ese, mire, que es el que va a vivir ahora. Y me venían, pero mire, si usted se jubila en 2 años, ¿por qué se sale? Espere, y el principal de la escuela, que me amaba mucho, me aconsejaba. Y yo dije, el que me habló, me dijo que saliera y voy a salir. Y si el gobierno de Puerto Rico nunca ha fallado en mandarme el cheque todos los meses, el gobierno del reino celestial jamás fallará en enviarme lo que yo necesito, nunca. Y salí, alabe lo que él le ama. Mire, cuando usted se mueve en la voluntad de Dios, no tenga temor, que Dios es responsable y es fiel y es rico. Nunca hay inflación en el reino de los cielos. Sonríase, que el Señor le ama. Ahora, usted sea fiel. Porque yo he visto siervos de Dios, ay, pero es que tengo un problema en la fe. Y yo, es que no, Dios no me provee. Mire, examine su vida. Porque yo conozco siervos de Dios que se levantan a las 7 de la mañana y se desayunan y después a casa de los hermanos, a visitar a los hermanos. Irresponsable. Levántese a las 5 de la mañana, ore por lo menos 2 o 3 horas y después desayúnese. Primero coma para adentro y después coma para afuera. Y después cuando visite, a orar por los enfermos, a orarle a los pecadores, a trabajar para Cristo. Trabaje y Él le va a dar. Pero el que no trabaja no come. Alabe lo que Él vive. Mira, a mí Dios nunca me falló, ni me ha fallado. Nunca. Lo que yo me ganaba en esos días de escuela, que eran 100 dólares semanales, eso venían toda la semana así, los 100 igualitos. Pero yo estaba a las 4 de la mañana en pie orando. Y oraba 3 o 4 horas, ese era el desayuno. Y después entraba en lo otro. Y ayunaba continuamente. Y estaba ahí predicando arriba y abajo. Y visitando los hogares. Y cuando Dios comenzó a mostrarme que orara por los enfermos, me entró un temblor que las rodillas se debatían como las de Belsasán. Y yo recuerdo que empecé entonces a clamar a Dios con más profundidad. Y el Señor, ora por los enfermos. Y en una campaña, en una iglesita en el campo esa noche, yo llamé al frente y oré por los enfermos. Estaba temblando. Y oía la voz del diablo clarita, no se sanan, qué vergüenza. Vas a avergonzar al Señor. El diablo preocupado porque yo iba a avergonzar al Señor. Charlatán ese payaso. Y yo muerto el miedo, pero oré. Tiene temor, hágalo con temor. Está temblando, hágalo temblando. Tiene duda, hágalo con duda. Que Dios de ninguna manera va a fallar. Porque aunque fuéramos infieles, Él no puede negarse a sí mismo. Él no fallará en hacer lo que prometió. Y Él sabe que somos débiles, pero haga lo que Él le dijo. Él sabe que somos flacos, pero haga lo que Él le dijo. Si Pablo, que era de lo más grande que ve en el Nuevo Testamento, dice que iba con temor y temblor, pero con demostraciones de poder y de espíritu. Para que la fe no fuera en los hombres, sino en el poder del Dios viviente. Óigalo, amigo, esto no es una religión muerta, este es el Evangelio de Jesucristo. Esto no es una religioncita de papá y mamá, este no son los dogmas de los hombres, esto no son las tradiciones de los antepasados. Este es el Evangelio de Jesucristo, la única doctrina que vino del cielo, que es potencia de Dios para salvación. Aquí hay poder de Dios para sanar, poder de Dios para salvar, poder de Dios para bautizar con Espíritu Santo y fuego, y que usted sea nueva criatura en Jesús. ¡Gloria a su nombre! Nunca puedo olvidar aquella noche. Cuando yo termino temblando de orar por los enfermos, levante la mano los que se sanaron. Y yo asustado, levanta la mano una hermanita. Una nada más se sanó. ¿Y qué tenía? Amigdalitis, y me van a operar el martes. ¿Y qué pasó? Sentí una cuchilla que me cortaron todo. Y salió por la ventana y vomitó cuanto le quedaba en la boca. Quedó nueva. Y yo respiré. Dije, ay, gracias a Dios. Gloria a Dios. Alabe lo que Él vive. Pero entonces, oiga bien, empecé a visitar los hospitales y las clínicas en mi pueblo y en el pueblo de Recibo. Y me metía cama por cama y oraba cama por cama por los enfermos. Y había gente que allí mismo vomitaban todo, bañaban el piso. Y dije, aquí me mata, me meten a la cárcel. Y se sanaban allí mismo. Y le cogía nombre a los que se convertían y se los mandaba a los pastores. Y ahí estaba día tras día. Y me botaban a las 2 de la tarde cuando sacaba la visita y yo no me iba. Y seguía ahí. Y ah, váyase, ¿no? O después me voy y deje que ore por todo el mundo. Y después voy a orar por usted también. Alabe lo que Él vive. Esfuérzate y sé valiente. Hay que trabajar, hay que buscar a Dios. Hay que cultivar los dones del Espíritu para que se desarrollen y crezcan. Si usted quiere un don de sanidad que realmente sea ahí sólido, ore por los enfermos y ore por todo el mundo y clame por todo el mundo y Dios le va a dar. Pero si usted no lo hace, Dios ve que usted no está interesado. Siempre va a ser un mediocre. Sonríese, que Dios le ama. Sea bendito, Señor. Y según lloraba ahí por los enfermos y clamaba por los enfermos, veía que más gente se sanaba según oraba en las campañas. Gloria al nombre de Jesús. Hay que trabajar en la obra de Dios. Hay que moverse en la obra de Dios. Hay que esforzarse en la obra de Dios. Y Dios va dando crecimiento según uno va, según va viendo el interés y la sinceridad de uno. Bendito el nombre de Dios. Y me fue aumentando la finanza. Yo recuerdo que apenas me sacó de la escuela, comenzó a llamarme a ayunar días. En la escuela yo ayunaba continuamente, pero tenía que trabajar. Y había días que yo estaba 5 días en ayuno sin entregar. Y el quinto día los estaba los estudiantes enseñándole química, biología, y no sabía yo que el maestro hacía 5 días que no se comía ni un grano de arroz. Y lo hacía en esa forma. Usted está trabajando, hay gente que me dice, bueno, ¿y trabajando? ¿Puedo ayunar? Yo dije, lo tuve que hacer 7 años yo. Nunca me enfermé ni me pasó nada. Pero cuando salí del trabajo y quedé dedicado al ministerio, Dios me mostró que me encerraría en una habitación que había en casa y que ahí esperaría hasta que Él me hablara que saliera. Y yo dije, esto no huele bueno. Y recuerdo que ese día yo salí a visitar unos hermanitos en la zona metropolitana y cuando fui a salir me dijeron, mira, yo siento que tengo que darte esta ofrenda. Cuando me la pusieron en la mano era un cheque de $500. Yo partí para casa y cuando llegué a Tillo, me paré a saludar a mi suegra. Todas las suegras no son malas, sonríese, que el Señor le ama. Esa es una suegra convertida, llena del Espíritu Santo. Me abrazó, me metió 2 besos con un poco más arranca los 2 cachetes. Me dijo, yo siento, me alegro que hayas venido, yo siento darte esto, un cheque de $400. Y yo dije, este ayunito no son 3 días, aquí tú estás mostrándome. Y cuando llegué a casa le dije a mi esposa, mira, yo me voy a dejar ahí, no sé qué día son, Dios no me ha mostrado los días, pero mira, aquí tienes dinero para alimento y para todas las necesidades tuyas y de las nenas. El Dios de nosotros es un Dios ordenado, es un Dios que suple, es un Dios que hace las cosas bien hechas, porque dice la Biblia que el que no puede suplir para las necesidades en su hogar ha negado la fe, dice. Bendito sea Dios. Ella cagó su dinero y yo me cerré. Y nunca olvido que cuando llevaba 17 días encerrado ahí, Dios no me había hablado todavía, dije, no salgo ni que me muera. Y en el día número 18 estaba tirado en el piso sin fuerza ni de moverme. Estaba tirado boca arriba en el piso orando bien temprano de la mañana, como a las 6 de la mañana. Y le dije, Señor, dame fuerza, ayúdame que no me puedo ni mover. Yo quiero orar con toda mi fuerza y clamar. Acostado ahí tirado. De pronto yo hago así, miro, estaba el Señor parado en lo mío como un hombre. Que no quiera creer, no lo crea, pero yo lo voy a hablar como lo viví. Sonríase, que el Dios de nosotros es un Dios sobrenatural. De pronto me dice, ven. Y alargó la mano así, por donde me agajó yo ni sé, yo sé que cuando vine a ver me había sacado la habitación y estaba en el aire arriba con él. Y cuando yo me sentí arriba, respiré y sentí aquel fresco y aquella alegría. Y abrí los brazos así. Y el Señor parado a lo mío como un hombre. Y parado al lado de él, yo planeaba como un ave por el aire. Iba volando ahí por el aire y él al lado mío, ahí. Ay, qué silencio, parece que pasó un temporal. Sonríase, que el Señor le ama. Bueno, y cuando a Pedro le dijo, ven. Y Pedro se movió por las aguas y caminó. Y ahora, ¿qué diferencia hay entre caminar por las aguas o volar por el aire? Si está el Señor al lado, lo mismo camina, que vuela, que hace cualquier cosa. Porque Él lo dijo, todo es posible para el que cree. Si tan solo puedes creer, todas las cosas te son posibles. Yo sé que me tuve un buen rato planeando para allá arriba en aquel fresco, respirando hondo, gozándome. Y de momento me bajó y cuando yo vine a ver, estaba acostado en el piso. Y Él paró lo mío. Me habló ciertas palabras, ciertas cosas que me iban a suceder allí en los días que me quedaban del ayuno y se desapareció. Yo me paré y corría por la habitación y saltaba por la habitación lleno de energía. Y cuando llegó el día número 18, por la noche estaba yo acostando, Señor, muéstrame los días que son. No voy a salir hasta que no me hable. Aquella noche nunca me olvido, era el día 19 del ayuno. Y estaba así recostado orando, orando, cuando oí a alguien que me habló y me dijo, dos ayes. Yo dije, dos ayes, ¿qué es eso? Me acosté, me dormí, cuando me dormí vino un personaje y se me acercó y me dijo, los dos días que te quedan del ayuno, día 20 y el 21. Y fíjense lo que están aquí, que es para que usted vea que el Dios de nosotros es un Dios real, es un Dios vivo, un Dios que dijo, los dirigidos por el Espíritu Santo, esos son los hijos de Dios, que dirige por su Espíritu, que dirige en forma precisa, que usted tiene que creer, tiene que tener fe, tiene que servirle, tiene que ser sincero con Él, tiene que esforzarse, alabado sea Dios, y entonces hay victoria en todo, gloria a su nombre, no se mueva por su cuenta, no se mueva conforme a sus convicciones, no se mueva con temor, muévase en la palabra creyendo en Él. Yo acabé los 21 días y salí de la habitación. Así de gordito, alabe lo que Él vive. Abrí la habitación, saludé a mi esposa, cuando ella me vio, se le saltaron las lágrimas y dije, muchacho, estoy sanito, estoy mejor que nunca en mi vida. Y empecé a alimentarme bien suavemente para no dañarme, alabado sea Dios. Y ahí el ministerio comenzó a crecer. Y Dios me llamó varias veces, ayunos de 14 días, ayunos de 7, ayunos de 9, ayunos... Y cuando empezó a llamarme a ciudades grandes en Estados Unidos, a Nueva York, ciudades en diablas de esas, me metía 14 días de ayuno antes de ir. Cuando llegaba allá, se convertían en Nueva York, que parecía que era increíble, 5.000, 6.000, 7.000, y en una campaña en Nueva York se convirtieron 12.000 y pico personas. Hubo iglesias que le tuvieron que romper los setos y venderlas a otros y meterse en teatro, porque se llenaban de fruto. Hay que pagar el precio. Si quiere ministerio, tiene que pagar el precio. Si quiere ministerio, tiene que meterse con Dios. Si quiere ministerio, tiene que orar y ayunar y buscar a Dios de corazón. Esto no es fácil. Aquí hay que pelear contra el diablo. Hay que quitarle las propiedades de Satanás. Y para quitarle las propiedades de Satanás, hay que romper ese yugo. Alabado sea Dios. Y la oración y el ayuno rompe el yugo del diablo. Pero que Dios lo dirija a Dios, no imita a ningún hombre. Que Dios lo dirija. Dios te va a dirigir. Si tienes fe, te va a dirigir en forma precisa. Gloria al nombre de Dios. Ahí el ministerio fue moviéndose arriba y abajo, ya tiempo completo, todo el tiempo dedicado a este trabajo de llevar buena nueva a la pobre humanidad, de que Cristo viene. Ahora, Dios me llamó a predicar principalmente el mensaje profético. Y como las demás cosas, me dirigió en forma muy precisa. Y la noche que me bautizó con el Espíritu Santo, en la habitación mía me despertó de madrugada y me bautizó. Yo recuerdo que antes de bautizarme, me levantó esta mano en alto y me la apretó. Y la mano de él apretaba la mía ahí como un hombre. Y salía como un fuego esa mano que me corría por todo el cuerpo. Y comenzó a hablarme con voz audible y me decía, profecía, profecía, profecía. Me lo repitió como 20 veces. Y después me soltó la mano y ahí me bautizó con el Espíritu Santo. Y al otro día yo encerrado en la habitación oraba, explícame, muéstrame, háblame. Y a los pocos días me llamó a ayunar y en ese durante esos días... como 7 días encerrado en una habitación en ayuno, me presentó el mensaje del rapto de la iglesia. Y oí predicando el mensaje del rapto, ahí, y lo predicaba, y sentía el Espíritu de Dios cuando por mi boca hablaba, y hablaba el mensaje del rapto. ¿Con qué compararemos el rapto de la iglesia? Es semejante a un agricultor que tiene una finca y está a punto de recoger la cosecha, pero encuentra que algunos frutos maduraron primero. Y dice, ¿qué he de hacer con estos? He de recogerlos porque podían caerse y podían perderse. Ese es el rapto. Frutos maduros que se van. Frutos maduros que serán recogidos. ¿Cuántos están maduros? Frutos maduros que serán librados de esta tierra impía a tiempo. Frutos verdes se quedaron. Ese es el rapto. A punto de recoger la cosecha. Y yo comencé a predicar ese mensaje. Y Dios a darme detalles sobre el mensaje del rapto. Sea bendito el nombre de Dios. Y todavía estamos ahí entrando en detalles sobre el mensaje del rapto. Lo único que ahora, después que han pasado unos cuantos años después de esas experiencias, ahora estamos bien en las postrimerías del tiempo. Ahora es que ese mensaje tiene más impacto, porque ahora todas las señales están cumplidas. Todas están cumplidas. No hay una señal que no se haya visto. ¡Alabado sea Dios! Y yo recuerdo que aquella noche fue para mí impresionante, que cuando yo... salí de la habitación después que me bautizó con el Espíritu y comencé a orar en otra habitación y amaneció el día. Yo recuerdo que cuando amaneció el día yo noté que corría una corriente por la mano. Esta mano izquierda, la mano que él me agarró. Yo dije, bueno, es natural, si tú me apretaste esa mano ahora, es natural que sientas esa caricia ahí hoy por la mañana. Pero pensé que eso se acababa ese día. Pasó el día y al otro día ahí esa corriente ahí. Y al otro día la corriente ahí. Y pasaron 2 semanas y la corriente ahí. Y pasó 1 mes y la corriente ahí. Y han pasado 27 años y la corriente está ahí. Ahora mismo mientras yo predico, corre el Espíritu como una corriente por esa mano todo el tiempo. Todo segundo de mi día, de noche, a toda hora, recordándome que Él me llamó a predicar ese mensaje. Y que mientras yo sienta esa corriente ahí, es porque estoy en su perfecta voluntad. Cuando se apague eso, algo está mal. ¡Alabado sea Dios! ¡Ay, Samaya Sahaba! No está en esta mano. La que Él me agarró fue esta. Ahí está. Entendiendo que Él está conmigo, que es el mensaje para el pueblo. Y mientras hablamos ahora y terminamos, el mensaje decisivo para la iglesia es el mensaje del rapto. Mensaje de que Cristo está a punto de levantar su pueblo, que todo está cumplido. Que todo está cumplido. Que mientras predicamos aquí el sábado el mensaje de las dos higueras, en Jerusalén celebraban los judíos allá 40 aniversario de haberse establecido como pueblo, la última generación, y se acaba el tiempo y estamos a punto de volar para el cielo. Y toda persona que está aquí, prepárese. Y toda persona que está aquí, afírmese en el Señor. Y todo el que está aquí que nos ha convertido, amigo amado, esta es la noche de su victoria. Amigo, lo trajo Dios aquí a salvarlo. Amigo, lo trajo Dios aquí para que usted escuche que solo Cristo salva, que solo Cristo derramó sangre que limpia el pecado, que la paga del pecado, amigo, es muerte, muerte en condenación. Alabado sea Dios, que en esta noche usted tiene que venir a Cristo y escapar del destino terrible de condenación que le espera por el pecado. Y prepararse para que usted sea de los que vuele de esta tierra antes de que los juicios caigan. Y todo el pueblo de Dios lo sabe muy bien. Pero todo el pueblo que está aquí que no lo sabe, vienen los juicios más grandes que jamás se han visto. Y viene guerra mundial, y viene terremoto mundial, y plagas y granizo como jamás se ha visto. Es la ira de Dios por el pecado en esta tierra, por la idolatría, por la hechicería, por la brujería, por el clamor de muertos, por la prostitución, por los abortos, por los adulterios, por los crímenes, por los robos, por toda la maldad que hay aquí abajo. Viene juicio. Millares en esta tierra perecerán. Pero amigo, hay una promesa del Señor que los que guarden su palabra los librará, se los llevará para el cielo antes de que los juicios caigan. ¡Gloria sea Dios! Y usted, amigo, aproveche en esta noche, que es la noche de Dios para usted. Óigalo, es el momento de Dios para usted. No se vaya de aquí sin Cristo por nada, que esta pues es la última oportunidad que Dios le va a dar. Bendito sea el nombre de Dios. Sálvese, que la promesa es, será salvo tú y tu casa. Póngale un seguro de vida a sus hijos que usted ama, si no se le van a perder en los juicios que vienen. Padre y madre que es responsable y ama a sus hijos, conviértase a Jesús, que es el único seguro de vida para los hijos que usted tiene y usted ama. Y esta es la noche de su victoria, aprovechela. Aprovechela, que pronto será tarde. Todo está cumplido y en cualquier minuto, en cualquier momento, el Señor levanta a su pueblo. Sonará la trompeta, dice, arriba en los cielos. Y al sonar de la trompeta, el propio Jesús descenderá del cielo a la voz del arcángel y al son de la trompeta de Dios. Y los muertos en Cristo resucitarán primero. Alabado sea Dios. Y nosotros los vivientes, los que estamos vivos, los que tenemos el Espíritu Santo, los que estamos firmes en Cristo, seremos arrebatados en nubes hacia el aire al encuentro del Señor. Gloria sea Dios. Y librado de la ira que viene. Te amigo, avance en esta noche y acepta a Jesús. Conságrese, que se salve usted y se salven sus hijos que usted ama. Que en el momento grande que viene, usted no esté en la tierra, usted esté con el Señor en el reino celestial. Y los hermanos, no se olvide, hermano, de esta campaña. La campaña termina aquí en esta noche, pero la campaña sigue adelante mañana con su propia vida y en su propia iglesia. Sigue adelante agajado de Dios. Sigue adelante madrugando a orar. Sigue adelante ayunando con frecuencia. No se pierda un culto en la iglesia. No salga antes de acabarse los cultos. Ore a Dios y clame para que el culto no se acabe hasta que no amanezca. Alabado sea Dios, que salga lleno de la gloria de Dios. Porque es tiempo final decisivo y pronto volamos con Jesús hacia el cielo. Y Él te llama en esta noche. Venid a mí todos los que estéis trabajados y cargados, que yo os haré descansar. Vamos a cerrar nuestros ojos. Inclinemos nuestras cabezas y cada hermanito, cada amado amigo, mire al Señor.
1: Y ahora prepárate para recibir un milagro de Dios en tu cuerpo por medio de la oración de fe.
0: De Dios, vamos a orar. Todos los hermanos me ayudan con su fe y con su clamor, y los que están arriba en las gradas, orando de allá para acá con nosotros. Padre bueno, mira esta multitud de enfermos que ha pasado, Padre. Clamamos por ellos. Estamos seguros que tu mano está extendida para tocar esos cuerpos. Mira la fe de ellos que están aquí creyendo en ti, Señor. Ellos saben que tú eres poderoso y tú sanas. Ellos saben muy bien que no es el hombre que sana, que no soy yo que sano. Saben que eres tú y tienen su fe en ti. Honra la fe de ellos. La Biblia dice que tú sanabas todos los enfermos y echabas fuera los demonios con tu palabra. Y tú no has cambiado y tú estás aquí. Yo sé que estás en nuestros medios. Voy a hablar tu palabra, Padre. Cuando hable tu palabra, toca esos cuerpos y muestra tu gloria en ellos. Bendito sea tu nombre. Ahora mismo. ¡Ansa, Maya, Sijaba! ¡Aleluya! ¡Ay, Asquila, Soja! ¡Bendito sea Dios! Ahora mismo, Padre. Ahora mismo, para gloria tuya, digo, Padre, creyendo que por su llaga fuiste sanado. Tú el que cree que Dios lo sanó, levante las manos al cielo y dele gracias. Dele gracias a Dios por esa palabra tan sano, por esa palabra tan sano, por su llaga fuiste sanado, por su llaga fuiste sanado. Envía esa medicina hacia cada cuerpo, tu palabra es medicina. Ay, Dios mío, envía esa medicina hacia cada enfermo. Entra esa palabra en cada cuerpo, mete esa palabra en cada uno de ellos. Por su llaga fuiste sanado, esa es palabra tuya. Glorifícate, Padre, glorifícate, Padre, glorifícate, Padre. Crea tejidos nuevos para esa palabra. Crea órganos nuevos para esa palabra. Arranca de raíz todo síntoma que quede. Muestra su gloria en ellos, Padre. Muestra su gloria en ellos, Padre. Ahora mismo, Padre, que tu nombre sea glorificado. Que tu nombre sea glorificado. Bendigo tu nombre, Jesús. Amén. Cada persona que viene enferma, oiga con cuidado, cada persona que viene enferma comience a probar a hacer lo que no podía hacer primero. Alabemos a Dios, sube las escaleras en el nombre de Jesucristo. Alaba lo que Él vivo, alaba lo que... ¡Ay, Samaya, Saba! Alaba lo que Él vive. La gloria, ay, Samaya, Saba, poder de Dios, varón de guerra, muestra tu dominio, muestra como Samaya, Saba, la fe. El nombre de Jesús jamás vuelve a tocarlo. Levanten la mano los hermanos, dígale, jamás lo voy a tocar, jamás lo voy a sentir, jamás lo voy a sentir. Ponte de pie, varón. ¿Cuántos dan gloria al Señor? Fíjate bien. Fíjate de frente. Fíjate bien. ¿Cómo te sentías cuando viniste acá esta noche?
2: Bastante mal, bastante mal. Me sentía, no podía casi ni respirar. Había un varón que en la luz me hizo que yo viniera hacia acá. No podía casi caminar. Ahora me siento bien, no sé, algo en mi corazón me ha tocado bastante, Señor. Siento como un hombre nuevo, yo para mí ya yo no tengo nada, no me duele nada en mi cuerpo, Señor. Me siento bastante bien, esto yo no sé, ¿tú entiendes? Estoy bastante contento.
0: Prométele servirle al Señor para que Él te mantenga sano.
2: Servirle al Señor.
0: Sírvele al Señor de corazón, te vienes todas las noches acá a la campaña.
2: Yo soy del Señor, ya yo creo que yo soy de mi alma, es toda del Señor.
0: Entonces, ¿estás escrito esta noche?
2: Yo soy del, ya soy de, yo no encuentro ni cómo hablar al Señor, porque yo creo que Él me sanó a mí, sí, completamente.
0: Te sanó y te salvó también, ¿cuánto es gloria a Dios? Vienes todas las noches acá a la campaña para que te fortalezcas en la fe.
2: Claro que bueno.
0: Cuando te trajeron en una silla ahí, ¿verdad?
2: Ajá, mire un poco.
0: ¿El qué, hermanito? Sí, este es el... Lo lleva ya leyendo las palabras. Te trajeron en una silla.
2: Vine bastante... Me trajeron como quien dice arreguindado, ¿viste? Porque no podía casi caminar ni nada.
0: Camina ligero para allá ahora. Mira, varón, hermanito... Salta, prueba saltando. Anábelo, que él vive, anábelo. Todo es posible. ¿Cuánto levanta las manos y dicen, tú fuiste, señor, tú? Tú fuiste. Poderoso varón de guerra, Mantello. Depósito. Tú fuiste, a ti te damos la gloria. Y creemos en ti.
3: Hacían 4 meses y no podía virar mi cuello. Y esta noche me puse en oración y confiando en que Dios me lo iba a quitar y viro mi cuello ya para todo lado.
0: ¿Qué tenías en el cuello, hermanito?
3: Un espasmo muscular y un nervio pillado.
0: ¿Te vio el médico?
3: Sí, me estaban dando terapia.
0: Me dijo que era un nervio pillado.
3: Ajá. Y
0: ¿no podías mover el cuello?
3: No podía. Mira.
0: Muévelo ahora, suéltalo para los lados, dije. ¿Cuántos alaban a Dios? Estás muy bien, levanta las manos y dale gracias al Señor. Gracias a la paz. Libre por tu palabra. Recibe Espíritu Santo y fuego. Recibe poder de Dios. Soy Osama. Jamás vuelvo a sentir. La gloria es tuya.
3: Amén.
0: ¿Qué usted tenía, hermano?
4: Bueno, yo tenía artritis en la espina dorsal.
0: Sí.
4: Me doblaba y me daba mucho dolor. Las manos, llegué aquí sin poderlas doblar.
0: No las doblaba.
4: No podía doblar.
0: De frente hacia allí. Ahora le hice la
4: obra. Sí, ahora puedo. Gracias al Señor que ha hecho su obra.
0: Muestra y póngala como las tenía primero.
4: Bueno, este dedo no podía doblar. Se me quedaba para.
0: Ese dedo se quedaba sí. Como. Póngalo como se quedaba.
4: Así.
0: Ahí así. Se quedaba, ¿no?
4: Ahí
0: no movía
4: se quedaba,
0: más.
4: Sí.
0: Levántelo ahora. Oye, está, gracias a Dios. Al triste eso es incurable, pero para Dios.
4: No hay nada imposible. Para Dios no hay nada imposible, estoy bien contenta.
0: Doble si prueba la cintura, que está sana. ¿No podía doblarse así?
4: No he podido doblar así.
0: Qué bueno, levanta las manos y dele gracias a Dios.
4: Gracias.
0: Manténla sanita, ve hacia la paz.
4: Amén.
0: Libre por tu palabra, la gloria es tuya. Bendito sea Dios.
4: Bendito sea.
0: Dios te bendiga, hermano, nos gozamos, que estés bien. ¿Qué usted tenía, hermano?
5: Yo estaba operado de disco. Y entonces pues me sentía como si no me hubiesen operado, porque tenía que dormir con una almohada en las piernas altas y entonces no podía hacer ningún juego para ningún sitio, estaba paralítico.
0: No se podía doblar nada.
5: Porque estaba inválido, no podía caminar, las piernas aquí hinchadas, esta base de aquí, el pie, el zapato gordísimo, y decía, aquí está hinchazón, pero... Seguí ahí, yo dije, porque yo voy a buscar allí, y la sanación mía va a estar allí, y yo sé que confiando en mi Cristo, Él me va a sanar. Y Dios me ha sanado, porque puedo hacer cualquier movimiento.
0: Doble si toque el zapato. Aleluya, alábelo que Él vive, alábelo.
5: Gloria a Dios, alabado sea el Señor.
0: El problema no es eso de los discos, hermano, que eso es dificilísimo.
5: Aleluya.
0: Que se sane. La mayor parte de las operaciones de eso es lo que se manda a la gente por un sillón de ruedas.
5: Alabado.
0: Pero Dios sí puede. Gloria. Y lo ha dejado nuevo.
5: Amén.
0: ¿Qué sintió cuando oramos, hermano?
5: Bueno, yo sentí como un frío, primero. Y después sentí esa corriente que me cogió esta parte. Porque yo antes, un año antes, me había operado una hernia y tenían 2 cicatrices y las 2 estaban levantadas como el grueso de un dedo. Pero ahora no tengo nada. Se fuere todo.
0: ¿Qué decir que las cicatrices aquí, de la hernia también se fue?
5: Todo, todo completo. En el nombre del Señor, todo eso se fue.
0: Cántese en gloria a Dios. ¿Quién fue? Qué bueno, nos gozamos. Levante la mano y dele gracias a Dios.
5: Gracias.
0: Manténlo sanito, jamás voy a sentir. Dios mío, ninguna dolencia. Lo que tú haces, lo haces bueno. Y tu gloria es que se mantenga sano. Pues su mano está. Por tu palabra fue hecho. Gracias que está libre. Por los méritos de Jesucristo fue hecho. Ay, gracias, la gloria es tuya. Salica Maya Sohaba, Mara la Calla Saja, Mara la Jalia Jeva, Mara la Jalia Jova, Mara la Calaya Soba, Mara la Calaya Saque, Shoba la Calaya Coa, Mara la Calaya Saje, Shoba la Camarra que la Jova. Poder de Dios, Espíritu Santo, en el nombre de Jesús, hecho fuera ese demonio, fuera. Por el poder de tu palabra fue hecho. Para gloria tuya fue hecho. Hay poder en Jesús. Gracias, Jesús. Gracias, Jesús. Gracias, Jesús. Hay poder en Jesús. Gracias, Jesús. Alábalo que Él vive, alábalo que Él vive, alábalo. Se van los ídolos, cuando se van los ídolos, el diablo se va también. Alabado sea Dios. ¡Ay, pobre Jesús! ¿Cuántos alaban a Dios? Cuando salen los amuletos y los ídolos y los diablitos estos, se va el diablo también. ¡Ay, pobre Jesucristo! Toma, papo, te regalo. Pásenme. Acérquenla aquí. Gracias a Dios. Sí. Gracias, Padre, que la sanaste. Está sana por el poder de tu palabra. Recibe fuerzas nuevas. Esperan en Jehová, tendrán nueva fuerza. Remontarán como las águilas. Por esa palabra recibe fuerzas nuevas. Y recibe liberación total de Dios. Gracias. Hermanita, mírame. Sonríete que está bien. Abre los ojos y dile gracias, Jesús.
6: Gracias, Jesús.
0: Estoy sana.
6: Estoy sana.
0: Libre.
6: Libre.
0: Levántate con confianza, ponte de pie. Camina hacia acá. Sí. Abre los ojos para que cojas balance. Sonríete con los hermanos. Levanta las manos y dile gracias, Jesús. Gracias, Jesús. Gracias, Jesús. ¿Quién fue? Siente bien. ¿Cómo te sientes? ¿Cómo te sientes?
6: Bien.
0: Te ha libertado el Señor en una forma gloriosa.
6: Sí.
0: Sírvele al Señor de corazón.
6: Sí.
0: Sírvele junto al varón que está contigo. Sírvanle al Señor. Ella vino con sida aquí, hermano. ¿Cuántos en gloria a Dios? Vino con eso, no sé dónde va para el diablo eso. ¡Eso! ¡Ay, mamá! ¡Ay! Siento la presencia de Dios, hermano. Está sanita. Conforme a tu fe ha sido hecha. ¿Estás contenta?
6: Sí, estoy bien contenta, me siento bien. Y gracias al Señor.
0: Qué bueno. Y sigue bien, lo que Dios hace permanece. Levanta las manos y dale gracias a Dios. Manténla sanita, Padre, que ella pueda ser un testigo fiel. Gracias a la paz. Libre para siempre por tu palabra. La gloria es para ti, Señor. Gloria a Dios. Sube acá, varón.
7: Él es tu esposo.
0: Él es el esposo de la hermanita. Los dos vinieron con sida aquí. Pero para eso vino Jesucristo, para deshacer las obras del diablo. Miren acá. ¿Qué noche tú viniste a la campaña?
6: Fue el martes.
0: El martes. ¿Qué enfermedad traías?
6: Sida.
0: Traía sida. Ella fue cuando oramos por ella que cayó postrada al piso. Y aquel demonio terrible que no quería soltarla se fue. Especialmente se fue cuando un collar de una espiritista que tenía en el cuello se lo quitaron. ¿Cuántos en gloria a Dios? ¿Cómo te has sentido en estos días?
6: Me he sentido bien, bastante bien, gracias a Dios.
0: ¿Has sentido malestar? De
6: no, nada.
0: ¿Estás comiendo normal?
6: Sí, estoy comiendo mucho.
0: ¿Quién fue? Nos gozamos que Dios te haya dado una bendición tan linda.
6: Gracias.
0: ¿Cuándo tú aceptaste a Cristo?
6: El mismo día.
0: El mismo martes. Mire cómo Dios la recibió, cortando una enfermedad tan terrible como esa. Estamos contentos con tu victoria. ¿Estás contento?
8: Sí, estoy contento.
0: ¿Tú también tenías esa enfermedad?
8: Sí.
0: ¿Cómo te has sentido tú?
8: Me he sentido bien también.
0: ¿También estás comiendo bien?
8: Uh-huh.
0: ¿No sientes malestar ninguno?
8: No, gracias a Dios.
0: ¿Cuántos en gloria al Señor? Los dos vinieron con esa maldición terrible. Pero el paso fue que vino el Señor a deshacer las obras del diablo. ¿Cuántos en gloria a Dios?
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0: Tuve que estés viendo por televisión, acepte ahora a Jesucristo de todo corazón como su Salvador. Ahí junto a la pantalla, levante la mano y acepte a su Salvador. Comienza a vivir para Él. Lea diariamente la Biblia. Ore diariamente. Vaya a una iglesia donde le bauticen en las aguas. Y usted se llene del Espíritu Santo, para que en el día grande que se acerca nos veamos en el cielo. Bendito sea Dios.
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por la persona que está a tu lado izquierdo o derecho. Hay varias personas. Señor, me está mostrando que hay varias personas que en este momento van a ser sanadas instantáneamente. Es más, ya están siendo sanadas por el poder del Espíritu Santo. Por el poder del Espíritu Santo, en esta atmósfera de sanidad, atmósfera de libertad, atmósfera de nuevos comienzos. Mientras estábamos cantando la canción, se oía el ruido de la piedra rodándose, la tumba abriéndose, porque nada puede detener el poder de resurrección de Jesucristo. Es Rey infinito, Rey todopoderoso, Rey supremo, que le dice al viento y al mar: calla, enmudece, y las olas se detienen, la tormenta se calma. Y hoy declaramos que todo espíritu de cáncer sale fuera en el nombre de Jesús. Todo espíritu de maldición, de enfermedades congénitas, enfermedades genéticas, en el nombre de Jesús declaramos sanidad, sanidad, sanidad. Por el poder de la sangre de Jesús, recíbelo, recíbelo. Estás sintiendo un fuego en tu interior. Unos están sintiendo un fuego en la parte de atrás, en sus riñones. El Señor está sanando tus riñones en el nombre de Jesús. El médico te había dicho que tenías una insuficiencia renal y que estabas en una situación delicada y que probablemente iban a tener en un futuro que hacerte un trasplante. Pero el Señor te dice: yo soy el Dios de lo imposible. Yo soy el Dios que renueva tus riñones en esta noche, que te restaura completamente, que te da órganos nuevos, ojos nuevos, glaucoma se va en el nombre de Jesús. En el nombre de Jesús no vivirás con una sentencia de un médico que te ha dicho: nunca más vas a caminar. Rompemos toda sentencia en el nombre de Jesús y declaramos sanidad, sanidad, sanidad, sanidad en el nombre de Jesús. Nos iremos de aquí no

solamente inspirados por la palabra, fortalecidos con la revelación que el Señor nos ha dado, sino también libres físicamente, libres en nuestro cuerpo. No más migrañas en el nombre de Jesús. No más migrañas en el nombre de Jesús. Dolores de espalda se van en el nombre de Jesús. Por el poder de la sangre, por el poder de la sangre. Algunos sufrieron un accidente y desde ese momento quedaste con un dolor en el cuello. Y el Señor está en este momento realineando tus vértebras, tus discos, y te está diciendo: yo te sano en esta noche. Recibe sanidad en el nombre de Jesús. Eres libre, libre en el nombre de Jesús, libre por el poder de la sangre. Libre, ya no vas a tener ningún impedimento. Vas a poder cumplir el llamado de Dios sobre tu vida. Lo vas a hacer con fuerza, con salud, con gozo. Nada te lo va a impedir. ¡Oh! En el nombre de Jesús. Ya me enseñó Julito a hacerle así. Mis hermanos, la palabra dice: recibiréis poder cuando haya venido el Espíritu Santo y me seréis testigos. ¿Cómo somos testigos de aquel que nos envió? Al manifestar las mismas obras que Él hizo. Las obras que yo hago, ustedes las van a hacer, y aún mayores, dice la palabra. Di conmigo: aún mayores. En esta conferencia se ha roto la duda. Alguien te dijo una palabra de descrédito y te quedaste con un golpe en tu confianza personal. Te quedaste con una estaca clavada en tu corazón que te decía: ya me hizo dudar esta persona, no sé si puedo. Pero el Señor te dice: yo he puesto mi espíritu en ti, espíritu de poder, de amor, de dominio propio. No es un espíritu de cobardía. He puesto mi espíritu en ti, espíritu de sabiduría, inteligencia, ciencia y arte. Y si alguien dice que no puedes, está equivocado, porque yo te he dado la capacidad para cumplir con el llamado que te di, y lo vas a cumplir con excelencia en el nombre de Jesús de Nazaret. Y nada te lo va a impedir, nada te lo va a impedir en el nombre de Jesús. Eres libre, libre para correr. Algunos de ustedes tienen que empezar a soñar en grande. Algunos tienen que empezar. Yo veo a algunos sentados en una mesa de dibujo y vas a empezar a trazar planos, vas a empezar a hacer diseños, porque vas a construir. El Señor te dice: habías sido golpeado por la crisis del 2008 y casi pierdes hasta la camisa, pero yo estoy recuperando no solamente tu fuerza y tu esperanza, sino también tu confianza en la capacidad que yo te di para levantarte otra vez y para hacer otra vez la obra que yo te mandé a hacer. Así es que di conmigo: todo temor fuera, toda duda fuera en el nombre de Jesús. Y declaramos que en el nombre de Jesús proyectos están haciendo en esta noche, sueños están siendo recuperados, la gracia de Dios te está fortaleciendo otra vez. Dile a la persona que está junto a ti: vas a tener en abundancia, vas a tener en abundancia para ayudar a otros, para alimentar a los pobres, para ayudar al desvalido, vas a sustentar a las viudas y a los huérfanos en sus necesidades.

Eres especial para Dios. No eres un error. No naciste por equivocación. Naciste con un propósito eterno. El salmista dijo en Salmos 139:16: mi embrión vieron tus ojos, y en tu libro estaban escritas todas aquellas cosas que fueron luego formadas, sin faltar una de ellas.

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1: Sí, Dios.
2: ¿De verdad?
1: Sí, Dios hizo todo el mundo.
2: Creen sin dudar. ¿Y qué más hace Dios?
1: Él puede hacer cualquier cosa.
2: ¿Y qué otras cosas a Dios le gusta hacer?
1: Le gusta cuidarme a mí.
3: Dice la Biblia, mi Dios proveerá todas tus necesidades de acuerdo con sus riquezas en gloria.
1: ¿Y le gusta cuidarte a ti?
2: Sí.
1: Papi, ¿por qué estás tan triste?
2: Porque tu fe es tan fuerte y a veces la mía parece tan débil.
3: Si tienes una situación difícil ahora, tal vez no te alcanza el dinero y no sabes cómo vas a pagar, sigue en la fe. Dios está contigo y se puede confiar en Él para proveer todas tus necesidades y llevarte por cualquier situación.
1: Papi, te amo.
2: Yo te amo a ti también, mi amor.

¿Qué es esto? No lo puedo entender. El dolor irrumpió y se llevó todo. Se llevó el canto de la primavera y la danza de la llama. Se llevó la calidez del mediodía y el silencio del amanecer. El suelo se derrama por debajo de mí, las cuerdas se desenrollan, los árboles pierden sus hojas, se ha roto el cielo. Mi aliento es como una pluma quebrantada, la belleza se ha acabado, no queda nada para mí, me he vuelto transparente. Estoy en un lugar donde las sombras se derrumban. Estoy dando vueltas, estoy por rendirme. Este mundo es frívolo, el sentido se esfumó. Por suelo hay un océano, me estoy hundiendo en él. ¿Dónde te encuentras? ¿Dónde están tus caricias? ¿Dónde está la razón, la respuesta, el final? Persigo tu sombra, atrapado en preguntas, estoy llamando. Y me pregunto por qué. Aun cuando giro, tú giras. Si me estiro, te estiras tú. Y entre la llama abrasadora me estás esperando. Cubres mis lágrimas con besos. Acurrucas mi dolor. Me tocas en el silencio. Me resguardas en el calor. Y cuando la furia crece para arrojarme en la derrota, formo mi lecho del polvo. Y tú duermes junto a mí.

y yo te responderé y te enseñaré cosas grandes y ocultas que aún tú no conoces. Jeremías 33:3.

0: oscuridad.
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Tienes una herramienta poderosa. 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

Sin importar tu condición, Dios quiere restaurar tu corazón. Acércate a Él. Dios no te rechaza. El Señor te ama con amor eterno.

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Pacientemente esperé a Jehová y se inclinó a mí y oyó mi clamor y me hizo sacar del pozo de la desesperación, del lodo cenagoso. Puso mis pies sobre peña y enderezó mis pasos. Puso luego en mi boca cántico nuevo, alabanza a nuestro Dios. Verán esto muchos y temerán y confiarán en Jehová. Salmos 40.

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1: Así que sé con seguridad que estás aquí, Señor. Ven, Señor. Ven, Señor, manifiesta tu presencia entre nosotros.

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eres especial para Dios. No eres un error. No naciste por equivocación. Naciste con un propósito eterno. El salmista dijo en Salmos 139:16: mi embrión vieron tus ojos, y en tu libro estaban escritas todas aquellas cosas que fueron luego formadas, sin faltar una de ellas.

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1: Hazte un lado que no me dejas ver.
2: Pero papá, es una pregunta pequeña.
1: Bueno, entonces pregúntale a tu mamá. Ella es la experta en preguntas de mujeres. ¡Rosa! ¡La niña tiene una pregunta! Y ahora déjame ver en qué termina esta película.
2: ¡Pero papá!
3: ¿Cuánto daño es capaz de causar un padre en una niña sin siquiera pensarlo? Y esas heridas se podrían llevar durante toda la vida.

De todos los temores que se apoderan de nuestro corazón, ningún temor es más fuerte que el temor de la muerte. Algunos te dirán que la muerte es una parte natural de la vida. Pero si la muerte es solamente parte de la vida, entonces ¿por qué provoca tanto enojo y tristeza? Cuando Dios creó a la humanidad, su intención era que con el paso del tiempo creciéramos más y más hermosos. Pero en un momento trágico, desatamos el pecado en el mundo y todo se quebró, incluyendo nuestros cuerpos. La muerte es la consecuencia máxima del pecado. Y por eso, el corazón de Dios se llena de ira y tristeza aún más que el nuestro, porque la

0: pero debido al increíble amor de Dios, Él escogió renunciar a todo poder y gloria para rescatarnos de la muerte. Jesús, el único Hijo de Dios, fue expulsado de la presencia del Padre y arrojado a la oscuridad absoluta, tomando nuestro lugar. Tomó sobre sí mismo la maldición que pertenecía a la humanidad, liberándonos de la atadura que tenía la muerte sobre nosotros y comprándole un lugar a la humanidad al lado del Padre para siempre. Llegará el día cuando por fin regrese el verdadero Rey para restaurar al mundo a su máximo esplendor, y nosotros juntamente con Él, renovando tanto nuestras almas como también nuestros cuerpos. Seguirás siendo tú mismo, pero aún más, finalmente serás el verdadero tú. Nuestro futuro no es un futuro etéreo, uno que es impersonal. No vas a estar flotando entre las nubes. Vas a caminar, comer, reír, abrazar y cantar con grados de poder y júbilo que ni puede imaginarse ahora. Algunos te dirán que no hay que temer a la muerte porque es parte de la vida. Pero Jesús dice que no hay que temer a la muerte porque la muerte ya ha sido derrotada. Y llegará el día cuando Jesús te abrace con sus manos cicatrizadas por los clavos y te dirá: bienvenido a casa. Tengo tanto que mostrarte.
1: Sin importar las situaciones adversas que estés enfrentando, recuerda que en Jesús somos más que vencedores.

Sin importar tu condición, Dios quiere restaurar tu corazón. Acércate a Él. Dios no te rechaza. El Señor te ama con amor eterno.

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0: Pacientemente esperé a Jehová y se inclinó a mí y oyó mi clamor y me hizo sacar del pozo de la desesperación, del lodo cenagoso. Puso mis pies sobre peña y enderezó mis pasos. Puso luego en mi boca cántico nuevo, alabanza a nuestro Dios. Verán esto muchos y temerán y confiarán en Jehová. Salmos 40. 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
1: De este lugar y de cada lugar donde estamos conectados. Y lo que una vez hizo, lo hará otra vez en nosotros. Y aún mayor, te bendecimos, Señor. Te adoramos. La tierra está llena de tu gloria y eres bienvenido, Espíritu Santo. Entrónate.

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Eres especial para Dios. No eres un error. No naciste por equivocación. Naciste con un propósito eterno. El salmista dijo en Salmos 139:16: mi embrión vieron tus ojos, y en tu libro estaban escritas todas aquellas cosas que fueron luego formadas, sin faltar una de ellas.

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es un milagro, cuando el milagro pase todo lo tiene. En lugar de delitos, y es hermosa la heredad que me ha tocado. Bendeciré a Jehová que me aconseja y aún por las noches le enseña mi conciencia. Porque está a mi diestra, porque está delante de mí, yo no seré conmovido.

hijo mío, tú tienes el control. Tú tienes el control. Nunca pierdes el control. Yo no sabía que esa canción yo la había escrito para mi proceso. Porque no me había pasado nada antes de que yo escribiera esa canción. Cuando yo la escribí. Pero Él sabe cómo tener detalles con nosotros. Cuando eres su hijo. Y cuando eres uno que no solo ha sido marcado por Él, sino cuando tú has causado algo en el corazón de papá.

importar tu condición, Dios quiere restaurar tu corazón. Acércate a Él. Dios no te rechaza. El Señor te ama con amor eterno.

Jesús le dijo: si puedes creer, al que cree todo le es posible. Marcos 9:23.

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1: Bendito y poderoso está el nombre de Cristo Jesús. Inició el programa que es un toque de queda de lunes a viernes, tiempo de oración. Dios bendiga de una manera especial esa audiencia que está en sintonía con Radio Salvación Internacional 810 AM y los que se encuentren en sintonía vía internet. Dios le bendiga de una manera súper especial. Nos encontramos regocijados en esta mañana, ya que esta cabina está bastante surtida en esta mañana. Nos encontramos con la presencia del estimado y esposo Héctor Luis Vicentí. Preséntate en esta mañana, esposo.
2: Dios bendiga, familita. Buenos días, ¿cómo usted amaneció en esta mañana? Qué bueno que usted amaneció con nosotros, con Radio Salvación, con un toque de queda para que nosotros podamos alabar y glorificar al nombre del Señor. Así que le damos la bienvenida. Qué bueno. Un día más que Dios nos permita alabarle, glorificar su nombre. Un día más buscar la armonía en la familia, orar por la familia y estar en armonía, habitar los hermanos juntos en armonía. Así que le damos la bienvenida a todos ustedes que se levantan tempranito en la mañana. Oiga, como que yo vuelo algo, como que yo vuelo que por ahí en las casas está haciendo café. Hermana, está poniendo el café.
1: Ya coló el café.
2: Pero a mí no me gusta negro, a mí me gusta con leche. Así que ya usted sabe. Y con Carnation, ya usted sabe cómo a mí me gusta. Así que mire, buen provecho.
1: Amén. Estamos bastante florecidos en esta mañana, en esta cabina. Tenemos aquí en los controles a Pamela, mejor conocida por el ministro Panela de Guayaba.
3: Dios bendiga, espero que te encuentres muy bien en esta hermosa mañana.
2: Sube la voz.
1: Y amén. También nos encontramos florecida hoy por primera vez con Chris Merlin, la locutora de los sábados. Dios bendiga, Chris Merlin, ¿cómo te sientes en esta hermosa mañana?
3: Bendiga, buenos días, me siento súper bien para estar con ustedes aquí en esta mañana acompañándolos.
1: Amén. Amén. Hoy vamos a levantar un hermoso clamor.
2: Amén. Amén, amén. Vamos a orar, vamos a clamar al Señor. Pero primero antes de hacer un clamor, yo quiero que mi amada lea el Salmo 130. El Salmo 130, medite en esta palabra para entonces entrar al reino de nuestro Padre Celestial. Amén.
1: Amén. Queremos informarle a la audiencia que está en sintonía que el próximo lunes vamos a durar una semana de matutino a las 3 de la mañana. Si usted se quiere conectar juntamente con nosotros, a partir del próximo lunes estaremos en matutino. Oraremos también a las 6 de la mañana, pero tendremos un matutino especial. Todos los que se quieran conectar, unirse a este matutino, pues están más que invitados. Vamos a estar leyendo en esta hermosa mañana en el Salmo 130. Esperanza en que Jehová dará redención. La palabra de Dios se lee en la comunión del Padre, Hijo, Espíritu Santo. Amén. De lo profundo, oh Jehová, a ti clamo. Señor, oye mi voz. Estén atentos tus oídos a la voz de mi súplica. Jehová, si mirare a los pecados, ¿quién, oh Señor, podrá mantenerse? Pero en ti hay perdón para que seas reverenciado. Esperé yo a Jehová, espero mi alma, en su palabra he esperado. Mi alma espera a Jehová más que los centinelas a la mañana, más que los vigilantes a la mañana. Esperé Israel a Jehová, porque en Jehová hay misericordia y abundante redención con él, y él redimirá a Israel de todos sus pecados.
2: Amén. Maravilloso es el Señor. Y comenzamos ahora. El amantísimo Dios y Padre Santo,
1: gloria a Dios.
2: Te adoramos y te glorificamos. Aleluya. Te damos gloria, te damos honra, te damos alabanza, porque tú te la mereces. Alante tu presencia se dobla toda rodilla. Te damos gracias por el sacrificio. No lo hicieron, no hizo tú el sacrificio en vano, sino que te damos gracias y gloria por ese sacrificio que hizo por nosotros en la cruz del Calvario, para que nosotros podamos tener esta vida de gloria, una vida de victoria, una vida de triunfo. Hemos conocido la verdad y a través de la verdad no nos engaña a nadie, porque hemos conocido la verdad. Te damos gracias por la luz del Evangelio, Señor. Te damos gracias porque tú nos llamaste, porque tú nos redimiste, porque tú nos salvaste, porque tú nos sanaste. El milagro más grande que tú hiciste con nosotros es darnos la salvación, Señor. Y en esta mañana jueves te damos gloria y honra y alabanza, porque tú eres bueno. Te damos gracias, Señor. Te pedimos que en esta mañana tú inclines tu oído, Señor, y que tú escuches todas las oraciones y todas las peticiones que nosotros tenemos delante de tu presencia. David en uno de los salmos dijo: desciende de tu trono y escucha mi clamor, Señor. Yo te pido que en esta mañana tú ponga atención, Señor, con todo el respeto que te mereces, Señor, para que tú escuches nuestro clamor en esta mañana. Yo te doy gracias, Señor del cielo, y empezamos a presentarte, Señor, a aquellos que se están levantando, que se levantaron, o aquellos que están preparando camino para su trabajo. Yo te los presento en esta mañana, para que tú los cuides y tú los protejas. Gente que se esfuerzan, que tienen compromiso con ellos mismos y con la familia, y tienen que ir a laborar, Señor del cielo, para ganarse el sustento. Tú dices en tu palabra que el que no trabaje, que no coma. Pues ellos están haciendo lo que dice tu palabra, Padre de la gloria, trabajando para comer, para echar su familia adelante. Pero hay tanta gente delincuente, gente mala, que se levantan, Padre de la gloria, ellos se levantan a trabajar, pero hay muchos que se levantan a atracar. Le quitan sus pertenencias, el dinero, Señor de la gloria. Pero yo te pido que tu protección divina en esta mañana acompañe a aquellos que están saliendo a trabajar, o que están trabajando, aquellos que están trabajando. Aquel Padre de la gloria, Señor, aquel agricultor que se levantó bien temprano de mañana, todavía estaba oscuro cuando se levantó, para, Señor, asimilar la semilla, para echarle agua a la semilla, para coger el fruto, para nosotros ponerlo en nuestra mesa, Señor del cielo, y tenerle un alimento. Yo te pido, Padre, que de la mañana temprano los policías están en la calle, los militares están en las calles, el doctor está en la calle porque lo llamaron, porque tiene que hacer una cirugía. Aquel doctor que se levantó tempranito, la enfermera que se levantó tempranito, que dejó sus hijos, Padre de la gloria, en su casa, tempranito para ir a atender a aquellos que están enfermos, Señor del cielo, aquellos que trabajan en el laboratorio, aquellos que trabajan, Padre, en los hospitales, Señor del cielo.
1: Gloria a Dios.
2: Los bomberos que están preparados para cuando haya un incendio arriesgar su vida. Señor de la gloria, yo te pido tu protección divina. Aquellos que están temprano, cuando yo abrí la puerta a las 5:00 de la mañana, ya están limpiando las carreteras aquí en Baní, Señor del cielo, y del mundo completo. Te pedimos que tú le bendiga. Aquel que está en un camión recogiendo la basura, aquel que está guiando, que está guiando el transporte público, gente que se levantaron temprano a las 5 de la mañana y van camino a la capital, Señor, y están escuchando nuestra voz. Yo te pido bendiciones para todos los que están en esa guagua, que van a laborar, que van a trabajar, que van a buscar a su sustento para sustentar su familia. Yo te pido protección divina, que tú le des fuerza día a día para que ellos puedan hacer su labor, Señor del cielo. Aquel que trabaja en el restaurante, que está preparando el mangú, para que aquellos que van a trabajar, Señor, puedan coger su desayuno para recibir fuerza. Bendíceles a aquellos que los atienden, aquellos que hacen el jugo, aquellos que hacen, Padre de la gloria, que trabajan en los picapollos, aquellos que trabajan, Señor, en los colmados, en las factorías, en las compañías. Señor, yo te pido que tú te glorifiques. El gobierno que trabaja, que se levantó temprano a trabajar, el alcalde que se levantó temprano a trabajar, la alcaldía, todos los que trabajan en ese lugar, todos los que trabajan en el municipio, aquellos que están en la flota, Padre de la gloria, Señor, de los camiones, recogiendo basura, haciendo algo, haciendo lo otro, cualquier trabajo, cualquier labor, Señor, que haga aquel ciudadano, yo te pido que tú le bendiga en esta mañana, que tú le des fuerza y que tú te glorifiques de una manera especial. En el nombre de Jesús, amén, amén, amén, amén. Vamos a darle un aplauso al Señor. Vamos a darle un aplauso al Señor porque Él se lo merece. Él es digno de gloria, de honra, de alabanza, porque Él nos da la vida. Lo más importante que nosotros, lo más valioso que nosotros tenemos, viene de parte de Él. Nos da la vida para que podamos disfrutarla, para que podamos gozarla, para que podamos deleitarnos en Él. Es un día de triunfo, un día de victoria. Estamos a 16, un día de victoria, un día que Dios nos ha permitido levantarnos, pero con fuerza, no con debilidad, con la fuerza, para alabar y glorificar su nombre. Amada,
1: gloria a Dios, seguimos clamando delante de la presencia.
2: ¡Aleluya!
1: En esta hermosa mañana, y vamos a estar orando de una manera especial. Estaremos orando por Venezuela, y esa oración la vamos a dejar a cargo de Chris Merlin esta mañana, para amén, que ore a favor de Venezuela.
3: Amantísimo Dios y Padre Celestial, tú que habitas y moras en las alturas, mi Rey. En Señor, esta hermosa mañana, Señor, te presentamos a Venezuela, Señor.
1: Gloria a Dios.
3: Ten piedad y misericordia de Venezuela. Aleluya. Señor. Mira, Señor, lo que está pasando en Venezuela, Señor. Ven metiendo sus manos, Señor, en Venezuela, Señor. Mira cuántas personas, Señor, han fallecido, Padre Santo. Mira cuántos niños, Señor, han quedado huérfanos, Señor.
1: Gloria a Dios.
3: Ten piedad y misericordia. Aleluya, Señor. Ten piedad y misericordia de Venezuela, Padre Santo. Mira cuántas personas te sirven, Señor. Ten piedad y misericordia de Venezuela, Señor. Oh, Señor, mira esas personas que han perdido su vivienda, Señor. Ten piedad y misericordia, Señor. Que tu misericordia los alcance, Señor. Oh, a ti se han dado la gloria, Señor. A ti se han dado la honra, el honor y la exaltación. Aleluya. Oh, ten piedad y misericordia de Venezuela, Señor. Aleluya. Oh, Venezuela, está en tus manos, Padre Santo. Ven mandando recursos, Señor, hacia Venezuela, Señor. Oh, Señor, mire ese momento difícil que están pasando, Señor. Ten piedad y misericordia, Señor. Oh, que Venezuela, Señor, se pueda arrepentir, Señor. Aleluya.
0: Gloria a Dios.
3: Que Venezuela te pueda adorar. Aleluya. Aleluya. Que ellos puedan entender que tú eres Dios, Señor, en medio de los procesos. Aleluya.
0: Gloria
3: oh,
0: a Dios.
3: Señor, Venezuela está en tus manos de amor y misericordia. En el nombre poderoso de Jesús.
0: Amén.
2: Amén. Amén, amén, amén.
1: Seguimos clamando delante de la presencia de Dios, porque Él es el único que merece la gloria, la alabanza y la adoración. Aleluya. Él es el Rey de Reyes, Señor de Señores. A Él adoramos en esta mañana. Aleluya. A una voz elevamos adoración. Aleluya. Oh, damos gloria, honra al Rey, que es el único que la merece. Aleluya. Aquel que está sentado en el trono, al que vive por los siglos de los siglos. Aleluya. Oh, gloria a Dios. Te buscaré y te encontraré. Aleluya. Oh, te llamaré y tú responderás. Te tocaré las puertas y tú las abrirás. Aleluya. Y allí, Señor, te encontraremos. Te encontraremos coronado, coronado, coronado. Coronado de gloria y majestad. Aleluya. A ti alabamos, Padre. A ti bendecimos. A ti exaltamos en esta mañana. Aleluya. Oh, gloria a Dios. En el altar te conocimos. Aleluya. En el altar nos quedaremos. Aleluya. Oh, gloria a Dios. Mi alma alaba y bendice el nombre del Rey. Aleluya. Seguimos clamando en esta hermosa mañana y vamos a orar a favor de República Dominicana para que la piedad y misericordia alcance esta nación y esta nación pueda humillar su alma delante de la presencia de Dios. Amantísimo Dios y Padre Celestial, tú que reinas y moras en las alturas, Padre, te damos gracias, Señor, por tu bondad y por tu misericordia. En esta mañana te presentamos a esta nación, República Dominicana. República Dominicana está en tus manos de amor y misericordia. Misericordia, clamamos delante de ti para que República Dominicana pueda volver su corazón al único Dios a quien debemos adorar y glorificar. Padre, toca los corazones de los soberbios, toca los corazones de los altivos, Señor, aleluya, y que se puedan volver a ti, puedan volverse al único Dios grande y soberano, aleluya. Padre, que se vuelvan al único Dios, aleluya. Padre, que se aparten de toda idolatría, se aparten de toda hechicería, Rey de gloria, y vuelvan su corazón delante de tu presencia, Dios mío, porque dice tu palabra que solo a ti adorarás, aleluya, y solo a ti servirá, Dios amado. Padre, vuelve el corazón de esta nación, aleluya, a ti, vuelve el corazón de este pueblo a ti, Jehová, Dios mío. Empieza a inquietar los corazones, empieza a inquietar la vida, para que vuelvan sus corazones detrás de ti, Jehová, Dios mío, aleluya. Padre, que no te busquen dependiendo las circunstancias, que no te busquen porque hay un inconveniente, sino porque te busquen, que te anhelen, que te deseen, Señor, aleluya. Padre, Dios mío, aleluya. Empieza a ministrar el pueblo, empieza a ministrar esta nación, aleluya, para que se aparten de su mal camino. Mira cuánta violencia se ha levantado, aleluya. Padre, mira cuántos delitos, cuántos crímenes, Señor, cuánta injusticia, aleluya. A lo malo le llaman bueno, a lo bueno le llaman malo, la balanza se tuerce, aleluya,
3: Señor,
1: y favorece a aquel que tiene dinero, Señor, aleluya. Oh, Padre Santo, más al pobre está desamparado con la ley y la justicia terrenal, pero tú eres el Rey, Dios mío, tú eres el Rey de gloria, tú eres el Rey justo, aleluya, y a ti clamamos en esta mañana, a ti clamamos esta mañana a favor de esta nación. Mira la ola de feminicidio que se ha levantado pecado. Mira cuántas mujeres pierden la vida diariamente, sí, Señor. Aleluya. Padre, mira cómo la violencia ha cegado el entendimiento del hombre, Dios mío. Y cada día se levanta más casos. Clamamos delante de ti. Clamamos, Señor, por tu favor. Clamamos por tu misericordia, Dios mío. Aleluya. República Dominicana te necesita, Dios. Y República Dominicana clama delante de ti. Gloria, ven sobre esta nación, Padre, a un cambio, a una transformación en el nombre poderoso de Cristo Jesús. Amén.
3: Y amén.
1: Y amén. Aleluya. Seguimos clamando en esta mañana y vamos a estar orando, gloria a Dios, por las iglesias. Y ese clamor se lo vamos a dejar a Chris Merlin. Maravilloso es el nombre de Jesús.
3: Amante Dios y Padre Celestial, tú que habitas y moras en las alturas, mi Rey, en esta hora, Señor, te presentamos a cada una de las iglesias. Aleluya. Oh, Señor, las iglesias están en tus manos, Señor, de amor y misericordia, Señor. Mira tu pueblo, Señor, ven trayendo un avivamiento, Señor, ven trayendo un despertar. Aleluya. Que la iglesia te pueda adorar. Aleluya. Que la iglesia te pueda exaltar. Aleluya. Oh, que tu Espíritu Santo de Dios se pase, Señor. Aleluya. Oh, glorifícate, Señor, de una manera especial, Señor, sobre las iglesias, Señor. Que las iglesias se puedan enamorar de ti. Aleluya. Que las iglesias te puedan buscar en espíritu y en verdad. Aleluya. Oh, Señor, que ya puedan volver al primer amor. Aleluya. Oh, donde todo comenzó. Aleluya. Que ellos puedan, Señor, volver a la intimidad contigo. Aleluya. Que ellas te puedan hablar, Señor, en el silencio de la noche. Aleluya. Oh, Señor, también te presentamos de una manera especial, aleluya, a los pastores, Señor, que dirigen a las iglesias, Señor.
1: Aleluya.
3: Oh, Señor, ve renovándole las fuerzas como la del búfalo. Aleluya.
1: Amén, aleluya.
3: Oh, Señor, dales fuerzas. Aleluya. Oh, Señor,
1: Jesús,
3: que ellos puedan guiar, Señor, a tu iglesia, Señor.
1: Aleluya.
3: Por el camino correcto. Aleluya. Oh, Señor, ven, bendice, Señor, su matrimonio, Señor.
1: Gloria,
3: aleluya.
1: Aleluya.
3: Oh, que ellos, Señor, te puedan adorar cada día más. Aleluya. Que ellos puedan crecer, Señor, espiritualmente, Señor, cada día más. Aleluya. Glorifícate, Señor, sobre su vida. Aleluya. En el nombre poderoso de Jesús. Amén y amén. Gloria a Dios.
1: Seguimos clamando delante de la presencia de Dios y vamos a estar presentando a la familia. Amén. Padre, en el nombre de Jesús, seguimos clamando delante de tu presencia y te presentamos la familia, Señor. Aleluya. El núcleo de la sociedad, Rey de Gloria. Padre, mira cuánta familia disfuncionales, mira cuánta división en medio de la familia. Padre, cuánto divorcio, Señor. En esta mañana clamamos delante de ti a favor del núcleo de la sociedad, la familia, Rey de Gloria. Que la familia te puedan entrar, Señor, en el centro de ella, Señor. Padre, que se dejen regir por tus preceptos, por tus estatutos, Señor, para que puedan permanecer unidas y firmes delante de ti, Señor. Padre, te presentamos a cada familia, Dios mío, que está atravesando momentos difíciles, que está atravesando, aleluya, por rupturas, aleluya, que está atravesando, aleluya, Padre, por divorcio, Dios mío. En esta mañana clamamos delante de ti a favor de la familia, Señor. Padre, Dios mío, no permita que se apague el amor, no permita que Padre, se termine la comprensión. Aleluya. Padre, que tú puedas reinar en medio de la familia, Dios mío, porque una familia destruida, sociedad destruida, clamamos delante de ti a favor de la familia, para que tú entres en los hogares, para que tú entres en la familia, Dios mío, y empieza a eliminar, Señor, todas aquellas cosas, Dios, Padre, que impide, Señor, la unidad de la familia, que impide, Señor, la unidad de los matrimonios, Rey de Gloria. Padre, Dios mío, que puedan ser sabios y entender, Jehová, Dios mío. Padre, que hay un enemigo, Dios, dispuesto, Señor, a causar caos en medio de las relaciones familiares, en medio de los matrimonios, Dios amado. Clamamos delante de tu presencia para que tú vengas a tu intervención divina en el nombre poderoso de Jesús. Amén.
2: Maravilloso es el Señor. Seguimos orando, seguimos clamando. Vamos a orar por los conflictos que nosotros estamos viendo día a día, minuto a minuto, en las redes, en la televisión, en las noticias. Así que vamos a orar por los conflictos para que el Señor intervenga, para que Dios la ponga su mano y que muchos de estos conflictos que no son necesarios, que la gente está buscando, desaparezcan por el poder del Señor. Amantísimo Dios, a ti la gloria, a ti la honra, clamamos a ti en esta mañana. Padre, tú sabes todos los conflictos que se han levantado en el mundo completo. Países que día a día se vienen añadiendo para lo que va a ser la guerra, la tercera guerra mundial. Y estamos viendo que ve de terminal y culminal estos conflictos se están aumentando.
1: Gloria a Dios.
2: Pensaban que Rusia iba a dejar de atacar a la Ucrania y ya va casi por 4 años y todavía la guerra sigue destruyéndose uno al otro. Países destruyéndose, no solamente la destrucción de edificios, sino la destrucción de familia, de emociones, de sentimientos. Muchos muertos de la parte de los rusos como de los ucranianos. Yo te pido, Padre Santo, que tú, con el corazón de Putin y el presidente de Ucrania, y quite ese corazón de piedra y ponga un corazón de carne.
1: Gloria
2: y
1: a
2: que
1: Dios.
2: Ellos puedan reflexionar que todo lo que construyeron por tanto y tantos años, hoy en día lo destruyen por tomar decisiones incorrectas.
1: Aleluya.
2: Te rogamos, Dios, que tú intervengas y que tú te glorifiques. Tanta gente es inocente. Ahí también hay víctimas de tu pueblo, Señor, gente que te aman. También han perdido, se perdieron su vida, han perdido su pertenencia, han perdido su familia, niños huérfanos.
1: Gloria a Dios.
2: Mujeres sin esposo, viudo. Yo te pido que tú intervengas y que tú te glorifiques. También ahora Irán, Israel, Señor, el ataque de Israel de tu pueblo. ¿Cuántos se levantan en contra de Israel, Señor? Pero ese es tu pueblo que tú lo vas a defender. Yo te pido, Señor, que tú le bendiga de una manera especial, Señor del cielo. Que tú bendiga a la nación americana, Señor. Mira el presidente Trump tomando decisiones, Señor del cielo, que no tome decisiones incorrectas, sino que tome decisiones correctas. Que aquellos evangélicos que están al lado de él, aquellos que lo asesoran espiritualmente, Señor del cielo, puedan hablarle de tu palabra, leerle tu palabra, que ellos puedan decir, testificarle de la manera que tú funcionas, que tú trabajas, Señor del cielo, la manera que se hacen las cosas a tu forma, no a la forma del hombre, Señor. Porque cuando tú metes la mano, cuando tú estás, Señor del cielo, las cosas cambian para bien y tú te glorificas, Señor.
1: Amén.
2: Todos estos conflictos, Señor, que están pasando, aquellos países que están esperando que los ataquen porque ya hay amenaza, Señor, yo te pido que tú intervengas. Interven tú, Señor, y glorifícate, Padre de la gloria. Para las pasiones de los hombres, la violencia, la corrupción, Señor. En el nombre de Jesús.
1: Amén.
2: Amén, amén, amén, amén.
1: Seguimos clamando delante de la presencia de Dios en esta hermosa mañana, recordándole que usted puede enviar sus peticiones vía WhatsApp si lo testea, si lo puede testear, resulta un poquito más fácil porque a veces se nos congestiona el WhatsApp con nota de voz. No es que usted no lo pueda hacer, amado, sino que si nos testea, pues resulta más fácil anotar sus peticiones. Gloria a Dios.
3: Aleluya.
1: Ah, gloria a Dios. Pues sí, en dado caso, amado, que no puedan enviar sus peticiones a través de un mensaje, pues envíalo vía nota de voz. No hay problema en esta hermosa mañana, pero pedimos que nos envíen sus peticiones con anticipación, porque a veces se nos resulta difícil orar por todas las peticiones. Mientras más temprano usted nos envía sus peticiones, más probabilidades tenemos para orar por cada uno de ustedes. Y en esta mañana vamos a seguir clamando y Crismeli va a levantar un clamor. Bendito sea el nombre de Jesús por todos los enfermos que están en los hospitales, que están en la clínica, que están en sus hogares y que están en los oncológicos, que están atravesando por cáncer y los que están recibiendo diálisis, por todos los enfermos en general.
3: Amante Dios y Padre Celestial, Señor, en esta hermosa mañana, Señor, te presentamos, Señor, a las personas que están quebrantadas de salud, Señor, a las personas que están enfermas, Señor, ten piedad a ti, misericordia, aleluya, oh Señor, pasa tu mano sanadora, Señor, sobre su vida, Señor, porque dice tu palabra, Señor, que tú eres el médico por excelencia, Señor, te pedimos, Señor, que seas tú, Señor, sanándolo, Señor, oh Señor, mira cuántas personas están padeciendo de cáncer, Señor. Ten piedad y misericordia, Señor. Pasa tu mano, Señor, sanadora. Aleluya. Aleluya. Oh, Señor, mira cuántas Gloria personas, Señor, se están debatiendo, Aleluya. Señor, entre la vida y la muerte, Señor. Ten piedad y misericordia, Señor. Pasa tu mano, Señor, sanadora, Señor. Oh, que ellos puedan testificar, Señor, que tú lo libraste, Señor, de Gloria la muerte, Señor. Ellos están en tus manos, Señor, de amor y misericordia, aleluya. Oh, Señor, mira cuántas personas, Señor, tienen que operarse, Señor. Pasa tu mano sanadora, Señor. Manda ángeles, Señor, a través de ellos, a través de los doctores, Señor. Amén. Que sean, Señor, operándolos, Señor.
0: En el nombre
3: que
0: de
3: las operaciones,
0: Jesús.
3: Señor, puedan salir bien,
0: en
3: Señor.
0: En el nombre de Jesús.
3: Ellos están en tus manos, Señor, de amor y misericordia, Señor. Te pedimos sanidad, aleluya.
0: Liberación.
3: Trae sanidad, Señor, aleluya. En el nombre poderoso de Jesús. Amén y amén. Gloria
1: aleluya.
3: A Dios.
1: Aleluya. Así como dice el corito, Cristo rompe las cadenas. Aleluya. Cristo tiene el poder para quebrantar toda cadena. Cristo tiene el poder para libertar de todo yugo, de toda opresión. Aleluya. Porque Él vino a libertar los que estaban cautivos. Maravilloso sea el nombre de Jesús. Porque tenemos a un Cristo de poder. Aleluya. Tenemos a un Cristo de poder. Nosotros no le servimos a cualquier Dios. Nosotros le servimos a un Dios grande, a un Dios poderoso. Y en esta mañana seguiremos elevando el clamor en esta mañana. Y vamos a orar a favor de los que están encarcelados, los que están presos, para que sea el Señor ministrándole desde la cárcel y ellos puedan proceder a un arrepentimiento. Padre, en el nombre de Jesús, seguimos clamando delante de tu presencia. Y en esta hermosa mañana te presentamos, Señor, a los que están encarcelados, a los que están presos, que están pagando, Señor, una condena por un delito que ha cometido. ¿Qué te pedimos en esta mañana, Señor? Padre, que ellos puedan experimentar un encuentro contigo donde su vida sea marcada, donde su vida sea transformada por el poder de tu palabra, Señor. Padre, Dios mío, liberta aquellas vidas de toda cárcel y de opresión. Liberta aquella vida, Señor. Padre, de toda atadura, Señor, que hay en ellos, que le hace delinquir, que le hace hurtar, Señor, que le hace, Padre, cometer homicidios, que están pagando una condena por abusos sexuales, Señor. Cuántas personas encarceladas que fueron inducidas por el maligno, Jehová. Padre, como estaban fuera de tu voluntad, cometieron un crimen, que ahora se arrepienten, que ahora se lamentan, Dios mío. Yo pido delante de ti, Señor, que tu misericordia les alcance donde quiera que ellos se encuentren y que la luz del Evangelio pueda resplandecer sobre su vida y su vida sea transformada y marcada por el poder de tu palabra. Padre, que aunque su cuerpo permanezca, Señor, encarcelado, su alma pueda ser libre, Señor. Sí, sí, Padre, también te presentamos a aquellos que están pagando una condena siendo inocentes. Clamamos delante de ti, Dios mío, para que la verdad pueda salir a la luz y la justicia, Señor, tenga que ceder, Jehová, y soltarle, Rey de Gloria. Glorifícate sobre todo aquellos que están atravesando esos momentos difíciles. En el nombre poderoso de Cristo Jesús. Amén.
3: Y amén.
1: Seguimos clamando en esta hermosa mañana, aleluya. Seguimos clamando delante de la presencia de Dios. Y en esta mañana vamos a orar a favor de aquellos, maravilloso es el nombre de Jesús, que no tienen alimento, que no tienen trabajo, que están atravesando un momento difícil, que tienen deuda. Bendito sea el nombre de Jesús. Si no saben cómo salir de esta situación, aquel que se ha levantado o está por levantarse de temprano de la mañana y no tiene un pan que darle a sus hijos, no tienen alimento, no tienen trabajo, aleluya, y no sabe de dónde vendrá el alimento para su casa en esta mañana, vamos a clamar a favor de ellos. Padre, en el nombre poderoso de Cristo Jesús, seguimos clamando delante de tu presencia y te presentamos, Señor, a aquellas personas que en esta mañana, Dios, se van a levantar o ya se levantaron y no tienen un pan para sus hijos, no tienen un pan para su hogar, Padre amado, no tienen trabajo, Señor, no tienen ninguna fuente de ingreso, para que tú inquietes, para que tú toques algunas vidas, Señor, que se mueva misericordia y le lleve provisión a su casa, le lleve, Señor, alimento, le lleve dinero, Jehová, Dios mío, Padre Dios, que los corazones, sensibles, Señor, puedan ser usados como instrumento para bendecir la vida de aquel que está necesitado en esta hora, de aquel que necesita una mano amiga, Señor, aquel que necesita empleo. Jehová, Dios mío, te pido, Dios amado, que seas tú supliendo el empleo. Te presentamos a Teófilo, Jehová, Padre, que ha estado clamando y pidiendo por empleo. Lo incluimos, Señor, en esta oración, para que seas tú trayendo provisión, Jehová, seas tú dándole un empleo, Jehová, Dios mío. Glorifícate sobre aquel que tiene deudas, Rey de Gloria, aquel que está buscando la manera de cómo saldar las deudas, Señor. Padre, yo te pido que tú permitas que los recursos puedan llegar a sus manos, Jehová, Dios mío. Padre, que puedas recibir un mejor empleo para que puedan saldar la deuda. Pero también te pedimos, Señor, que tú le des sabiduría a tu pueblo para administrar la finanza. Que lo poco o mucho que tú deposites en nuestras manos, tengamos la capacidad de multiplicarlo, la capacidad de hacer buenos administradores, Señor, delante de tu presencia. Clamamos delante de ti a favor de aquellos que están endeudados, aquellos que necesitan, aleluya, tu intervención, Padre, tu intervención económica. Jehová, Dios mío, clamamos delante de ti a favor de cada uno de ellos en el nombre de Jesús. Amén.
2: Amén. Maravilloso es el Señor. Él ha sido bueno, él ha sido maravilloso. Vamos a hacer una oración, un clamor en esta mañana a favor de los pastores, ¿verdad que sí? Para que el Señor le dé fuerza a aquellos que han perdido su fuerza, aquellos que están pasando por momentos difíciles. Es bueno que usted siempre esté orando una oración necesaria en la agenda de su oración, orando por los pastores. Amén. Amantísimo Dios, te adoramos, te glorificamos, te damos gloria y honra y alabanza, porque tú eres bueno. Tú has sido bueno, tú has sido maravilloso. Venimos a presentarte aquel grupo de hombres y mujeres que tú has escogido como pastores, Señor, para pastorear, para atender tu rebaño. Yo te pido, Señor, en esta mañana, que donde quiera que haya un pastor, tú esté tu presencia, Señor de la gloria. Hay muchos pastores en muchos lugares del mundo que no permiten que levanten templo, no permiten que levante una iglesia. Pero en contra de todo eso, ellos se levantan y predican el evangelio y llegan a muchas vidas, Señor del cielo, escondido en las catacumbas. Yo te pido que tú le bendigas. Te pido que tú los protejas, que tu protección divina esté con ellos y que tú los ayudes, Señor. Bendícelo a aquel que esté enfermo. Yo te pido que tú pongas tu mano sanadora y de virtud y que en esta mañana puedas recibir un impacto de salud. Aquel que está pasando por problemas difíciles, yo te pido, Señor, que tú le bendigas, que tú lo ayudes. Aquel que está pasando por problemas matrimoniales, que tú intervengas en el matrimonio. Aquel que tiene problemas con la familia, yo te pido que tú intervengas con la familia. Aquel que tiene problemas en orar, aquel que tiene problemas en leer la palabra, aquel que tiene problemas, Señor del cielo, en la iglesia, los vecinos, con los permisos, construcción, aquel que no tiene la finanza para terminar la obra que ha empezado, yo te pido, Padre de la gloria, que tú le suplas.
1: Amén.
2: Pero yo te pido que tú lo llenes espiritualmente, que tú lo lleves a las alturas de tu espíritu, Señor del cielo, y que tú lo llenes, y que después tú lo bajes a la profundidad de tu palabra, y aquellas cosas que se encierran, aquella revelación que todavía tú no has revelado a hombres, se las revele a ellos, para que ellos puedan revelársela al pueblo. Yo te pido que tú traigas unidad en el pueblo, que tú quites la hipocresía, que tú quites las peleas, las contiendas, las divisiones, Señor, en medio de tu pueblo, y que tú te glorifiques de una manera especial, Señor. Te rogamos, Padre de la gloria, que tú bendiga el pastorado. Bendícele, Dios, y glorifícate de una manera especial. En el nombre de Jesús.
1: Amén, amén, amén, amén, amén, amén. Crimelin va a estar orando por los niños y los adolescentes.
3: Amante Dios y Padre Celestial, tú que habitas y moras en las alturas, mi Rey, te damos gracias, Señor, por este día, Señor. En esta hora, Señor, te presentamos a los niños, Señor. Mira cuántos niños, Señor, se encuentran en las calles, Señor. Ten piedad y misericordia, Señor, de esos niños, aleluya. Oh, Señor, mira esos niños pequeños, Señor. Gloria. Cuando salen de sus casas, Señor, pon vallado, Señor, aleluya. Cúbrelos, Señor, con tu sangre, aleluya. Aleluya. Manda ángeles, Señor, alrededor de ellos, Señor. Cubre su entrada y su salida. Aleluya. Oh, Señor, que reprendemos, Señor, toda acechanza del maligno, Señor, contra los niños en el nombre poderoso de Jesús. Oh, Señor, en esta hora, Señor, te presentamos a los jóvenes, Señor. Oh, Señor, ten piedad y misericordia de esta juventud, Señor. Aleluya. Oh, Señor, cuida su entrada y su salida, Señor. Oh, que los jóvenes jóvenes puedan tener un encuentro contigo, aleluya. Oh, Señor, empieza a trabajar, Señor, en el silencio de la noche, Señor. Oh, que ellos te puedan, Señor, servir, aleluya.
0: Gloria
3: a Dios.
0: Que
3: ellos puedan escuchar tu voz, aleluya. Y que ellos te puedan reconocer, aleluya.
0: Gloria
3: a Dios. Ven a su encuentro, Señor. Ven a su socorro, aleluya. Oh, Señor, mira cuántos jóvenes se pierden, aleluya. Oh, Señor, ten piedad y misericordia, aleluya. Oh, que tu misericordia los alcance, aleluya. Oh, ellos están en tus manos, Señor, de amor y misericordia. En el nombre poderoso de Jesús, amén y amén, gloria a Dios.
1: Seguimos clamando en esta hermosa mañana y vamos a elevar oración a favor de Amantina por toda su familia y por la salud de ella. Padre, en el nombre poderoso de Cristo Jesús, Padre, en esta mañana elevamos una oración a favor de Amantina, Señor, que pide por su hogar, Señor, en esta mañana por su familia. Yo te pido, Señor, que entres en su casa, que tú entres en medio de su familia, Señor, y tú estremezca las estructuras, Señor. Padre, que si hay algún pleito, Señor, si hay alguna división, si hay enemistad, contienda, Señor, en medio, Padre, que seas tú, Señor, entrando a cada vida y estableciendo tu orden, Señor, Padre, y quitando todo aquello que no es de tu agrado, que la paz y la armonía puedan reinar sobre esta familia, Señor, Padre, obra, glorifícate, Señor, en esta mañana, y quita todo aquello que no es de tu agrado, que habita en ellos, todo aquello que pueda robar la paz, Señor, todo aquello, Señor, que pueda causar división, Señor. Padre, reprendemos y echamos fuera en el nombre de Jesús. Padre, te presentamos por la salud de Amantina. Jehová, sí, glorifícate, Señor. Dios mío. Padre, yo te pido que tú pases tu mano sanadora y de virtud sobre ella, Señor. Que tú quites toda dolencia, Señor. Que tú quites toda enfermedad. Que tú quites todo achaque en el nombre poderoso de Jesús. Padre, porque sabemos, Señor, que tú tienes el poder y la autoridad para sanar. Padre, a los enfermos, a los quebrantados de salud. Jehová, Dios mío. En esta mañana clamamos a favor de Amantina para que tu piedad y misericordia le alcance y seas tú obrando sanidad sobre ella en el nombre poderoso de Jesús. Amén. Amén. Y amén. Lidia pide oración por su familia, su hogar, por ella, por salud, por protección de su casa, por los adultos y la niñez. Padre, en el nombre de Jesús te presentamos a Lidia, Señor, que pide oración por su familia. Padre, también te pedimos en esta mañana que tú entres a su casa, que tú entres en su familia y tú empiezas a trabajar con el corazón de cada uno de ellos. Si hay alguno que no te conoce, Jehová, Dios mío, que ellos puedan experimentar un encuentro contigo para que su vida sea transformada y marcada por el poder de tu palabra. Padre, te presentamos su hogar, Jehová, Dios mío. Padre, te pedimos que tú puedas entrar en su hogar, en su familia, que tú quites todo aquello que no es de tu agrado. Padre, que tú alinees, Señor, la vida de cada uno de aquellos que componen el hogar, Jehová, Dios mío, a tu voluntad, Padre amado. Te presentamos la salud de Lidia, Rey de Gloria. Glorifícate sobre ella. Pasa tu mano sanadora y de virtud. Llévate toda dolencia, llévate toda enfermedad, llévate todo quebranto. En el nombre poderoso de Jesús, cubre su casa, guárdale, Señor, protégele, Señor, aleluya. Padre, te presentamos aún, te incluimos en esta oración a los adultos, a la niñez, aleluya, para que seas tú glorificándote, guardando, Padre, a la niñez, guardando, Señor, a los adultos que se, día tras día, Señor, tienen diferentes funciones, aleluya. Otros se trasladan al trabajo, otros se quedan en sus casas, otros laboran en trabajos peligrosos, aleluya. Padre, Dios mío, mira aquellas personas que se suben a los techos, Dios, a colocar la carpintería, Dios, cuando van a colocar el techo de plato y muchas veces no tienen un andamio, no tienen nada, Señor, para sujetarse, Rey de Gloria, sino que se suben prácticamente a la deriva. Te pedimos que tú los guardes de todo accidente, de todo inconveniente, Señor. Guárdale, cúbrele, Padre amado. Cada uno de ellos está en tus manos de amor y misericordia en el nombre poderoso de Cristo Jesús. Amén. Y amén, gloria a Dios. Seguimos clamando y te presentamos a Dani y Félix, que pide oración por su familia, por su madre y ella, que van para el médico. Padre, en el nombre de Jesús, Padre, te presento, Señor, a la familia de Dani y Félix, aleluya. Padre, te pedimos que tú entres, Señor, sobre su familia, que tú entres sobre su vida, Jehová, Dios mío, y tú empieces, Señor, a establecer tu orden, tú empieces a revelarte sobre su vida, Dios mío. Si hay alguno que no te conoce, toca su corazón y su vida para que ellos puedan experimentar un encuentro contigo, donde su vida sea marcada y transformada por el poder de tu palabra. Te presentamos a su madre y ella, Señor, que van de camino al médico, Rey de Gloria. Padre, tú eres el médico por excelencia. Tú conoces, Señor, por qué razón ella se dirige hacia el médico, Jehová. Padre, Dios mío, si hay alguna dolencia, si hay alguna enfermedad, Jehová, sé tú dándole la solución, sé tú quitando, Dios mío, de ella, ya sea que tú utilices a los médicos como canal de bendición o tú quieras obrar directamente un milagro. Clamamos delante de ti para que tú hagas conforme a tu voluntad, conforme a tus riquezas en gloria, en el nombre de Jesús. Amén. Liberada Carmona pide oración por República Dominicana, por misericordia. Padre, una vez más nos unimos al clamor de Liberada Carmona, Padre, que pide oración por República Dominicana. República Dominicana está en tus manos. Ten piedad y misericordia de esta nación. Tu palabra dice: si se humillare mi pueblo, empieza a inquietar los corazones de los grandes, los niños, los adolescentes, los adultos, los ancianos, para que humillen su alma delante de ti, Rey de Gloria, y te reconozcan como el único Dios grande y soberano. Padre, te presentamos a Marta de Rubén, que pide oración por la familia. Padre, en el nombre de Jesús, te presentamos a cada una de las familias del mundo. Tú conoces los inconvenientes que están atravesando. Te pedimos en esta hora que seas tú con cada uno de ellos, Señor, que seas tú entrando en el centro, en el núcleo de la familia, y seas tú estableciendo tu orden, Rey de Gloria, en el nombre poderoso de Cristo Jesús. Amén.
2: Amén. Maravilloso es el Señor. Seguimos clamando al Señor y le damos gracias al Señor por escuchar estas oraciones, ¿verdad?, que estamos haciendo en esta mañana. Así que si usted puede llamar, llame. Si usted puede mandar, escribir vía WhatsApp, o mandar un texto, nosotros pues estaremos, ¿verdad?, orando por su petición en esta mañana. Vamos a seguir clamando al Señor para que el Señor se glorifique de una manera poderosa. Vamos a estar orando por los ancianos. ¿Verdad que sí? Es importante que usted ore por los ancianos, gente que dieron su vida y ahora ha llegado la vejez y la fuerza no hay mucha, y necesitamos, ¿verdad?, que Dios pues lo fortalezca. Santísimo Dios y Padre Santo, te adoramos y te glorificamos. Sí, venimos delante de tu presencia para presentarte a los ancianos, Señor. Presentarte a aquellos que han perdido la fuerza, aquellos que dieron todo por el todo, pero hoy en día se encuentran, Señor, algunos de ellos se encuentran enfermos, algunos de ellos se encuentran solos, se han quedado solos, y probablemente una casa grande, una casa pequeña, pero la soledad, Señor del cielo, ya tú sabes que eso no tiene precio en esa edad. Yo te pido que tú le bendigas de una manera especial. Aquel que no tiene alimento, súplele. Aquel que no tiene finanzas, súplele. Aquel que está, Padre de la Gloria, Señor, pasando por problemas difíciles, problema también que le quieren quitar sus pertenencias porque han llegado a la vejez y piensan

0: Puedan recibir, Padre de la Gloria, lo que ellos necesiten en aquel lugar. Atención médica, buen alimento, que los puedan bañar, que los puedan, Padre, atender, ropa limpia, ropa de cama limpia. Señor, bendice a los ancianos y glorifícate de una manera especial. Y que los ciudadanos, Señor, cuando vean a un anciano, que Padre, los respeten y no los atraquen, no los molesten, no los empujen, sino que los ayuden, Señor. Bendícele de una manera especial. Dale fuerza en esta mañana, en el nombre de Jesús. Amén, amén, amén, amén.
1: Gloria a Dios. Seguimos clamando delante de la presencia del Señor y vamos a elevar una oración a favor de la casa de la hermana Fremia. Maravilloso es el nombre de Jesús. Vamos a elevar la oración, ya que Iri pide la oración por la casa. Maravilloso es el Señor. El Señor conoce todas las cosas. Amantísimo Dios y Padre Celestial, tú que moras en las alturas, seguimos clamando en esta hermosa mañana, sí, delante de ti.
0: Aleluya.
1: Te presentamos el hogar de la hermana Fremia, Rey de Gloria.
0: Maestro.
1: Padre, en esta mañana, Señor, te pedimos, Dios, que seas tú entrando en cada uno de ellos, en la familia, Señor, que sea tú sacando todo, Señor, aquello que no es tuyo, todo lo que se ha levantado, Señor, que no sea de tu agrado. Reprendemos, cancelamos y declaramos inoperante en el nombre poderoso de Cristo Jesús. Padre, todo lo que quiera robar la paz en el nombre de Jesús, Padre, declaramos inoperante, Dios mío, aleluya. Padre, sé tú pasando tu mano sanadora sobre la hermana Fremia, Jehová. Sé que tú quitando todo aquello que no, Padre, que no sea de tu agrado, Señor. Si hay un quebranto de salud, Padre, quítale en el nombre de Jesús. Te presento a las niñas, Señor. Entra sobre su vida, entra sobre su corazón. A Cristina, aleluya. Padre, glorifícate sobre cada una de ellas, Señor. Tú sabes, Señor, lo que necesita alineamiento. Padre, glorifícate, Jehová, Dios mío. Ven quebrantando todo lo que se levanta en contra de ellas, Señor. Te presentamos la pareja de la hermana Fremia, Jehová. Están cada uno de ellos en tus manos de amor y misericordia, Jehová, Dios mío. Padre, Señor, están en tus manos, Ernesto, está Padre Santo, Nabili, está Lisandro, cada uno de ellos están en tus manos. Toca su corazón y su vida, Señor, para que ellos puedan experimentar un encuentro contigo donde su vida sea marcada y transformada por el poder de tu palabra, en el nombre poderoso de Cristo Jesús. Amén.
0: Amada, vamos a orar también por aquellas personas que están recién convertidas.
1: Amén.
0: Su corazón al Señor.
1: Amén.
0: Y necesita mucha ayuda y mucha confusión.
1: Gloria a Dios.
0: Vamos a hacerles oración.
1: Eleva la oración,
0: amado. Amén. Amantísimo Dios y Padre Santo, te adoramos y te glorificamos. Te damos gloria y honra y alabanza. Te presentamos a aquellas personas que han empezado en estos caminos, Señor del cielo, que todavía no han entendido el llamado, que todavía no han entendido el plan de la salvación. Pero yo te pido que tú te les reveles en el silencio de la noche, Señor, sí, del cielo, y lo llames por nombre y apellido, Señor. Y que tú hagas como tú hiciste con Saulo, que tú lo ciegues por 3 días, Señor del cielo, y que ellos puedan entender, Padre de la Gloria, la importancia de la salvación, y que tú te le reveles, y que tú le hables, y que tú le expliques, Señor, lo que es el Evangelio. Yo te presento a Perla, Señor. Mira, Padre de la Gloria, sus problemas, Dios mío, en el hogar. Yo te pido que tú te glorifiques, que tú la bendiga, que tú le des fuerza a esta joven Alina, que tú le des fuerza, Señor del cielo,
1: María.
0: Y que tú la ayudes a María, que tú la ayudes, Señor de la Gloria,
1: Yuesania,
0: Señor. Señor, yo te pido que tú la ayudes. Están empezando en los caminos,
1: niña,
0: necesitan fortaleza. Niña necesita que tú estés con ella, que tú camines con ella, que tú la lleves en la mano para el éxito, Señor,
1: Yesenia,
0: del cielo. Yesenia, Padre, tú conoces los conflictos que está pasando, pero yo te pido que en el nombre de Jesús tú rompa todo eso y que Yesenia pueda amarte, que todas estas personas puedan amarte en espíritu,
1: gloria,
0: y en verdad puedan buscarte en espíritu y en verdad. Mira, Johan, el Señor, él te,
1: amén,
0: necesita,
1: aleluya.
0: Él necesita un toque, él necesita que tú entres en la familia, él necesita que tú entre en el hogar y que tú rompa cadena y que tú rompa yugo y que tú te glorifiques de una manera especial, Señor. No quiero ser egoísta y presentar solamente a los de la Montería. Te quiero presentar, Padre de la Gloria, mundialmente a aquellos que han dado su vida hacia ti, tienen problemas, tienen dificultades. No hay un espíritu de ayuno, no hay un espíritu de alabanza, no hay un espíritu de lectura. Yo te pido que lo ponga y que tú te glorifiques de una manera especial, que haya una pasión, que sean fieles a ti, que te amen a ti y que sigan, que no permita que nada ni nadie los detenga. Y aquellas cosas, Padre de la la gloria que le impide buscarte, lo reprendemos en el nombre de Jesús. Toda orden satánica, diabólica que se levanta en contra de ellos, de la pereza, la reprendemos, Señor del cielo, y glorifícate en aquellos que están empezando en estos caminos. Manifiesta tu poder, y no solamente, Señor, en ellos, sino que ellos puedan dar testimonio, en aquellas familias que no te conocen puedan venir a tus pies a través de su testimonio. En el nombre de Jesús, amén, amén, amén. Un aplauso al Señor, un aplauso que se lo merece.

0: se merece toda gloria, toda honra. Nosotros le servimos un Dios de poder, un Dios de gloria, un Dios que hizo los cielos y la tierra y nos conoce. Él sabe nuestra entrada, nuestra salida, nuestro levantar y nuestro acostar, lo sabe todo. Amén.
1: Amén. Seguimos orando y vamos a presentar a Noelia, que pide oración por protección, va de camino a su trabajo.
0: Amén.
1: Padre, en el nombre poderoso de Cristo Jesús, en esta hermosa mañana te presentamos a Noelia, Señor, que pide protección, Jehová. Padre, sabemos que tú eres nuestro guardador. Padre, que tú eres nuestra sombra, nuestra mano derecha, Señor. Padre, sabemos que hay ángeles que acampen alrededor de nosotros, pero Noelia te pide, Señor, cada una de estos esta protección que tú establece a través de tu palabra. Te pedimos que tú la guardes, Señor, que tú la cubras, que tú la libres de todo mal, Señor, y ya se conduce hacia su trabajo. Te pedimos, Señor, que tú permitas que no haya ningún percance en medio del camino, que ella pueda tener un buen día, Señor, un día laborioso, Rey de Gloria, y que pueda regresar con regocijo a sus hogares, Señor. Padre, te presentamos a su hijo, Señor, ministra, le dijo, para que dé el paso de arrepentimiento, aleluya. Padre, glorifícate, toca su corazón y su vida, Señor. Padre, para que te reconozca como su salvador personal. Te presentamos a aquella persona, Señor, que es cercana a ella, Rey de Gloria, que le hace la guerra, que se levanta, Señor, para robarle la paz, Señor. En esta hora clamamos delante de ti para que seas tú quebrantando, Señor, para que seas tú pudriendo yugos en el nombre poderoso de Cristo Jesús, para que seas tú ministrándoles, Rey de Gloria, para que seas tú trabajando con su mente y con su corazón, Señor, para que sea quitando todo aquello que no es de tu agrado, Señor. Glorifícate, Dios, ministra, Dios, de una manera especial sobre esta persona, Señor, que se ha levantado para hacerle la guerra, Rey de Gloria, en el nombre de Jesús. Padre, te presentamos a Darío, que pide oración por su familia y vecinos, Jehová, Dios mío, cada uno de ellos están en tus manos de amor y misericordia. Mira aquellos que no te conocen, Señor, que ellos puedan experimentar un encuentro contigo donde su vida sea marcada, donde su vida sea transformada por el poder de tu palabra. Glorifícate, Señor, de una manera especial en el nombre poderoso de Cristo Jesús. Amén y amén. Maravilloso es el nombre de Cristo Jesús. Hemos llegado a la parte final de este hermoso programa, recordándole que a partir del próximo lunes tendremos una semana de matutino. Usted que está en casita, usted que es hombre y mujer de oración, se puede unir a partir del lunes a las 3 de la mañana. Estaremos conectados y estaremos transmitiendo a través de Radio Salvación el matutino que vamos a tener junto de la Iglesia de la Montería. Vamos a estar clamando, vamos a estar orando delante de la presencia del Señor para que Dios esté trayendo un avivamiento. Así que usted que está en casita, únase al matutino que tendremos durante una semana de oración, pero no dejaremos de orar también a las 6 de la mañana. Así que damos gracias al Señor por este tiempo que nos ha permitido de oración. Dios le bendiga, Dios le guarde a cada uno de ustedes en esta hermosa mañana.

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2: ¿Cuántos de ustedes que me escuchan creen que Cristo viene? ¿Cuántos de ustedes lo están esperando? Hay gente que no lo está esperando. Hay gente que no sabe que vuelve. Hay gente que lo ha puesto en segundo lugar esta situación. Nosotros somos la iglesia, un pueblo constituido en torno a un eje que se llama Jesucristo. Nunca se ha perdido un pueblo. Nunca un pueblo, ni un campo, ni una villa se ha desaparecido. Sin embargo, nosotros estamos esperando la desaparición de un pueblo. Un pueblo cosmopolita, heterogéneo, multiplicado por millones, habita en toda la faz de la tierra, en todos los rincones hay un grupito. Y se habla de que van a desaparecer al mismo tiempo. La premisa del pueblo evangélico es un mensaje de redención y una esperanza. Un mensaje de redención y una esperanza final. Sobre eso giramos. Nosotros tenemos un mensaje de salvación, de que la gente cambie de vida, pero no se queda ahí. Hay algo más. Hay una esperanza. Hay una esperanza porque aprendimos que vinimos de un sitio, estamos pasando y vamos para otro sitio. Eso es lo que nosotros aprendimos en la Biblia y hemos creído. Pero esta fe, esta esperanza, este compromiso incluye renuncia, incluye entrega, para lo cual tenemos o debemos tener razones muy poderosas para desprendernos de costumbres, de hábitos, de amigos, de lugares que son parte de nuestra vida por muchos años y que además son prácticas que hasta cierto punto nos eran gratificantes. Entonces, para yo dejar esas cosas con las cuales yo me crié, me hice adulto y he vivido toda la vida, y de repente yo romper con eso, di que porque me dieron una esperanza, di que porque me dijeron que tenía que tener fe, eso no es fácil. Tiene que haber una fuerza muy superior para yo desprenderme de lo que es mi costumbre para hacer otra cosa, distinta o contraria a la que yo he vivido durante toda la vida. Por eso podemos dividir el mundo entre los que tienen esperanza y los que no tienen esperanza. Los que tenemos esperanza somos menos. Los que no tienen esperanza son más. Lo grande de esto es que ni cuenta se dan a veces. Hasta que el tornillo no lo aprieta, no recuerda. La gente vive así como las aves. Las aves no saben dónde van a comer, no saben dónde van a dormir. Se quedan en un sitio. Pues en el sentido espiritual mucha gente vive así. Sabe que está aquí en la tierra, pero no sabe para dónde va, ni le preocupa. Debe preocuparle. Debería preocuparle. Porque a mucha gente le preocupa dónde lo van a enterrar cuando se muera. Hay gente que tiene un plan funeral. Y tienen ya su caja comprada y seleccionada, su ataúd, el sitio donde lo van a colocar. Dice, pero tú estás vivo, tú estás sano. Dice, sí, pero me voy a morir un día. Y yo quiero saber dónde me van a poner. Entonces tenemos cuidado con dónde van a poner el cuerpo y el alma. El alma, ¿dónde la vamos a poner? ¿Qué está usted haciendo para su alma? ¿Tiene su ataúd ya? ¿Tiene el lugar donde va a morar? Entonces, no hay otro libro que hable de eso. Solo la Biblia. Solo la Biblia habla abundantemente acerca de ese tema. Entonces, el mundo, la historia, nuestra historia, digamos espiritual o religiosa, yo pudiera dividirla en tres tiempos principales. El tiempo de los profetas, voceros, patriarcas, videntes que hablaban en nombre de Dios. Fue el primer tiempo. Tiempo en que los profetas, los que anunciaban las cosas, el tiempo de los profetas. Tenemos un segundo tiempo que es el tiempo de la predicación. El tiempo cuando se anunciaba el camino de redención para que la gente lo escoja y sea salvo. Que es el tiempo en que estamos. Se lleva 2,000 o 3,000 años y todavía le falta algo para completar este tiempo. Y hay otro tiempo que durará menos, que yo le llamo o es el tiempo final. El tiempo final, según la Biblia, comprende una etapa de aproximadamente 7 años. 7 años. Una primera parte que será de tranquilidad y paz, porque la Biblia enseña que cuando el mundo esté en su más alto nivel de violencia, de intranquilidad y de guerra, entonces aparecerá alguien que ofrecerá un plan de paz y se lo van a creer y van a aceptar su propuesta y lo va a engañar. Y ese engaño, este engaño durará aproximadamente 3 años y medio. Y luego la gente a la mitad del tiempo se dará cuenta que fue un engaño. Israel caerá en ese gancho, firmará el pacto. Pero cuando el hijo del diablo se siente en el tercer templo, en el templo que no está hecho, que lo van a hacer, está ya todo calculado. Entonces cuando el hijo del diablo o el diablo mismo se siente en el altar y profane el lugar santísimo, hasta ahí llegan los judíos creyéndole, se revoltean, ahí explota. Entonces esa segunda parte será de persecución y de gran tribulación para todos aquellos que piensen diferente. Pero antes de no vamos a adelantarnos tanto, los profetas en el Antiguo Testamento y en el Nuevo Testamento hablan de eventos llamados escatológicos, cósmicos o catastróficos. En el Antiguo Testamento tanto como en el Nuevo Testamento. O sea que todo el que hablaba en nombre de Dios, todos los estudiantes de la Biblia, de las profecías, de las relaciones del hombre con Dios, sabe que las cosas no se van a quedar como están. Y anuncian cosas por inspiración divina. Por ejemplo, Jeremías, 700, 800 años antes de Cristo. Jeremías dijo, cuán grande es aquel día, capítulo 30, versículo 7. Cuán grande es aquel día, tanto que no hay otro semejante a él. Tiempo de angustia para Jacob, pero de ella será librado. Jacob es Israel, un tiempo de persecución, de angustia, de tristeza, de dolor para Jacob. Y dice Joel, el profeta Joel, en su capítulo 2, versículos 30 y 31. Y daré prodigios en el cielo y en la tierra, sangre y fuego y columna de humo. El sol se convertirá en tinieblas y la luna en sangre antes que venga el día grande y espantoso de Jehová. Está hablando miles de años antes de que la cosa suceda. Pero estos profetas coinciden porque ven lo mismo. Ahora, se inventan ellos, no, el mismo Espíritu de Dios es que lo está inspirando a escribir. Y por eso que la Biblia es un libro que tiene 66 libros y tiene 40 escritores distintos en más de 1500 años de distancia uno de otro, en diferentes regiones del globo, y no choca. Un profeta escribió por allá y otro por allá, pero coinciden con lo que vieron y coinciden con lo que dijeron. Entonces dice Sofonía 1:2. Destruiré por completo todas las cosas de sobre la faz de la tierra, dice Jehová. Y versículo 17. Y atribularé a los hombres y andarán como ciegos porque pecaron contra Jehová. Y el profeta Abdías dice, si te remontar, 1:4, si te remontares como águila y entre las estrellas pusieres tu nido, de ahí te derribaré, dice Jehová. Estos profetas coinciden en avisar que habrá un periodo de juicio, de castigo, de aflicción extremo. Coinciden todo con esto. Coinciden en que la causa de ese castigo será haber pecado contra Dios, haber ofendido a Dios, y que llegará el momento en que Dios pondrá punto final a su paciencia y atribulará a los hombres y los castigará porque pecaron contra Jehová. Pero dice el profeta Abdías que eso se debe a la soberbia de los hombres. Los hombres creen que no necesitan a Dios. Creen que han resuelto todos los problemas. Ahora con la llegada de la inteligencia artificial, hay muchos creyendo que ya no necesitan a Dios, que van a sustituir a Dios y que van a hacer ellos con su vida lo que le dé la voluntad, y se le van a escapar a Dios. Y que se van a ir a un sitio donde la ira de Dios no llega. Entonces, por si acaso, el profeta Abdías le hace una aclaración. El profeta Abdías le hace una aclaración. Oiga bien cómo le dice. Si te remontas como águila y entre las estrellas pone tu nido, de allí te derribaré, dice Jehová. Aleluya. Aleluya. Mire, cuando ese profeta escribió eso, no había aviones. No se soñaba con aviones. Yo creo que no había ni chichigua, ni papalote había. Y él dijo eso. O sea, él previó que al final de los tiempos, los hombres iban a volar en el espacio. Previó que después de volar al espacio y de colocarse, iban a creer que estaban fuera del alcance de la ira de Dios. Y él se lo dice como un avance, por si acaso están creyendo así. Oigan bien, si te remonta, lo que más alto vuela es el águila. Es lo que más alto vuela. Y en ese tiempo no había nada que volara como el águila. Entonces la figura es válida. Él le dice muy claro en su lenguaje con lo que él conocía. Si te remontares como las águilas. Mire qué alto le puso. Y entre las estrellas. Ninguna águila llega a las estrellas. Está hablando de algo más grande que las águilas. Y entre las estrellas pusiere tu nido. De allá te tomará Jehová. Aleluya. Eso dicen los profetas. Ahora, ¿qué dice Jesús? ¿Qué dice Jesús acerca de este tema? Por ejemplo, Jesús habla sobre el tiempo final y nosotros entendemos que habla de dos cosas. El tiempo final en la Biblia que nosotros tenemos y leemos está dividido en dos etapas. Es un periodo de alrededor de 7 años que comienza con una desaparición y termina con una aparición. Entonces, el fin del mismo fin, dice Jesús, hablando del cierre de lo que llamaron los profetas la angustia de Jacob, o la parte final de la semana número 70 de Daniel, dice Jesús en Mateo 24, 29 y 30, inmediatamente después de la tribulación de aquellos días, el sol se oscurecerá y la luna no dará su resplandor, y las estrellas caerán del cielo y las potencias de los cielos serán conmovidas. El Señor está hablando muy parecido a lo que habló Sofonías 500, 600 años antes, a lo que habló Abdías, a lo que habló Joel y todos los profetas. El Señor está reconfirmando lo que ya ellos dijeron. Y dice el Señor, y las potencias de los cielos serán conmovidas. Todas esas plataformas espaciales que han puesto los hombres, dice, serán conmovidas. Pero dice que las estrellas caerán del cielo. Esto tiene doble aplicación. No solamente los astros, no solamente los cuerpos celestes que pululan en el espacio. Esta tiene una doble significación. Y habla también de las estrellas en el mundo social, en el mundo religioso, en el mundo político. Está hablando de el agotamiento y la destrucción de reyes, de famosos, de hombres lumbrera, que llegará el momento cuando verán que no pueden y caerán de su cielo. O sea, la gente se va a desengañar, porque la gente cree que la ciencia tiene toda la solución. Y cuando vea que la ciencia no le da por el tobillo al problema, entonces caerán las estrellas. La gente dejará de creer en los que antes creían y se dará cuenta que tiene que haber algo por encima de la ciencia, por encima de los políticos, por encima de los hombres, para resolver el problema. Entonces Cristo se lo advierte. Esas estrellas en las cuales ustedes confían, esas lumbreras, porque para nosotros los mortales normales, hay gente que son estrellas. Usted busca esos grandes millonarios, son estrellas de la finanza. Usted busca esos científicos de la medicina, son estrellas de la neurociencia. Usted busca toda esa gente y son estrellas, porque comparado con el populacho, son estrellas. Ahora, el mundo cree y ha depositado su confianza en hombre, pero se dará cuenta que esas estrellas caerán del cielo. Esas estrellas no se podrán sostener. Su capacidad se agotará y no podrán sostenerse ante lo que viene. Las potencias de los cielos serán conmovidas. Entonces dice el versículo 30 del mismo capítulo 24. Entonces aparecerá la señal del Hijo del Hombre en los cielos y se lamentarán todas las tribus de la tierra. El Señor está hablando de su próxima segunda venida. Y dice, y Pedro dice algo parecido. Segunda Pedro 3:10. El apóstol Pedro dice, pero el día del Señor vendrá como ladrón en la noche, en el cual los cielos pasarán con grande estruendo, y la tierra y las obras que en ella hay serán quemadas. Y Apocalipsis los remata cuando dice en su capítulo 19, 11 y 16, entonces vi el cielo abierto, y aquí un caballo blanco, y el que lo montaba se llama fiel y verdadero, y en su vestidura y en su muslo tiene escrito este nombre: Rey de reyes y Señor de señores. O sea, todo eso es un paquete. Hablábamos de un periodo de paz relativamente corto de 3 años y medio, la mitad de la semana 70 de Daniel. A la mitad el mundo se dará cuenta que sufrió un engaño porque será el anticristo. El anticristo vendrá con una carta en su mano para resolver todos los problemas de la tierra. Y será tan convincente que todo el mundo le va a creer. Todos los reyes le van a entregar su poder. Pero a la mitad del periodo se darán cuenta que es un engaño. Entonces se virará la tortilla. Entonces ahí se rebelan. Y al mitad, y en esa segunda mitad vendrá una persecución feroz. El diablo se manifestará. Tiniebla, langosta, plaga, todas las cosas malas. Bueno, llegará un momento en que dice Apocalipsis que los hombres desearán la muerte y la muerte huirá de ellos. Entonces, en medio de toda esa conflagración, dice el apóstol Juan que en medio de esa turbulencia, esa oscuridad, vi el cielo abierto. O sea, cuando está todo oscuro, la luna convertida en sangre, el sol como un saco de silicio y la gente dando gritos por mil causas, dice él, vi el cielo abierto. ¿Y qué vio? Un caballo blanco. Blanco es paz. Caballo significa guerra y victoria. Y el que montaba ese caballo tenía un título, o un nombre, fiel y verdadero. ¿Cómo se llama el que monta el caballo? Fiel y verdadero. Y en su vestido tiene escrito un nombre, un título: Rey de Reyes y Señor de Señores. Eso es lo que dice la Biblia. Pero dice algo más adelante en el capítulo 20. Esa es la interrupción o la penetración de Jesús en el sistema. El sistema está establecido. El sistema está funcionando. El sistema se va a alterar en la segunda mitad de la semana 70 de Daniel. En la parte final, el sistema sigue funcionando con dificultad, pero sigue funcionando. Entonces, irrumpe Cristo en medio del sistema. Y hace un antes y un después. Mientras los reyes están buscándole solución al problema, entonces entrará el Rey de Reyes y Señor de Señores y establecerá su propio gobierno. Entonces viene el Rey de Reyes y todo el mundo se queda anonadado por la situación, porque nadie sabe qué es lo que viene ahora, excepto los que conocen la palabra de Dios. Entonces, mirando Juan, siguió viendo cómo se desarrollaba el panorama en Apocalipsis 24. Y dice que siguió mirando y vio tronos. Y se sentaron sobre esos tronos los que recibieron la facultad de juzgar. De juzgar, de gobernar y juzgar. Y vi las almas de los decapitados por causa del testimonio de Jesús y por la palabra de Dios, los que no habían adorado a la bestia ni a su imagen y que no recibieron la marca de la bestia en su frente y vivieron y reinaron con Cristo 1000 años. O sea que al final de este periodo de juicio extremo irrumpe la presencia del Señor y toma dominio. Entonces, el apóstol ve una cantidad de tronos como con característica de gobernante y viene para gobernar ¿con quiénes? Con los que han creído en él, con los que no negaron su palabra, los que no adoraron la bestia ni a su imagen y que no recibieron la marca de la bestia. Y ese grupo de gente que fue fiel va a gobernar con Cristo. ¿Quién más? Suponemos que no fueron los únicos. Creemos que en ese grupo de gobernantes que viene a establecer el orden en el mundo por 1000 años, también está la iglesia. Y más adelante le vamos a decir por qué. Cristo dijo en una ocasión en el 14:1 de Juan 1 y 2, voy a preparar lugar para ustedes, para que donde yo estoy ustedes también estén. Y si me voy, volveré. Entonces, el Señor está hablando, habla en su mensaje de una, como de un arrebatamiento, de un robo, de un secuestro. Nosotros le llamamos rapto. Rapto de la iglesia. La palabra rapto no la busque en la Biblia porque no está. Es una acción. Es algo que significa arrebatamiento, garzazo o garpazo en griego. Entonces, el Señor está hablando de algo así. ¿Por qué nosotros decimos que creemos? Nosotros creemos que habrá un levantamiento de la iglesia subrepticiamente, y en la segunda fase vendrá Jesús con la iglesia a gobernar. No son dos venidas, es una venida. La primera no viene Jesús, levanta su iglesia. La segunda viene Jesús con su iglesia a gobernar. ¿Por qué decimos eso? ¿De dónde nos agarramos nosotros para decir que Cristo va a levantar la iglesia? Porque hay un propósito con Satanás. Hay una campañita ahora de predicadores con Biblia en mano negando la venida de Jesucristo. Probando con la Biblia que Cristo no va a levantar su iglesia. Entonces nosotros, imberbes en la palabra, que entendemos alguna cosa y no la entendemos toda, ojalá conocer a alguien que la entienda toda, dice Jesús en 24:40 de Mateo, entonces estarán dos en el campo, el uno será tomado y el otro será dejado. ¿Qué quiere decir eso? Hay dos gente trabajando ahí, dos hombres arando, y de repente queda uno solo. ¿Y dónde está el otro? Se desapareció. Y dice, dos mujeres estarán moliendo en un molino. La una será tomada y la otra será dejada. Mateo 24:41. Y dice el versículo 42. Velad pues, porque no sabéis a qué hora de venir vuestro Señor. Y Lucas 17:34. En aquella noche, dos estarán en una cama. Y el uno será tomado y el otro será dejado. ¿Qué es eso? ¿Qué es eso? Eso es algo sin aviso. Eso es un secuestro selectivo. No todos van a ser levantados. No todos van a ser raptados. Hay un grupo de personas, un pueblo que no manchó su vestidura. Un pueblo que no se dejó poner la marca de la bestia, un pueblo que obedeció a la palabra, un pueblo que se apartó del mundo de pecado, un pueblo que guardó fidelidad a Dios, un pueblo que creyó en la promesa de que Cristo vuelve, y en el momento que Dios decida, ese pueblo será levantado. No importa dónde esté. Puede estar durmiendo. Puede estar trabajando. Puede estar escondido en una cueva. Y será levantado en un abrir y cerrar de ojos. A la final trompeta. Ahora, en la iglesia, la iglesia es el conjunto de personas que creen en Jesucristo. Hay una sola iglesia, la de Cristo. Donde quiera que se reúna un grupo sirviéndole al Señor, eso es una parte. Eso es un pedacito de la iglesia o pueblo de Dios. Entonces en la iglesia hay dos grupos. Los que creen de verdad y los que creen de juego. Porque hay gente que está perdiendo su tiempo. Porque usted nada más tiene que buscar en la Biblia cuál es el comportamiento. ¿Cuál es el comportamiento de un siervo o sierva de Dios? ¿Cómo yo sé que estoy garantizado si Cristo viene en este instante? La única manera de saberlo es si yo me ajusto a los estatutos que aparecen aquí y que yo entiendo. Porque Dios no me va a condenar por lo que yo no sé. Me va a condenar por lo que yo sé y no hago. Por aquello que yo conscientemente conozco, sé, pero por alguna debilidad o por alguna razón no me ha dado la voluntad de obedecer. Pero yo estoy en la iglesia. En ninguna parte de la Biblia dice que la iglesia salva. En ninguna parte dice que ir a la iglesia salva. Bueno, la pregunta que se cae de la mata es: ¿y por qué ustedes van a la iglesia? Porque los salvos van a la iglesia. Así de sencillo. Es igual que el play, es igual que el hipódromo. ¿Quiénes van? A lo que les gusta eso. Pero hay muchos que les gusta y no van. Pero los que les gusta de verdad van. Entonces, la iglesia está dividida en dos partes. Los que creen de verdad y los que se estén engañando a ellos mismos. Y ese espectáculo lo vemos diseñado por Jesús. Igualito, en el capítulo 25 de Mateo. Él lo ilustra. Él dice, habían 10 vírgenes listas para su boda. Es una ilustración, es una parábola. Y viene el esposo, viene el rey y el esposo. Y todas van a la boda con el esposo, con el rey que viene. Pero tienen algunos requisitos. Tienen que ir a un sitio. Tienen que estar ahí despierta. Cuando el esposo llegue, tienen que estar despierta. La que esté durmiendo se queda. Entonces tienen que estar no solamente despiertas, sino con sus lámparas encendidas. La lámpara se alimenta de aceite. Entonces van las 10 con sus lámparas brillantes, candentes, preparaditas, vestidas de blanco o tal vez de terciopelo o de cualquier color que el Señor le pida. Y las 10 están idénticas, perfectamente preparadas. Las 10 tienen sus lámparas en las manos. Pero sucede que había 5 de un lado y 5 del otro. Estaban juntas, pero habían 5 que pensaban una cosa y otras 5 que pensaban otra cosa. Había 5 que pensaron, el Señor es muy serio, el Señor no falla, el Señor no se tarda, el Señor vendrá rápido. Por lo tanto, no hay que llevar aceite adicional. Basta con que mi lámpara esté llena. Había otras que eran más precavidas. Habían otras que pensaban en el pollo y en el moquillo. Y dice, nosotros vamos a llevar aceite de repuesta, por si acaso. Y ellas compraron más aceite, doble cantidad, y llevaron repuesta. ¿Qué pasa? El esposo se tardó. Llegó la medianoche. Llegó la madrugada. Y las lámparas de 5 de las muchachas comenzó a palidecer, a bajar la llama, a bajar la llama. Se apagaron. Cuando se apagan, ellas van a donde las otras. Miren, tengan misericordia de nosotras. Porque sucede que no fuimos tan precavidas como ustedes. Y compramos exactamente el aceite que necesitábamos. Pero como ustedes compraron de más, quisiéramos que tuvieran misericordia y nos dieran de su aceite. Dicen, lo sentimos. Pero corremos el riesgo de que si le damos de nuestro aceite, se le apaguen la de ustedes y se nos apaguen la de nosotros. Así que miren a ver si le da tiempo, vayan a donde venden. Entonces, esos dos grupos están en la iglesia. Hay dos grupos que están alerta. Hay un grupo que está alerta. Hay un grupo que no se descuida. Hay un grupo que está esperando al Señor de día, de noche, por la mañana, por la tarde, en la casa y en la calle, en el trabajo, en la universidad y donde quiera. Y hay un grupo que solamente está esperando al Señor cuando esté en la iglesia. Aleluya. ¿Qué haremos con esos dos grupos? Hermanos, hay una enseñanza apostólica que queremos dejar con ustedes. La iglesia constituye un pueblo distinto al pueblo secular. Tenemos esperanza, una esperanza que va más allá de los límites de la tierra. Y nos sentimos garantizados y protegidos porque algún día vamos a estar allá con el Señor. Esa es la esperanza de la iglesia. O sea, nosotros no estamos aquí por loco viejo. Nosotros no estamos aquí por bruto. Nosotros no estamos aquí por tontos. Hay gente que cree que nosotros somos tontos y que van a la iglesia porque son vagos. Y ellos prefieren ir a la playa antes que a la iglesia porque ellos son inteligentes y están vivos. Hay momentos para ir a la playa. Pero el momento de ir a la casa de Dios no se debe cambiar con nada. Nosotros creemos en un levantamiento secreto. En un levantamiento secreto, como ya dijo el Señor en Mateo 24. Y creemos en una resurrección. Creemos que el arrebatamiento de la iglesia será oculto para el mundo. Y vivos y muertos en Cristo seremos levantados. A partir de ese momento se desea el tiempo, se desata. Mire, le voy a buscar lo que dice, usted lo busca en su Biblia. Primera Corintios 15, 51 y 52. Dice Pablo: he aquí, os digo un secreto, un misterio. No todos dormiremos, pero todos seremos transformados. En un momento, en un abrir y cerrar de ojo, a la final trompeta, porque se tocará la trompeta y los muertos serán resucitados incorruptibles y nosotros seremos transformados. Dice Pablo en 1 Corintios 15, 51 y 52. No habrá aviso. No habrán, los avisos están ya. En vez de aviso, lo que hay es señales. Porque los discípulos le preguntaron a Jesús: ¿cuándo será esto? ¿Y qué señal habrá de tu venida y del fin del mundo? Porque ellos... Y a nosotros nos interesa saber. Entonces el Señor da una cantidad de señales de cómo la tuerca se iba a ir apretando. Usted dirá: pero siempre ha habido guerra. Usted puede comparar una guerra de ahora con la de 100 años atrás. Y con la de 1000 años atrás menos. O sea, las guerras han ido en aumento, en cantidad y en calidad. En efectividad. El hambre ha ido en aumento, aunque hay comida para todo, pero no alcanza porque hay un grupito que se la coge para ellos. Porque la pobreza es un cuento, ¿sabe? La pobreza es un misterio. Porque mientras hay uno que tiene más dinero que el continente entero, hay otro que no tienen para desayunar mañana. Ese es el mundo que estamos viviendo. Entonces, el hambre se aumentará, las enfermedades, la precariedad, la maldad. ¿Usted ha visto un tiempo con más maldad que este? Registre los anales de la historia. A ver si usted encuentra un tiempo de más violencia que el siglo XXI. Entonces Cristo puso todo esto como señal y la gente lo creyó como un cuento. Todos nosotros lo estamos viviendo. Entonces el Señor dice en 2 Tesalonicenses 2:3. No se engañen. Porque no vendrá sin que venga antes la apostasía y se manifieste el hombre de pecado, el hijo de perdición. Hablamos de un rapto. de un levantamiento de la iglesia. Y a partir de ese levantamiento de esa iglesia es cuando aparece el hombre de pecado, el hijo de perdición, el anticristo. Toma dominio, como dice Apocalipsis capítulo 2, la llegada del caballo blanco, del jinete en el caballo blanco, que viene a poner la paz. Y detrás de ese jinete de caballo blanco viene el caballo rojo. El rojo significa la ruptura de la paz. Los 3 años y medio primero son de paz y tranquilidad y prosperidad. Y la gente creerá que todo fue resuelto. Es la solución del socialismo. Usted sabe que el socialismo tiene una doctrina casi perfecta. Le quita al que tiene para darle al que no tiene. Y cuando le quita al que tiene para darle al que no tiene, el que tiene deja de producir. Porque para que se lo quiten, él deja de producir. Y llega el momento en 5 o 10 años que ni tiene el que tenía, ni tiene el que no tenía. Todo se acabó. Entonces viene el hambre y viene la miseria. Entonces eso va a pasar. Viene un régimen de paz, una paz ficticia bajo engaño. Cuando el mundo descubra que es mentira, entonces viene el caballo rojo y rompe la paz. Y entonces viene la guerra. Detrás de la guerra viene entonces el caballo amarillo, que es hambre, es miseria, es enfermedad. Y detrás viene el caballo negro. Ah, no, el rojo, sangre. Y el último viene el negro, que es la muerte. Entonces, no se engañen, porque no vendrá sin que antes venga la apostasía. ¿Cuál es la apostasía que dice el apóstol Pablo? Entendemos nosotros en 1 Tesalonicenses 2:3. Es esa apostasía del anticristo que vendrá a presentarse como Dios. Vendrá a ocupar el lugar del Mesías en el nuevo templo de Israel. Entonces, no vendrá el Señor antes de eso, sino después. Entonces, cuando Él tenga todo eso establecido, es cuando irrumpe en el capítulo 19.

El rapto de la iglesia marca el principio del fin. Nada va a ocurrir antes de eso, pero todo va a ocurrir a partir del levantamiento de la iglesia. Entonces, ¿qué es lo que estamos esperando? El levantamiento de la iglesia. ¿Qué es lo que falta para que eso llegue? Nada. Sigue diciendo el apóstol Pablo. Porque ya está en acción el misterio de iniquidad. Solo que hay quien al presente lo detiene hasta que él a su vez se ha quitado de en medio. O sea, Satanás está obrando. Ese es el misterio de iniquidad. Satanás está trabajando. Toda esa maldad que nosotros vemos, toda esa delincuencia, todo eso feminicidio, todo eso robo, todo eso desfalco, eso es el misterio de iniquidad. Eso es el diablo que está haciendo el trabajo acelerado porque sabe que le queda poco tiempo y ha agilizado a sus huestes. Ya está obrando. ¿Por qué no se desarrolla y ocupa todo al mismo tiempo? Porque hay algo que se lo impide. Hay algo que no deja que Satanás despliegue todo su ejército. Hay algo que le sirve de control al diablo. Aquí en la tierra hay un pueblo que el diablo no puede gobernar. Aquí en este planeta hay un pueblo con el cual el diablo no puede. Abasoja. Aquí en esta tierra de pecado hay un pueblo que se ha guardado para Dios. Hay un pueblo que no es cómplice. Hay un pueblo que se ha sacrificado. Hay un pueblo donde habita el Espíritu Santo. Y mientras ese pueblo esté en la tierra, mientras ese pueblo esté aquí en la tierra, las huestes diabólicas están controladas, están detenidas, están trabajando en bajo perfil, están trabajando a mitad de, o menos de mitad de fuerza, porque hay un control, hay un obstáculo, hay una pared que no lo deja pasar. Muy claro está eso en la Biblia. Dice Pablo, ya está obrando. Sí, está obrando. Y las manifestaciones las vemos donde quiera. Ya Satanás está trabajando más que muchos años atrás, pero no puede desplegar toda su fuerza. Como dice en uno de los capítulos de Apocalipsis, que en un momento se abrió el pozo y salieron como una nube. Y eso eran la cantidad de demonios que salió, porque están trancados. La mayoría de los grandes demonios están encerrados en prisiones de oscuridad, dice Judas. No pueden salir, pero cuando la iglesia sea levantada, cuando la iglesia sea quitada de en medio, cuando ese obstáculo, cuando ese ejército que está aquí ahora sea levantado y ya el mundo esté libre para Satanás, todos esos demonios saldrán en grupo. Y tomarán dominio. Eso es lo que dice la Biblia. Yo no estaba allá cuando inventaron eso. Eso lo dice la Biblia. Y está bien claro para el que quiere entenderlo. Dice Pablo, ya está obrando Satanás. Ya está ministrando. Ya le está usando gente. Ya le está haciendo daño, está haciendo maldad. Pero no puede desarrollar todo su poder. Porque hay quien al presente lo detiene. ¿Y quién será que puede detener al diablo? Un rey, un político, un ejército. No hay nada que pueda detener las huestes diabólicas para que hagan lo que le dé la gana aquí en la tierra. El único que lo puede detener es un poder superior que está más arriba de él. Pero ese poder no está aquí. Ese poder de Dios tiene agentes aquí. Por eso usted ve que los endemoniados, las posesiones demoníacas, cuando llega un siervo de Dios o una sierva de Dios de verdad, se aguantan. Le cogen miedo. Contigo no tengo nada. A mí no me moleste. Como le dijeron el endemoniado gadareno a Cristo.
¿Por qué ha venido?

0: molestarme. Porque Satanás no se siente cómodo cuando hay una iglesia cerca de una casa donde se hace brujería. A veces los vecinos dicen, no sube. Los seres no suben. ¿Y cómo van a subir? No pueden subir. Los seres se controlan. El único que controla a los seres es la iglesia de Jesucristo. Ahora, ¿por qué la iglesia tiene ese poder? Porque Cristo dejó el Espíritu Santo con nosotros. Dijo Cristo cuando se iba, me voy pero no los dejo huérfanos. Enviaré al Consolador. Ahora, cuando la iglesia sea levantada, ¿se va a quedar el Espíritu Santo aquí? Porque el Espíritu Santo está aquí porque lo dejaron atendiendo la iglesia. Eso es lo que dijo Cristo. Cuando la iglesia sea levantada por el que puede, entonces el Espíritu Santo también se va. Y cuando se vaya la iglesia y se vaya el Espíritu Santo, Satanás tiene campo abierto. Hacer lo que le dé la gana. Acabar con todo lo que queda. Y por eso no está funcionando todavía. Ahora, ¿qué dice Pablo acerca del arrebatamiento? A veces hay gente que no quiere creer esto, porque, hermano, hay gente que quiere, el diablo quiere matarnos la fe. Si el diablo logra convencerlo a usted que Cristo no viene, usted se va al mundo. Si el diablo logra convencerlo a usted que todo lo que le han enseñado es mentira, porque la Biblia está desfasada. ¿Cuántas cosas no están desfasadas y usted la usa? Usted usa el sol, usted usa el agua, y todo eso está desfasado. Eso es más viejo que nosotros. Entonces dice el Señor a través de Pablo en 4:16 de Primera Tesalonicense. Porque el mismo Señor, no otro, no una estatua, no uno que apareció en Higüey o en el Santo Cerro, no la Virgen, no el apóstol, el mismo Señor. No hay intercambio aquí. El mismo Señor, con voz de mando, con trompeta de Dios, descenderá del cielo. Y los muertos en Cristo resucitarán primero. Luego nosotros, los que vivimos, seremos arrebatados juntamente con ellos en las nubes para recibir al Señor en el aire. Y allí estaremos siempre con el Señor. Note cómo dice aquí. Vamos a ser levantados para recibir al Señor, ¿dónde? En el aire, en las nubes. El Señor no va a pisar. En el momento del rapto de la iglesia, el Señor no pisa. El Señor nos espera allá. Vamos a ser levantados por levitación. Algo nos va a levantar y vamos a volar y en el proceso el cuerpo se transforma. Este cuerpo corruptible en un cuerpo incorruptible capaz de poder penetrar las regiones celestes. Esa es la enseñanza simple, sencilla de la palabra de Dios que muchos teólogos quieren complicar para matarnos la fe. No deje que el diablo lo engañe. No deje que el diablo le mate la fe. Lo que está escrito, escrito está. Y nada ni nadie lo va a cambiar de ahí. Los muertos en Cristo resucitarán primero. La trompeta sonará, pero no aquí, allá. Allá arriba. Sonará la trompeta en Sión. Sonará, sí, sonará. Al sonar de la trompeta. Esto no, la gente dice, bueno, pero ¿cómo va a ser eso? Eso nunca se ha visto. No, nunca se ha visto. Es una sola vez que se va a ver. Es una sola vez que lo vamos a ver. Y estemos listos para verlo. Entonces, desde allá arriba el Señor tocará la trompeta. Y como por arte de magia, todo el que esté preparado, aunque esté acostado de alguien que no está, usted está al lado de su mujer, abrazado, y la mujer está con Dios y usted está con el otro. Y de repente usted se queda abrazando el aire. Y usted dice, oh, ¿y qué fue? Dice, dos estarán durmiendo en una cama. Uno será tomado y el otro será dejado. Así de sencillo. Seremos levantados, dice la Biblia, a recibir al Señor en el aire, los que estemos vivos, y los muertos resucitarán primero, y seremos transformados en el aire para así poder estar con el Señor. Luego, en la segunda venida de Cristo, cuando Cristo venga a ocupar su trono y a gobernar este mundo para enseñarle a vivir, vendremos con el Señor como gobierno. Vendremos como gobierno. Sin codicia, sin ambiciones, sin mentiras, sin engaño, transformado. O sea que los mentirosos dejan la lengua aquí y se van sin la lengua. La gloria es de Dios. Porque el Señor nos va a transformar. Bendito sea el nombre del Señor. Entonces, el arrebatamiento de un pueblo será una realidad, y el único documento que lo confirma es la palabra de Dios. Que usted no lo quiere creer, eso es su problema. Nosotros lo creemos, lo vivimos y lo estamos esperando. ¿Cuánto esperan a Cristo? ¡Gloria a su nombre! Padre, gracias te damos. Gracias por tu palabra de alabanza, de esperanza. Gracias por tus promesas fieles y verdaderas. Gracias por nuestras vidas, Señor. Mira cada amigo que ha escuchado tu palabra. Mira cada amigo descarriado. Mira cada amigo ateo. Mira cada amigo incrédulo. Tráelo a ti, Señor. Despiértalo y ayúdalo a buscarte. Ahora en tu nombre hacemos el llamado, Señor. Amén. Quiero hablar con los amigos que están aquí y los que están a través de los medios. ¿Entendido usted? ¿Está usted preparado para enfrentar esos acontecimientos? ¿O usted de lo que cree que la Biblia le escribió un hombre y ya? ¿Está usted en condiciones de enfrentar esa situación? Si no lo está, le queremos ayudar. ¿Cómo resolver el problema? Entregándole tu corazón al Señor, pidiéndole perdón y tratar de obedecer su palabra. ¿Cómo hacerlo? Orando. Te vamos a guiar en una oración que yo sé que Dios la va a escuchar y usted va a orar conmigo. Vamos a pedirle perdón al Señor. Vamos a entregarle nuestra vida. Usted va a coger control. Mire, usted coge el control. La llave del vehículo, usted el control. Esta es la llave del vehículo. Y se la da al Señor. Toma, Señor. Tú eres que va a controlar los canales que yo voy a ver. Tú eres que va a dirigir mi vida. Tú eres que me va a prender y me va a apagar. Si yo entrego mi vida a Cristo, está garantizada. Así que todo el que está aquí, que escuchó la palabra, que la entendió y que sabe que necesita un acercamiento a Dios, le voy a pedir que ore conmigo. Cierre sus ojos y vamos a orar, vamos a pedir perdón al Señor, y luego le invitaré a pasar al altar a confirmar su decisión. Así que todos los que están en esa posición de entrega, cierre sus ojos. Repita conmigo. Señor amado, muchas gracias por advertirme del peligro que corro viviendo lejos de ti. Señor, he pecado. He tenido una vida de desobediencia. Me he complacido a mí mismo. Me he olvidado de ti. Perdóname, Señor. Señor, perdóname. Señor, hasta hoy corrí lejos de ti. Te entrego mi vida. Te entrego mi alma, te entrego mi corazón, y a partir de hoy, a partir de este momento, haré tu voluntad y no la mía. Guárdame, Señor, lávame con tu sangre y escribe mi nombre en el libro de la vida. Y yo te aseguro que haré todo mi esfuerzo para serte fiel hasta el final. Estoy en tus manos, en el nombre de Jesús. Amén. Todo el que hizo conmigo esta oración, póngase de pie. Y alguien le va a acompañar a pasar hasta el altar. Todo el que hizo esta oración y lo hizo de corazón, póngase de pie, que queremos confirmar orando por usted. para que el Señor lo ayude a permanecer hasta que Él vuelva. Si hay algún descarriado, si hay alguna persona que en este momento lo...
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buenos, buenos, buenos y bendecidos días a esos oyentes hermosos que tiene esta radio emisora Radio Salvación Internacional 810 AM. Espero que se hayan levantado con muchas fuerzas, espero que estén bien en esta hermosa mañana, en este jueves 16 de julio del 2026, siendo las 8 y 18 minutos de esta hermosa mañana. Espero que este día sea lleno de bendiciones para cada uno de ustedes, que este día se abran las ventanas de los cielos y el Señor derrame lluvias de bendiciones en cada vida de ustedes. En esta mañana vamos a estar leyendo una pequeña reflexión en el Salmos 24. La palabra de Dios se va a estar leyendo bajo la comunión del Padre, Hijo y Espíritu Santo. Amén. De Jehová es la tierra y su plenitud, el mundo y los que en él habitan, porque él la fundó sobre los mares y la firmó sobre los ríos. ¿Quién subirá al monte de Jehová y quién estará en su lugar santo? El limpio es de mano y puro de corazón, el que no ha elevado a su alma cosas vanas ni jurado con engaño. Él recibirá bendición de Jehová y justicia del Dios de salvación. Tal es la generación de los que le buscan, de los que buscan tu rostro, oh Dios de Jacob. Alzad, oh puertas, vuestras cabezas, y alzaos vosotras puertas eternas, y entrará el Rey de Gloria. ¿Quién es el Rey de Gloria? Jehová el fuerte y valiente, Jehová el poderoso en batalla. Alzaos, oh puertas, vuestras cabezas, y alzaos vosotras puertas eternas, y entrará el Rey de Gloria. ¿Quién es este Rey de Gloria? Jehová de los ejércitos es el Rey de Gloria. Que el Señor añada bendición a nuestra vida a través de esta palabra. A veces vivimos preocupados por lo que nos falta o por lo que no podemos controlar. Sin embargo, el Salmos 24 nos recuerda una gran verdad. Todo le pertenece a Dios. Nuestra vida, nuestras fuerzas, nuestro futuro y cada oportunidad está en sus manos. Este Salmos también nos invita a examinarnos. Dios busca corazones limpios y sinceros y dispuestos a obedecerles. Más que una apariencia de fe, Él desea una relación verdadera con nosotros. Cuando vivimos en integridad y ponemos nuestra confianza en Él, experimentamos su presencia y su dirección. Hoy abre las puertas de tu corazón para que el Rey de Gloria gobierne tu vida. Donde Cristo reina, hay paz en medio de la tormenta, esperanza en la incertidumbre y fortaleza para seguir adelante. La frase clave de esta mañana es: cuando el Rey de Gloria entre en nuestras vidas, todo cambia porque Él gobierna con poder, amor y fidelidad. Y recuerden esta mañana, el Dios que creó toda la tierra también puede gobernar cada área de tu vida. Abre las puertas de tu corazón al Rey de Gloria y deje que Él tome el control por completo de nuestras vidas. En esta hermosa mañana, que el Señor les bendiga. Recuerda que nos puede escribir, nos puede llamar al 809-380-2810 para pedir una canción, para reportar la sintonía o para mandar un saludito. Escríbanos al 809-380-2810. Pamela Juliet está con ustedes hasta las 2 de la tarde. Les dejo con esta de Carles Luima y Rosa Karina, El Rey de Gloria.

Dios les continúe bendiciendo en estos momentitos. Le mandamos saluditos a Noelia, que está en sintonía con nosotros. Usted también puede reportar la sintonía al 809-380-2810, pedir una canción o mandar un saludito. 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Escríbanos al 809-380-2810. Les dejo con esta de Herkin Mateo, ¿Quién es él?

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Tu presencia es el cielo para mí. Recuerde que nos puede escribir, nos puede llamar al 809-380-2810, mandar un saludito, pedir una canción o reportar la sintonía 809-380-2810. Les dejo con esta de Cairo Worship, Das Vida.

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1: Dios los continúe bendiciendo en esos momentos. Le mandamos saluditos a Silvia desde Florida, que está en sintonía con nosotros. Ella pide la canción de Baby Cruz, se me olvidó. También le mandamos saludos a Glenny desde Matagorda, pide la canción de Crystal Lewis, Cuán grande es él. Así que usted también puede pedir esa canción al 809-380-2810, que aquí estamos para complacerles. Les dejo con esta complaciendo a Silvia, se me olvidó.

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¿Cuán grande es Él? Dios la continúe bendiciendo. Somos Radio Salvación Internacional 810 AM. 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Recuerda que nos puede escribir, llamar al 809-380-2810. Les dejo con esta de Oasis Ministry, Qué bonita es la vida.

En Victoria yo estoy, Isabel Valdés estuvo sonando. En estos momentos le mandamos saluditos a Nancy desde Santana, que se encuentra en sintonía con Radio Salvación. Ella pide la canción de Rebeca Delgado, Estoy de Pie. Así que usted también puede pedir su canción al 809-380-2810. Rebeca Delgado, Estoy de Pie.

Dios los continúe bendiciendo. En estos momentos saludamos a Glacy desde Matagorda, que está en sintonía con nosotros. Ella pide la canción de Rosa Karina, Los que vieron. Así usted también puede escribirnos, llamarnos al 809-380-2810, que estamos aquí para complacerles. Complacemos a Glacy con la canción de Rosa Karina, Los que vieron.

Dios les continúe bendiciendo. Eso es Radio Salvación Internacional 810 AM. En estos momentos le mandamos saluditos a la señora Judith Perello desde el asilo, que está en sintonía con Radio Salvación, de parte de Carmen Iris Jiménez. También le mandamos saluditos a Felipe Martínez desde el Bronx, que está en sintonía con nosotros. Él pide la canción de los cantores bíblicos, En Gozo Inefable. También le mandamos saludos a Stephanie Villegas, nuestra locutora, que se encuentra en sintonía con nosotros. Pide la canción de Rosa Karina, Rey de Reyes. Y le manda saludos a Felipe. Le manda saludos a Felipe y a Belkis, que están en sintonía con nosotros. Así que sigue en sintonía de Radio Salvación. Recuerda escribirnos al 809-380-2810. Con esta complacemos a Felipe, Gozo Inefable, de los cantores bíblicos. Sigue en sintonía de Radio Salvación.

Dios les continúe bendiciendo. Somos Radio Salvación Internacional 810 AM. Estuvo sonando Rey de Reyes de Rosa Karina para complacer a Stephanie Villegas, que hace rato hubo un problemita con su canción. En esos momentos también le mandamos saluditos de parte de Altagracia Mejía a Stephanie Villegas. Ella dice que la ama mucho y le dedica la canción de Renan Carias, Paz en la Tormenta.

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0: Buenos días, mis hermanos y amigos de Radio Salvación Internacional 810 AM. A continuación presentamos las noticias. Accidentes de tránsito siguen como gran desafío y provocan 1.103 muertos y 30.826 fallecidos. Los accidentes de tránsito continúan representando un gran desafío en todo el país, como se demuestra en la estela de muertos y heridos que se registran en los últimos 5 días en el Gran Santo Domingo. Organismos oficiales de seguridad vial han establecido que en promedio fallecen 3 personas al día por accidentes de tránsito, mientras que los hospitales especializados en trauma advierten que la alta cantidad de pacientes lesionados por estos hechos continúan ejerciendo una fuerte presión sobre sus recursos y presupuestos. Los accidentes de tránsito continúan cobrando vidas en República Dominicana y ya dejan a su saldo 1.103 fallecidos y 30.826 lesionados en lo que va del año 2026. Los datos del Observatorio de Seguridad Vial muestran también que un total de 40 personas han fallecido por accidentes de tránsito en el transcurso de este mismo mes de julio. Un breve recuento de los últimos 5 días establece que en la mañana del martes un accidente de tránsito registró en la circunvalación Santo Domingo, que involucró un automóvil y una patana, dejando una persona muerta y una cantidad de indeterminados heridos. Por otra parte, el túnel de la Plaza de la Bandera está a pocos días de inaugurarse. Esta obra costó alrededor de 2.575 millones y forma parte de un circuito vial más amplio de la zona, el cual incluye paso de desnivel en la prolongación 27 de febrero con Isabel Aguiar y en pintura con cobertura a la avenida a las 6 de noviembre. La remodelación, que inició en el 2024 con la promesa de reducir los taponamientos en la Plaza de la Bandera, está llegando a su cumplimiento y el presidente de la República, Luis Abinader, afirmó que la inauguración de dicha obra será para este fin de semana. La infraestructura permitirá una conexión más fluida entre las redondas de la Plaza de la Bandera, las avenidas Gregorio Luperón e Isabel Aguiar y la autopista 6 de noviembre, permitiendo un desahogo en el tránsito de Santo Domingo Oeste. El túnel de 1.02 kilómetros a cargo de una constructora GM se mantiene en un trabajo constante con horarios diurnos y nocturnos confirmados por los residentes de la zona a pocos días de su apertura. Expertos sísmicos, aquí estamos esperando un gran terremoto. La ingeniera sísmica Claudia Hermoso explicó que, al igual que Venezuela, el país se encuentra en una zona de alta amenaza al estar ubicado en un borde de interacción entre la placa del Caribe y la placa norteamericana. Especialista de la ingeniera sísmica de la República Dominicana continúa expuesta a un alto riesgo de terremotos debido a su ubicación geográfica y las fallas de la presencia que están activa. La advertencia fue realizada durante un panel sobre vulnerabilidad sísmica y seguridad, donde se encuentra la ingeniera sísmica Claudia Hermoso, que explicó, al igual que Venezuela, el país se encuentra en una zona de alta amenaza. La República Dominicana o la isla de la Española, al igual que Venezuela, tiene una alta amenaza sísmica, y esto es porque nos encontramos ubicados prácticamente al borde de 2 placas importantes, que son la placa del Caribe al sur y la placa norteamericana, detalló Hermoso. Presentan acusaciones por caso de sobornos de más de 108 millones por contratación de seguridad. Esos pagos ilícitos se realizaron mediante distintas maniobras o modalidades, incluyendo transferencias bancarias por entrega de dinero en efectivo. El Ministerio Público presentó acusación formal en contra de 14 personas físicas y jurídicas acusados de soborno por más de 108 millones para agenciarla a la contratación de seguridad privada de diferentes instituciones públicas de nuestro país. En la instancia se solicita apertura a juicio en contra de Quilvio Bienvenido Rodríguez González, representante de la empresa Servicio Nacional de Seguridad Integral SRL, Carlos Ambrioso Robles Díaz, es director de Seguridad de Edesur. Y Igualmente, Andrés Pacheco Valera, encargado de seguridad de empresa Edenorte Dominicana. Bolívar Nicolás Fernández Espinal, encargado de seguridad de Edenorte Dominicana. Wellington Peralta Santo, es asistente del encargado de seguridad del INAPI. Y de Luis Ernesto Vicioso, exdirector de seguridad del Este. También Francisco Guarín Fernández Vázquez, director de seguridad del Instituto Nacional de Atención Integral La Primera Infancia, INAPI. En la tasa del día tenemos que el dólar se encuentra para la venta en 57.27 y para la compra 60.25. El euro se encuentra en 65.50 para la compra y para la venta en 71.00. Gasolina premium está en 338.10 y gasolina regular en 302.50. El diésel premium 290.10 y el diésel regular en 254.80, mientras que el gas propano 135.20 y el gas natural 43.97. Seguimos con las internacionales. Se reducen los choques entre Estados Unidos e Irán, casi a un mes de lo que Estados Unidos e Irán firmaran un memorándum de entendimiento para poner fin a esta guerra del Medio Oriente. Ambas partes reanudaron los combates con repercusiones en toda la región. La guerra entre Estados Unidos e Irán escaló este miércoles con un bloque estadounidense a los puertos iraníes y el cierre del estrecho de Hormuz, lo que desbarató el protocolo de acuerdo que debía poner fin a la contienda este mes de febrero. El ejército estadounidense confirmó una nueva ola de ataques este miércoles, una andanada que duró 90 minutos. Hadi Het, un iraní que habló con el periodista AFP en París, siente que los efectos de la guerra estarán presentes durante un largo tiempo. Dios no lo quiera, pero si la guerra se intensifica, quizás pasen varias generaciones antes de los que podamos recuperarnos, afirmó desde la provincia de Sistán y Beluchistán, situada en el este del estrecho de Hormuz. El presidente estadounidense Donald Trump amenazó con extender los ataques a la próxima semana para golpear centrales eléctricas, puentes, a no ser que Teherán vuelva a la mesa de negociaciones. En Venezuela, los muertos por sismos aumenta a 4.800. Al menos 20.857 personas viven hacinadas en campamentos. En muchos casos carecen de suficiencia de agua y de baños portátiles. El balance por el doble terremoto que golpeó a Venezuela subió a 4.800 los fallecidos, informó este miércoles el gobierno, mientras una gran cantidad de familias viven en precarias condiciones en campamentos luego de perder sus hogares. En La Guaira, un estado vecino de Caracas y el más golpeado por el desastre, rescatistas, familiares, siguen cavando para encontrar los cuerpos de personas fallecidas que están bajo los escombros de edificios retumbados. Al menos 20.857 personas viven hacinadas en campamento, que en muchos casos carecen de suficiencia de agua, baños portátiles, médicos desplegados a hospitales de campaña en la zona tratan de impedir que se propaguen enfermedades respiratorias e intestinales. Las autoridades evitan hablar de desaparecidos, pero según la ONU, esa cifra podría llegar hasta 50.000 en lo que se considera uno de los peores terremotos ocurridos en América Latina. Por último, moneda de un dólar tendrá la imagen del Donald Trump. Donald Trump tiene predilección con colocar su nombre y su imagen en el registro histórico, luego de cambiar el nombre de la institución de la paz que el Centro Kennedy y una nueva clase de búsqueda de guerra. La Casa de la Moneda de Estados Unidos ha comenzado a producir una nueva moneda de un dólar con el rostro del presidente Donald Trump como parte de celebraciones por el 250 aniversario de la independencia, 250 aniversario de la independencia del país, informó el Departamento de Tesoro este miércoles. El diseño final de la moneda conmemorativa, que se lanzará en otoño, fue aprobado a principio de este año por la Comisión de Bellas Artes, cuyos miembros fueron nombrados por Trump, pero el producto terminado presentado difiere en algunos aspectos de esa versión. entre ellos que no está hecha de oro, sino que tiene un acabado dorado. Trump declaró el miércoles en Fox Funis New World que la decisión de poner su rostro en su moneda es muy inusual, pero me sentí honrado, añadió el presidente Donald Trump. Dios le bendiga, mis hermanos. Gracias por estar ahí, acompañarnos en esta hermosa mañana. Hasta aquí fueron las noticias nacionales e internacionales. Gracias por acompañarnos, Voz Noticiosa, Tibisay Peguero.
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3: Buenos días, hermanos, hermanas, amigos, amigas de este su programa Mujer, Eres Libre en Jesús, con la hermana Adriana Tejeda de los Santos. El Ministerio Victoria, por aquí por Radio Salvación, le pido al Señor que su vida esté en sosiego y en paz y que el Señor me los bendiga mucho y que estén verdaderamente conectados con el Rey. Gloria a Dios. En el día de hoy tenemos un tema que está contenido en Primera de Samuel, en el Salmos 51, hay diferentes versículos que vamos a ir analizando. Y nuestro tema es David, un hombre según el corazón de Dios. Gloria a Jesús. ¿Y por qué era que David tenía un corazón que a Dios le gustaba, que estaba de acuerdo al mismo corazón de Dios? ¿Qué sería lo que había en David que Dios lo destacó en esa forma? David era un hombre que reconocía cuando hacía errores. No solamente los reconocía, se arrepentía de corazón. Alabado sea Dios. Pedía perdón, pero lo más importante, no lo volvía a hacer. Porque reconocerse es fácil. Y pedir perdón para algunas personas, porque para otras es muy difícil. Pero hay que enmendar esa actitud de pecado y no volverlo a hacer. En el Salmo 51, los versículos del 1 al 4 nos dicen, y leemos para la gloria del Señor, cómo David se reconocía ante Dios. Y dice la palabra: ten piedad de mí, oh Dios, conforme a tu misericordia. Conforme a la multitud de tus piedades, borra mis rebeliones. Lávame más y más de mi maldad y límpiame de mi pecado. Porque yo reconozco mis rebeliones y mi pecado está siempre delante de mí. Contra ti solo he pecado y he hecho lo malo delante de tus ojos, para que seas reconocido justo en tu palabra y tenido por puro en tu juicio. Gloria a Dios. David había cometido un pecado terrible. Había fornicado, adulterado y asesinado a alguien. Y él sabía que estaba mal ante la presencia del Señor. Y él viene ante el Señor y se desnuda su corazón y le dice: mira cómo me siento, cómo estoy. Perdóname, Señor, aleluya, tú eres justo. Después hubo otra ocasión en que David se le ocurrió censar al pueblo, cosa que a Dios no le agradaba. Así que la palabra en 2 Samuel 24:10 nos dice: después que David hubo censado al pueblo, le pesó en su corazón y dijo David a Jehová: yo he pecado gravemente por haber hecho esto. Mas ahora, oh Jehová, te ruego que quites el pecado de tu siervo, porque yo he hecho muy neciamente. En estas dos ocasiones y en algunas otras, vemos a David reconociendo sus pecados y equivocaciones con sinceridad y su arrepentimiento delante del Señor. En lo del Betsabé, que fue a donde él adulteró, fornicó y asesinó, y en lo de contar al pueblo en el censo. David tenía un corazón sensible para con Dios. No era un corazón endurecido por el pecado. Es verdad que era tan pecador como cualquier hombre, como usted y como yo. Pero la diferencia era que podía arrepentirse verdaderamente y de corazón y con humildad delante del Señor. David reconocía sus errores, aceptaba sus pecados, reconocía sus iniquidades. Y esto, queridos hermanos y hermanas, es la clave para recibir la misericordia de nuestro Dios, y que le llevó a ganar el galardón, que tenía un corazón como el de Dios. En Proverbios 28:13 nos dice: el que encubre sus pecados no prosperará, mas el que los confiesa y se aparta alcanzará misericordia. Así que por eso la palabra nos dice que el mismo Señor dijo: David, un hombre con un corazón de acuerdo al corazón de Dios. En 1 Samuel 13:4 nos dice, porque estaba hablando aquí de Saúl, que le había fallado a Dios. Y Samuel le dice: mas ahora tu reino no será duradero. Jehová se ha provisto, se ha buscado un varón conforme a su corazón, al cual Jehová ha designado para que sea príncipe sobre su pueblo, por cuanto tú no has guardado lo que Jehová te mandó. Y esto fue cuando Saúl no cumplió la palabra que Jehová le había dado. Por eso el Señor lo desechó, ¿verdad que sí? En Hechos 13:22 tenemos una palabra aquí donde Pablo habla y dice: quitado este, o sea, Saúl, les levantó por rey a David, de quien dio también testimonio diciendo: he hallado a David, hijo de Isaí, varón conforme a mi corazón, quien hará todo lo que yo quiero. Aleluya, gloria a Dios. Que el Señor hable así de nosotros. Un varón conforme a mi corazón, le dijo el Señor. Gloria a Jesús. ¿Qué quisiera usted que las personas leyeran en un futuro distante, vamos a decir, cuando ya usted haya partido con el Señor? ¿Qué inscripción quiere que pongan en su tumba? ¿Cómo se le llama? Epitafio. ¿Qué epitafio resumiría lo mejor de su vida? Gloria a Jesús. Hay personas que leen unas palabras antes de poner en el sepulcro al cuerpo de un ser viviente. A esto se le llama panegírico. ¿Qué usted quiere que digan? ¿Qué quisiéramos nosotros que dijeran cuando ya nos vayamos y ya ahí solo esté el estuche, el cuerpo, porque ya nuestra alma ha ido donde el Señor? En este libro de los Hechos vemos la manera como el poderoso rey David ha sido recordado a lo largo de la historia. Y en un sermón a un grupo mayormente judío, el apóstol Pablo habla de David quien por supuesto era bien conocido por la audiencia que lo estaba escuchando. Al recordar todos los grandes logros de su reinado, ¿cómo decide Pablo describirlo? El apóstol Pablo dice que David fue la persona a quien Dios llamó varón conforme a mi corazón. Gloria a Jesús. El mismo Señor hablando. ¿Y qué es lo que se necesitaría para que usted y yo seamos descritos como un hombre o una mujer conforme al corazón de Dios? ¿Qué es lo que hace falta? ¿Qué es lo que hay que hacer? ¿De qué actividades deberíamos apartarnos y a cuáles deberíamos acercarnos? ¿Qué prácticas deberíamos añadir a nuestro estilo de vida? Pidámosle a Dios que nos ayude a hacer los ajustes, los cambios que sean necesarios y también que nos ayude a tomar la decisión de hacer este cambio. Ese epitafio que escribieron de David, vale la pena emularlo, parecernos a eso, para que Dios diga esas palabras de nosotros. Alabado sea Dios. Los jóvenes con cualidades parecidas a David son encomiables. David fue un joven escogido por Dios con un propósito extraordinario y sobrenatural. Su padre fue Isaí, era el menor de 8 hermanos. Se dedicaba a pastorear las ovejas de su padre. Allá en el campo, ese oficio no le gustaba a mucha gente. Y a él le encantaba tocar el arpa mientras cuidaba ese rebaño, esos animalitos. A muy temprana edad, Dios lo unge como rey de Israel, a pesar de no haber sido invitado a la reunión familiar que convocó Samuel para ungir al elegido. Y ya habían pasado 7 de los hijos de Isaí. Todos los pusieron delante de Samuel hasta que Samuel preguntó, pero estos son todos tus hijos, ¿no hay algún otro? Y el papá responde, queda aún el menor que apaciente a las ovejas. Dice Samuel, mándalo a buscar, muchacho. Envía por él porque no nos sentaremos a la mesa hasta que él venga. Y desde que llegó David, Samuel tomó el cuerno del aceite y lo ungió. Sabía que era ese, ya Dios le había dicho, este es. Y lo ungió en medio de sus hermanos. Y desde aquel día en adelante, el Espíritu de Jehová vino sobre David. Gloria a Jesús. Después de todas esas dificultades que había tenido el rey Saúl, se le presenta una calamidad. Después de un tiempo, el rey Saúl, al haber desobedecido a Dios, fue atormentado por un espíritu malo de parte de Jehová. Y esto nos ilustra que en ausencia del Espíritu Santo de Dios, los seres humanos quedan expuestos a la influencia de los malos espíritus. Dios es soberano en todas las esferas, la física, espiritual. Sin embargo, a menos que nos sometamos a Él y a su autoridad y palabra y nos dejamos dirigir por Él, estaremos indefensos ante el mal y sus consecuencias. Y los criados de Saúl, al ver todo lo que él estaba padeciendo, le sugirieron que buscara a alguien que lo ayude. Si estás en una dificultad espiritual donde tú sientes como que te estás alejando de Dios, es el momento de buscar ayuda espiritual. Un consejero que le dé la talla a Dios, que conozca la palabra y te pueda conducir por el camino del Señor más profundamente. Saúl pidió que le buscaran un buen músico y entonces uno de los criados le respondió, he aquí yo he visto a un hijo de Isaí de Belén que sabe tocar y es valiente y vigoroso y hombre de guerra, prudente en sus palabras y hermoso. Y lo más importante, Jehová está con él. Entonces, uno de los criados respondió diciendo estas palabras a Saúl: he visto a este hijo de Isaí que te puede ayudar. Y ese currículum de David está en 1 Samuel 16:18. Uno de los aspectos que más llama la atención de ese pasaje es el hecho de que uno de los criados de Saúl sabía, habla de David como un viejo amigo, como si lo conociera de toda la vida, de cerca. Sin embargo, la frase es clara al decir, yo he visto. No puedo asegurar en qué momento este hombre vio a David tocando su arpa, pero lo más sorprendente es que con solo verlo pudo describir, descifrar las cualidades tan notables que habían en este joven. Gloria a Dios. El lugar de ensayo para David no era la sala de su casa, ni la cocina, como comenzó soplando vida. Era el campo de pastoreo, allí donde él estaba con las ovejas. Muchos salmos y las canciones las hizo tocando el arpa en el campo. Cuando cuidaba las ovejas de su padre, él aprovechaba el tiempo en aquel lugar. No comenzaba a quejarse ni a maldecir, sino a adorar a su Dios, a nuestro Dios. No importa en qué situación estemos, por lo que estemos pasando, siempre hay oportunidad de darle gracias a Dios, de adorarlo, de alabarlo, de glorificar su nombre. Gloria a Jesús. Allí encontraba David quietud y comunión con Dios. Desarrolló su ministerio en un lugar donde la audiencia solamente eran las ovejas. Pero David cantaba para Jehová. Allí donde nadie lo veía, David adoraba al Señor. Pero aquel criado tal vez pasó por el campo un día y quedó cautivado por la actitud de David en adorar a Dios tocando el arpa. Y eso bastó para saber que él era el más apropiado para tocar en el palacio del rey. David estaba recién ungido, su fama de músico no era conocida, pero sin él promocionarse, un desconocido estaba recomendándolo como el mejor. Esta es la manera como Dios promueve a los humildes. A pesar que él le servía a Dios en el campo, en el día a día, en lo ordinario, en lo poco, donde aparentemente nadie lo veía, fue llamado para que fuera a hacer una administración especial al rey de Israel, que en ese momento era Saúl. Y aquí aprendemos que nosotros como cristianos no nos debemos promover nosotros mismos, sino que las personas verán lo que Dios ha puesto en nosotros y nos recomendarán con nombre propio. ¿A qué familia perteneces? ¿Dónde vives? ¿Cuál es tu número de teléfono? ¿Qué sabes hacer? Y casi como pasa a David, dirán las cualidades que ven en ti, con solo verte hablar la palabra, cantar, ministrar, predicar. ¿O cómo tratas a los demás? La Biblia nos dice en 2 Corintios 3:1-3, ¿comenzaremos otra vez a recomendarnos a nosotros mismos? ¿O tenemos necesidad, como algunos, de carta de recomendación para vosotros? ¿O de recomendación de vosotros? Nuestras cartas son vosotros, escritas en vuestros corazones, conocidas y leídas por todos los hombres.

que somos capaces de nosotros proveer la presencia de Dios donde estemos, donde lleguemos, la paz de Dios. Y que ellos sean capaces de leer que en nosotros esas cartas de presentación de Cristo las tenemos. Los semejantes a David poseen cualidades que el criado de Saúl pudo ver en David. Vamos a analizar este verso cuidadosamente. Lo primero que dijo este criado para recomendar a David es que David sabía tocar. David era un buen músico y sabía tocar su instrumento. Era un deleite escuchar cuando él tocaba el arpa. El arpa, o como le dicen en algunos países, la lira, es el primer instrumento musical del que se habla en la palabra, en Génesis 4:21, y desempeñó un papel importante en la vida de Israel, Segunda de Reyes y Primera de Crónica. El arpa representa tu talento, tu ministerio, y debemos esforzarnos para tocarla lo mejor que podamos. ¿Para quién? Para Dios. No importa que nadie nos vea al adorar a Dios, porque los adoradores en los secretos serán reconocidos en público. David adoraba en el campo y llegó el tiempo que fue llamado al palacio. Y quisiera preguntar, ¿cuál es el arpa? ¿La estás tocando para Dios o está guardadita? ¿Cuánto tiempo tienes de no tocar tu arpa? Y el arpa, eres tú, soy yo. Somos adoradores, debe ser un deleite cantar, predicar, hablar de Dios, tocar para Dios. Tú que eres predicador, debes esforzarte para que el arpa de la predicación suene con júbilo cuando la toques, cuando la toquemos. Debemos comprometernos con lo que Dios nos ha entregado, sea lo que sea que Dios te entregó, con lo que Dios nos ha regalado. Debemos ser responsables en cada tarea que desempeñemos para el Señor, ser fieles y diligentes con el don que Dios ha puesto en nuestras manos. Porque lo que más reconocimiento te da no es lo que hacemos en el ámbito secular, sino lo que hagamos para que el reino de Dios sea extendido. Y este sirviente de Saúl siguió diciendo, es valiente. Y según el diccionario de la Real Academia de la Lengua, valentía se define como valor para enfrentarse a situaciones que entrañan peligro o dificultad. David era valiente, enfrentaba toda situación en el nombre de Jehová de los ejércitos. No debemos actuar con nuestras propias fuerzas, debemos dejar que sea Dios quien haga su voluntad. La valentía no es coger un palo y comenzar a dar palo. No es actuar por impulso, sino saber esperar con ese valor que el Señor nos ha dado en cada situación para poder tomar las decisiones sabias. Entonces ahí se ve la valentía de uno frente a determinada circunstancia, aunque sea difícil. Dios le dijo a Josué, en el libro de Josué allá, esfuérzate y sé valiente. Hoy toma fortaleza para tu vida en el nombre de Jesús. Dispongámonos a enfrentar los peligros y que se vea en nosotros el valor que viene de Dios. El solo hecho de ser una persona obediente a Dios ya es ser valiente. Valentía para decirle no a los deleites del mundo y de la carne, para guardarnos en santidad en medio de una sociedad que ha perdido el temor a Dios. David también era vigoroso. Y sinónimo de esto es esforzado, potente, firme. Se traduce la energía física o moral con la que se lleva a cabo algo. Debemos pedirle al Señor ese entusiasmo por llevar su palabra. No debemos confundir el entusiasmo común de querer hacer algo por hacerlo o para que nos reconozcan, que hacerlo para Dios. David era un hombre de guerra.

no significa que haya cambiado en ninguna guerra, que había peleado en ninguna guerra, sino que David había probado su coraje al enfrentarse a los leones y a los osos que venían a arrebatarle las ovejas. Cada vez que David, después que llegó al palacio, tocaba para Saúl, una batalla espiritual se debatía y tenía que abandonar el espíritu malo que atormentaba a Saúl. Hay batallas que debemos enfrentarlas espiritualmente. Y los semejantes a David debemos estar preparados, listos para cualquier ataque que venga en contra de nuestra vida espiritual o física. Cuando el pueblo de Israel iba para la guerra, los primeros eran los levitas, o sea, los músicos. ¿Pero por qué? Porque ellos preparaban el camino de la victoria, porque así el pueblo que iba a luchar cuerpo a cuerpo sentía fuerzas y valor para enfrentar en esa guerra. Cuando el pueblo del Señor alaba a Dios, suceden cosas maravillosas. Hay sanidad, liberación, se siente la presencia del Señor, aleluya. David también era prudente en sus palabras. No podemos estar por ahí hablando todo lo que se nos venga a la mente y a la boca. Prudencia significa moderación, cautela en la manera de ser y de actuar. Y a David se le reconocía por sus palabras. Muchas veces nuestras palabras lastiman. Pueden expresar orgullo por sí misma o por otro. Alabado sea Dios. David era hermoso. No solo se veía en David belleza física, tenía algo especial que le hacía hermoso. Y esa es la belleza espiritual que el Señor pone en nosotros. Aleluya. Esa es la hermosura que tenemos que reflejar de nuestro amado Dios. ¿Qué tipo de hermosura espiritual estamos reflejando con nuestra vida? Y por último, Jehová estaba con David. La razón por la que David tenía todas estas cualidades era porque la presencia de Dios estaba en su vida. Jehová estaba con él. Seamos una generación con semejanza de Jesús. Y en este caso de David, que tenía un corazón conforme al corazón de Dios. Y así, cuando Saúl tenía esos momentos terribles, que venía ese espíritu malo a atormentarlo, sentía alivio y estaba mejor, y el espíritu malo se apartaba de él. Y Dios está buscando en este tiempo jóvenes tipo de David que posean todas esas cualidades, porque en el mundo hay muchos Saúles atormentados por la depresión, la ansiedad, espíritus de enfermedad, y necesitan ser ministrados por un siervo, una sierva de Dios que sea tipo de David para traerle alivio a estas personas. Dios me los bendiga. Vamos a orar y que nuestro corazón sea parecido al corazón de Dios. Gloria a Jesús. Señor y Padre bueno, Dios todopoderoso, gracias por tu palabra. Te pido, Señor, por esos hermanitos que tienen peticiones ante el trono de la gracia, que seas tú otorgándoles a los que están de acuerdo a tu palabra, Señor. Te lo pido todo en el nombre de Jesús de Nazaret y te doy las gracias. Dios les bendiga.

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Seguir vale la pena de Gilberto Daza. Somos Radio Salvación Internacional 810 AM, ahora con más unción, siendo ya las 11 y 10 minutos de la mañana en este jueves 16 de julio. Recordándole que usted nos puede escribir, nos puede llamar al 809-380-2810 para mandar un saludito, reportar la sintonía o pedir una canción. 809-380-2810. Sigue en sintonía de Radio Salvación y le dejo con esta de Gilberto Daza, tu palabra.

Dios los continúe bendiciendo. Esto es Radio Salvación Internacional 810 AM. En esos momentos le mandamos saluditos a Lorenzo desde Matagorda, que está en sintonía con nosotros. Él le manda saludo a Glenny, que también está en sintonía con Radio Salvación. Él pide la canción de Denny Berríos, Himno de Victoria. Si usted también puede pedir su canción al 809-380-2810. Les dejo con esta, Himno de Victoria, para complacer a Lorenzo.

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Amén. Somos Radio Salvación Internacional 810 AM, siendo ya las 11 y 38 minutos de esta mañana, en este jueves 16 de julio del 2026. 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Gracias por estar en sintonía de su emisora favorita, Radio Salvación. Paso por aquí también para recordarle que usted nos puede escribir, nos puede llamar al 809-380-2810, reportar la sintonía, mandar un saludito o pedir una canción. 809-380-2810. Les dejo con esta de Chanel Novas y Nancy López, Reverdecerás.

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Vine a decirte, vas a reverdecer. Abasenda, y donde otros murieron, tú reverdecerás. Ay, que se prepare la gente para ver tu verdor. Que se preparen para ver el brillo de Dios. Ay, hay actual que vino en depresión. Aquí yo vi gente, veo gente en el espíritu que literalmente van a reverdecer. Ninsi, vinieron decepcionados por una palabra. Ay, ay, ay, es que no, las palabras son las que están deteniendo tu fruto. Yo vine a convocar a alguien a que se ponga sordo en esta hora. No importa lo que digan, desecha lo malo en esta hora. Vas a empezar a reverdecer toda depresión que te marchitó, toda enfermedad que te marchitó. Vine a cancelar palabra hiriente en tu familia. Vine a cancelar palabras hirientes de tus padres. Sakayama, padre,

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1: Reverdecerás de Chanel Novas y Nancy López, así mismo como dice en su palabra en Salmos 92:12. El justo florecerá como la palmera, crecerán como cedros en el Líbano, plantados en la casa de Jehová, en los atrios de nuestro Dios, florecerán. Quienes permanecen en Dios siempre tendrán nuevas fuerzas para florecer. En las manos de Dios, el justo siempre reverdecerá. Y que en esta mañana usted puede entender que cuando nuestras raíces están en Dios, siempre habrá una nueva oportunidad para reverdecer y para dar fruto. Que esta mañana usted lo tome para reverdecer y crecer en el Señor Jesucristo. Sigue en sintonía de Radio Salvación Internacional. Recuerda escribirnos 809-380-2810 para pedir una canción, mandar un saludito o reportar la sintonía. Les dejo con esta de Barak y Cristín de Clario, Tú eres rey.

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Hermoso momento de Cairo Worship estuvo sonando en esos momentos. Le mandamos saluditos a la señora Judith Perello desde el Asilo de Ancianos, de parte de Carmen Iris Jiménez, que se encuentra en sintonía con nosotros. Usted también puede mandar un saludito, reportar la sintonía o pedir una canción al 809-380-2810, que aquí estaremos para complacerles. También recordándoles sus ofrendas a la cuenta popular 7937-82780, cuenta popular 7937-82780. Si usted quiere venir personalmente, estamos ubicados en calle Mella, número 2, esquina 27 de febrero, aquí en Baní. Escríbanos, llámenos al 809-380-2810. Sigue en sintonía de Radio Salvación. Les dejo con esta de Barak, Tu Hijo Soy.

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chicos, aquí vengan aquí conmigo, vengan aquí conmigo. 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Todos tenemos una historia que contar.

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4: Dios les continúe bendiciendo. Somos Radio Salvación Internacional 810 AM, siendo ya las 12 y 35 minutos del mediodía. En estos momentos saludamos a Celeste Mateo, que se encuentra en sintonía con nosotros. Ella pide la canción de Barak, Dios háblame. Así que sigue escribiéndonos, siga llamándonos al 809-380-2810.

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Dios le bendiga, este es Radio Salvación 810 AM, ahora con más unción, son las 1 y 18 minutos de la tarde. A buen tiempo, esas personas que están almorzando, esas personas que están cocinando, esas personas que hayan terminado de almorzar, espero que le aprovechen esta hermosa tarde. Me toca darle una hermosa reflexión y se encuentra en el Salmo 133. Dice así, la palabra de Dios se va a estar leyendo bajo la comunión del Padre, el Hijo y el Espíritu Santo. Amén. Mirad cuán bueno y cuán delicioso es habitar los hermanos juntos en armonía. Gracias, Señor, por tu palabra, Señor. Tu palabra es vida y eficaz, Señor. Ayúdanos, Señor, a ponerla en práctica en nuestra mente y en nuestros corazones. Eso te lo pedimos en el nombre de Jesús. Amén. En esta hermosa tarde está Crismely Báez Montero con la reflexión. Amén. Dice la palabra de Dios, mirad cuán bueno y cuán delicioso. Dice la palabra de Dios que es bueno habitar los hermanos juntos en armonía. Dice la palabra de Dios que es bueno. Entonces, si es bueno, tenemos que habitar en armonía. Tenemos que tener una vida plena, una vida íntegra delante del Señor. Estar en armonía con nuestros hermanos. Debemos dejar nuestros rencores, dejar nuestros problemas y empezar a vivir juntos, hacer las cosas en

estar en paz con cada uno de ellos. Por eso dice, mirad cuán bueno y cuán delicioso es habitar los hermanos juntos en armonía. Dice que es bueno habitar los hermanos juntos en armonía. Y cuando habla de armonía, en la Biblia está escrita el día del Pentecostés. Dice que estaban todos unánimes en un mismo sentir, en un mismo pensar. Y dice que el Espíritu Santo de Dios descendió como fuego y lo bautizó. Entonces, nosotros tenemos que estar en un mismo sentir. Nosotros tenemos que buscar lo mismo. Ellos estaban buscando la llenura del Espíritu Santo. Y nosotros estamos esperando la venida de Cristo. Entonces, como ellos estaban esperando, el Espíritu Santo dice que llegó. Entonces, nosotros también tenemos que esperar la venida del Señor, es ser paciente, esperar el día que el Hijo del Hombre venga a buscar a su iglesia. Pero cuando Él venga, necesita encontrar la iglesia unánime. Entonces nosotros tenemos que estar unánimes en un mismo sentir. Amén. También hay un ejemplo que es como la leña. Las personas que cocinan en leña saben que cuando prenden un tizón, si no está pegada a la otra leña, saben que se va a apagar. Pero que si están juntos, se van a encender. Entonces nosotros como cristianos tenemos que pegarnos a esa persona espiritual, que es que nos va a llenar también del Espíritu Santo. Es quien nos va a ayudar a encender el fuego del Espíritu Santo en nuestras vidas. Amén. Nosotros tenemos que buscar la llenura del Espíritu Santo día tras día para recibir esa llenura, para cuando el Hijo del Hombre venga nos encuentre junto, unánime, que estemos puestos nuestra mente en el mismo sentir, que estamos esperando al Señor. Amén. Hasta aquí ha sido la reflexión de esta hermosa tarde. Recuerden reportar su sintonía, escribirnos o llamarnos. Vía WhatsApp también nos pueden escribir al 809-380-2810. Pueden escribirnos para estar complaciéndolo con una alabanza o una canción que usted desee. Pero mientras tanto, le estaré dejando con una canción de Marcos Witt. Este es el pueblo de Dios.

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1: Dios les continúa bendiciendo. Quien dijo miedo, de Gilberto Gas, estuvo sonando. Hasta aquí ha llegado mi parte. Pamela Juliet estuvo con ustedes. Será hasta mañana. Espero que pasen un feliz resto de la tarde. Y será hasta mañana. Le dejo con esta. Cuán grande es Dios. Dios les continúe bendiciendo.

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Buenas tardes. Dios te bendiga de manera especial. Stephanie Villegas está con ustedes en esta rica tarde. Hoy es jueves. Jueves, sí. Qué rápido llegó el jueves. Que Dios te bendiga, que Dios te guarde. Quiero enviarles un abrazo fuerte, fuerte, fuerte a todos los que están en sintonía de Radio Salvación Internacional. Ahora quiero saber quiénes están ahí que recibieron mi abrazo y no quedó en el aire. Quiero saber quiénes lo recibieron y quiénes no, para volverlos a repetir. Hoy es jueves de sentimiento bonito. Adoramos al Señor, porque Dios es bueno, bueno, bueno, bueno. Yo tengo dos niños ahí que me lo recuerdan. Mientras iba en la pasola para dejarlos en casa, ahí levantaba ahí en las manos y decía, en mi vida ha sido bueno. Yo le digo, Ian, ¿quién ha sido bueno? Papá Dios, mami, está en el cielo, allá, allá. Es que Dios ha sido bueno, pueblo. Xiomara Moreta, Dios te bendiga, Dios te guarde de manera especial. Todo lo podemos en Cristo que nos fortalece. Celeste, abrazos también para usted. Felipe, dice el primero. Hey, ¿cómo están? Porque vivimos para adorar a Dios. Sí, vivimos para adorar a Dios. Hoy me gozaba en la mañana, como cada día y el tiempo que puedo estar en casa, escuchando la radio, escuchando también quienes están en sintonía en ese horario. Y gracias a los que me enviaron canciones, mi hermana Altagracia, muchas gracias. Me cayó, mire, yo dije, Dios mío, santo Dios. Yo hoy, uno de los días que entiendo, comprendo y estoy segurísima por qué hay que, mire, estar con una radio cristiana encendida. Porque en ese momento, en ese día que usted necesita, ahí llegó esa canción, esa palabra. Usted tiene que tener a Radio Salvación encendido. Alta Gracia, te amo. Así que estuvimos escuchando esas dedicaciones de canción, aquellos hermanos que son fieles a Radio Salvación. Ey, abrazo fuerte, fuerte para Lidia Bobadilla. Solamente 5 personas han recibido el abrazo, 4 personas. Déjenme saber, por favor, porque estamos en sentimiento bonito. Para saber cómo continúo. Y siempre llevamos consejos. Consejos en el libro de Proverbios. Margarita, Margarita, abrazos para usted. Belkis, ¿estás por ahí? Vamos a escuchar el consejo en Proverbios 19, lentamente, sí, para poder saborear, en el nombre del Padre, del Hijo y del Espíritu Santo. Mejor es el pobre que camine en integridad, que el de perversos labios y fatuo. El alma sin ciencia no es buena, y aquel que se apresura con los pies peca. La insensatez del hombre tuerce su camino y luego contra Jehová se irrita su corazón. Las riquezas traen muchos amigos, mas el pobre es apartado de su amigo. El testigo falso no quedará sin castigo y el que habla mentiras no escapará. Muchos buscan el favor del generoso, y cada uno es amigo del hombre que da. Todos los hermanos del pobre le aborrecen, cuanto más sus amigos se alejan de él.
buscará la palabra y no la hallará. El que posee entendimiento ama su alma. El que guarda la inteligencia hallará el bien. El testigo falso no quedará sin castigo, y el que habla mentiras perecerá. Hay que cuidarse, hay que irse a los proverbios para caminar bien. Hay que buscar la sabiduría. Sí, y recuerde esto, es mejor pobre en integridad que rico de perversos labios y fatuo. No es que queremos pobreza, pero para buscar riquezas en necedades, en perversidad, es mucho mejor quedarse quietos. Así que Dios te bendiga, Dios te guarde. Nos vamos con este himno que no puede faltar en un jueves de sentimiento bonito.

Que me juzgue Dios. Sí, que me juzgue Dios. 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Desde Puerto Rico, los cantores bíblicos, tres generaciones, una misma fe. José Antonio Ramos estará en la predicación de la palabra y todo el pueblo, ese remanente fiel, estará allí celebrando estos 20 años de Radio Salvación. Y cómo no colocar esta canción de los cantores bíblicos, porque allí nos la vamos a gozar. Gozo inefable.

gozo, que ese gozo inefable no se aparte de usted. No, tenemos que seguir adorando al Señor, porque cuando adoramos al Señor, cosas grandes acontecen. Adorar al Señor es gratitud. Adorar al Señor es reconocer que Él es merecedor de toda la gloria y de toda la honra. Pero bien, sí que estamos en sentimiento bonito. Y quiero dedicarle esta canción a todos mis amigos y amigas que pueden estar en sintonía. Si usted siente que es amigo o amiga de Stephanie Villegas, esta canción va para usted. Alex Campos nos canta: Tu amistad me hace bien.

0: seguimos en Sentimiento Bonito. Saludos especiales para Yabel en Pizarrete. También Dios bendiga a su pareja. Siga Dios glorificándose en gran manera. Por ahí está Rosita, que Dios le bendiga muchísimo. Dios bendiga también al pastor Ramón Ramírez y a toda la familia en el nombre de Jesús. ¿Qué voz usted escuchó? Porque yo escuché esa voz.
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0: Ay, la voz de mi Señor, aleluya.
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0: Que viene del cielo. Es la voz de mi Señor.
1: La voz.
0: De mi Padre bueno.
1: Que viene.

Vivo contigo. Hey, déjame decirte que te quiero. Robinson, Dios te bendiga de manera especial. Dios bendiga a tu familia. Quiero saludar a mamá Rosa en Nueva York. Hey, la gente de Nueva York, ¿cómo están? Dios le bendiga de manera especial. Pero también quiero saludar en Estados Unidos. Sí. Por ahí está una pareja de esposo en sintonía. Lucía Ortega y su amado esposo Juan. Así que Dios le bendiga, que sigan disfrutando, recibiendo sabiduría de Dios a través de la naturaleza. Y para ustedes esta bella entrega musical. Dice la historia, el amor viene de Dios. 809-380-2810, Radio Salvación.

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0: Llevándote buena música en esta tarde, el sentimiento bonito. Robinson, reciba saludos de parte de Rosita y Ramón Ramírez, así que Dios le siga guardando de manera especial. Usted también puede llamar, saludar y dedicar esta canción que usted quiere en esta hermosa tarde.
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¿Dónde están los poetas? Dicen que cada hombre tiene algo de poeta y de loco. Y más cuando se enamora. Ay, tolérenme un poquito, por favor. Altagracia Cruz de Peña, Dios le bendiga de manera especial. Así que vamos a complacerle, claro que sí. Vamos a buscar esta canción por acá. Gloria al Señor. Estamos en sentimiento bonito, pero vamos a complacer, gloria al Señor, con esta canción. Sí, hay que buscarla para complacer a la audiencia que está en sintonía de Radio Salvación Internacional. Son las 2:46 minutos en la tarde, así que disfrutemos. Viuda sin nada, Gladys Muñoz.

0: El amor mío, Dios, ay santo. Por ahí está Juliana en sintonía como siempre, 24/7 con Radio Salvación. Hay gente fieles, como usted también que está ahí. Que no reporta, pero está ahí. Nosotros oramos por ustedes. Vamos a complacerle con esta bella entrega musical. ¿Qué acontece cuando usted levanta sus manos para adorar a Dios?
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0: Levántala, aunque no tenga fuerza, levántala en señal de fe, creyéndole a Dios.
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poder proclamarte, y recibiréis poder cuando venga sobre vosotros el Espíritu Santo, el aceite del cristiano, para poder ser testigos, para poder proclamar las buenas nuevas. Señores,

Gloria al Señor. Adoramos a Dios en esta hermosa tarde. Les invito a que se unan conmigo en este tiempo maravilloso para adorar, para engrandecer el nombre de Cristo, creer a Él, creer en nuestro Señor, orar, amados, porque los tiempos nos dicen que tenemos que orar y orar y orar. Pedirle al Señor misericordia y, como siempre les he dicho, debemos depender de Dios. Debemos depender de Dios y en orar, buscar su rostro, esto es dependencia de Dios. Que toda situación que le pueda llegar, usted lo lleve en oración a Dios. Sí, que usted pueda descansar en el Señor. En esta tarde quiero orar y que usted me ayude por cada vida que esté en duelo. Y sé que Dios escucha las oraciones y atenderá y consolará a aquellos que hoy lloran desconsolados, aquellos que tienen una tristeza muy fuerte. Para que Dios tenga misericordia de ellos. Les digo esto porque hoy me topé con dos personas, tanto una mujer como un caballero, y expresaron lo que tenían dentro, y lágrimas salían de sus ojos. Dos vidas diferentes. Sin nada en común en cuanto a un rasgo familiar, pero sí se pudieron identificar los dos con un duelo no sanado. Y esto me dice cómo la gente está en necesidad. Quizás usted sale a las calles y usted ve el comportamiento de la gente. Usted dice, ¿qué es lo que está pasando? Siempre yo les he dicho que la gente tiene muchos problemas. Y cuando sale a la calle, sale con los problemas. Hay gente que están agobiados por el sistema, por la economía. Hay gente que carga una depresión, hay gente que carga una tristeza, hay gente que carga un duelo no superado, hay gente que carga situaciones vergonzosas, traumas. Y con esto es que estamos tratando día a día. Por eso es que digo que como cristianos debemos de salir preparados, revestidos de toda humildad, del amor de Dios, para poder nosotros enfrentar la situación que nos vamos a topar en la calle. Porque hay gente allá afuera que necesita que usted le extienda la mano, que usted le pase la mano por la espalda, que usted le ponga la mano en el hombro y le diga, oye, Dios tiene control de todo. Oro al Señor por tu vida. La gente está en necesidad. La gente tiene problemas. No lo deje en casa. A veces usted ve gente reaccionando tan rápido, tan brusco, tan alterado. Y usted dice, es que vienen muy cargados. Y ahí es donde voy a compartir siempre la diferencia entre el cristiano y el no cristiano. Nosotros podemos también cargar con situaciones, pero entendiendo que nuestro descanso está en el Señor y que sabemos que Dios tiene el control de todo y podemos en medio de una situación difícil que yo pueda estar viviendo, consolar a otros, porque entiendo que esto viene de parte de Dios, porque yo también lo he recibido del Señor, lo que hablábamos en otra ocasión, creo que es segunda de Corintios, de la consolación que Dios nos da.
Sí, si usted sale a la calle y ve dos personas que están mal, que tienen situaciones, dele la mano, ayúdele, no sea indiferente con el problema. A esto es que nos ha llamado el Señor, ahí nos podríamos identificar como creyentes. Y yo dije, verdaderamente que tenemos cada día que estar entre la gente, salir, tener tiempo, no andar tan deprisa para poder detenernos y ponerle atención a la gente. Yo recuerdo en una ocasión, yo fui a la comunidad de Sombrero en eso de las 6 de la tarde, luego que salí de aquí, de Radio Salvación, y estuve buscando una dirección. Y cuando me detengo por el área de una bomba, una estación de combustible, y me detengo allí, y un caballero estuvo ahí al lado, un motoconcho. Y este hombre empezó, habla y habla. Y usted dirá, bueno, tienden a hacerlo. Pero ese momento, algo llegó a mi espíritu que me dijo, este hombre necesita que se le ponga atención. Y yo dejé en cue lo que estaba haciendo, lo que fui a hacer a aquella comunidad, y me detuve a ponerle atención. Porque hay gente en la calle que lo único que está necesitando es que alguien le ponga atención. Sí. Mire, usted sale y tiene que salir revestido y diciéndole al Señor, donde hay una necesidad, úsame para tu gloria. El que Dios nos use no está en exclusivamente en usted estar en una tarima, que cantando, que predicando, no, nada que ver con eso. Es entre la gente. Es el día a día, porque la gente está mal. La gente tiene situaciones muy difíciles y no tienen el descanso que usted y yo tenemos. Porque a mí me puede pasar algo ahora, pero yo tengo ahí un rinconcito en mi casa. Y, ¿verdad? Que ahí es que yo voy y le digo, Señor, mira, mírame lo que me está pasando, ayúdame, que duele y que a veces siento el peso. Sí, pero tengo mi rinconcito ahí y en cualquier momento que en la pasola, que donde voy, le digo, Señor, yo tengo mi descanso en Dios. Yo sé dónde refugiarme. Y hay días que le digo, mira, aumenta la fuerza, dame fuerza, porque humanamente no tengo nada. Ayúdame ahí, porque estás viendo que es difícil. Claro, pero la gente que no tiene a Dios, mire, le está pasando duro. Le está pasando mal. Por eso vamos a orar, porque hay gente que está en la calle que está mal. Para que nosotros seamos usados por Dios en la calle. Para que nos dejemos usar, para que podamos darle una palabra de aliento. Para que usted pueda detenerse 5 minutos a dialogar con alguien. Que usted pueda detenerse, aunque sea 10 minutos, para escuchar a alguien que quiere desahogarse. Sí, amados. Y quizás hoy de los cristianos que me están escuchando se van a identificar. Me van a decir, Stephanie, Dios me está hablando porque eso lo viví esta mañana o eso lo viví ayer. Alguien necesitaba de 5 minutos y tuve que detenerme. No salgamos tan rápido. Y si vamos muy rápido y notamos que hay una necesidad, detengámonos allí. Sí, vamos a detenernos. Porque nosotros somos los llamados, aleluya, a ministrar a esta población que está mal. Nosotros somos los que portamos a Dios, aleluya, que tenemos este conocimiento, que hemos venido, esos brazos que nos dijeron, venid a mí todos los que estén cansados y cargados, que yo les haré descansar, aleluya. Y esto hay que llevarlo a los demás. Hay que decirle a la gente que busque de Cristo. Porque cuánta necesidad, alabado es el nombre de Dios, aleluya. Usted ve gente pleiteándose, mire, por nada, por sencillez. Adultos se entran a golpes y usted dice, pero por tan sencillez. No, no es la sencillez de lo que provocó el pleito. Es lo que la gente tiene en su mente. ¿Qué estaba pensando? ¿Qué problema tiene en casa? ¿Qué situación tiene que no puede solucionar? Y estaba tan agobiado, tan cansado, tan hastiado que esa pequeñez que pasó explotó. Explotó porque venía muy cargado. Por eso es que el cristiano debe de aprender a descansar.
Hay frases que muchas veces usamos, que yo digo que la mal usamos y que no debería estar en nosotros, pero la usamos. Y es esta frase que es muy conocida, que dice, es el momento que dice. No, nosotros no estamos llamados, no estamos llamados, que accionemos es una cosa. Pero ya nosotros con el conocimiento que tenemos de Dios, no estamos llamados a decir el momento es el que dice, sino que usted esté con un autodominio, un control, aleluya, un dominio propio, que cuando se le presente la situación, usted pueda actuar como lo que usted es, cristiano. Sí, no fue fácil para Jesús. Mire, lo abofeteaban, lo perseguían, le decían palabras feísimas. El momento es el que dice, ajá, no, no tengamos esa segunda opción en nuestra vida como cristianos. No, porque si lo tenemos como opción, lo vamos a usar un día. Y no quisiéramos, yo no quisiera tener que usar. El momento es el que dice. Hay momentos muy duros. Me imagino que Esteban no levantó una mano para golpear a nadie cuando estaba siendo apedreado por predicar el evangelio. Por predicar el evangelio. Yo recuerdo en una ocasión, me pasó algo en la calle. Yo se lo dije a mami. Se lo estaba diciendo a mami. Mami me dijo, ¿qué? ¿Tú te ibas a dejar dar? No, yo lo que me iba era a correr, porque yo a pelear no iba. Yo dije, no, yo lo que iba a evitarlo, yo me iba a ir porque yo no iba a pelear. No, yo no iba a pelear. Me dijo, ah, bueno. No, porque ella pensaba que yo iba a dar la otra mejilla. Yo le dije, yo lo que lo podía evitar y salir corriendo, porque yo no iba a pelear. Entonces, no podemos seguir diciendo que el momento es el que dice. Porque llegará el momento, entonces, ¿qué dirá? ¿Qué vas a decir? ¿Que eres cristiano o que no eres cristiano? Tenemos que comportarnos como lo que decimos, ser hijos de Dios. Aleluya. Mire, estos días yo he venido predicando y he venido orando por situaciones y muchas cosas, pero es exclusivamente un tema específico. Y he sido probada, hermanos, por ahí. Y yo dije, bueno, Señor, mira, duele. Pero siempre he dicho que es muy bueno predicar desde el testimonio de lo vivido. Pero lo vivido, mire. Y yo le dije, ay, Señor, ayúdame. Cuánto duele, pero ayúdame a pasar este proceso. Porque sí, hermanos, es muy bonito usted decir y dejarse usar por el Señor con una palabra, mire, que usted sabe que vino de Dios. Espere. Ah, tú creíste a esto. Tú sabes que Dios hace así y hace así con el ser humano. Vamos a probar, a ver. Ay, ay, ay. Miren, hay momentos aquí en cabina, les voy a decir, que estamos orando y yo siento tan fuerte como el Espíritu Santo está ministrando. Y luego como así viene a mí, serás probada. Y yo, ay, ay, ay, ay, Espíritu Santo. Le pido al Señor tanta fuerza, hermanos, fuerza. Es lo que necesitamos y resistir. Mire, la Biblia dice, creo que es en el libro de Santiago, resistir al diablo y él huirá de vosotros.

Aleluya. Entonces vamos a orar. Resistir significa oponerse a una fuerza, situación o impulso, manteniéndose firme para no ser vencido. A esto nos llama Santiago, a resistir, para no ser vencido por el diablo, el Señor lo reprenda, sino que vaya, mire, el enemigo se va a levantar para hacer fuerza, para querer forjarlo usted, pero hay que resistir hasta vencer y que él tenga que huir. Y esto lo hacemos con la fuerza del Espíritu Santo, con el deseo de serle fiel a Dios. Aleluya, pero que vamos a tener que, hay que resistir a esa fuerza que nos está queriendo impulsar a dejar de creer en Dios. Hay que creer en el Señor, aleluya. Resistir esa fuerza del mal que está haciendo presión en el nombre de Jesús hasta que el enemigo tenga que soltar. Aleluya, y de esta manera entonces vamos a cantar victoria. Cuando lo resistimos y esa resistencia, aleluya, viene a través del sometimiento a Dios. Nadie puede resistir al enemigo si no está en una pura obediencia al Señor. Dice la palabra claramente, resistid, dice, someteos pues a Dios, resistid al diablo y él huirá de vosotros. Este es el proceso, esta es la guerra espiritual. Usted se somete a Dios. El enemigo viene y le tienta, y viene y le persigue, viene y quiere golpear, pero usted hace resistencia porque usted está en obediencia a Dios. Aleluya, porque no es con mi fuerza, no es con tu fuerza que tú vas a resistir al enemigo, no, porque no puedes humanamente, es con el sometimiento a Dios. Aleluya, entonces él tendrá que huir. Aleluya, que llegue el proceso, sí, que llegue la persecución, pero resiste en sometimiento a Dios. Aleluya, esto es lo que nos va a hacer vencer. Aleluya, someternos a Dios, porque va a llegar, iglesia. Aleluya, recibe nueva fuerza en esta tarde. Padre, te pido que fortalezcas mi vida, porque necesito de tu fuerza. Aleluya, que pueda yo someterme a ti cada día, Padre amado, porque sé que de esta manera voy a resistir, aleluya, esa fuerza del mal que está atacando, Señor, en el nombre de Jesús, tu Hijo. Aleluya, dale fuerza a cada uno de tus hijos, hermanos. El proceso llega, sí, llega, pero si te sometes a Dios, aleluya, vas a poder resistir los dardos del diablo y serán apagados en el nombre de Jesús. No se apaga con fuerza humana, no se apaga con estrategias humanas, se apaga en sometimiento a Dios. Aleluya. Gloria al Señor. Esta es la guerra espiritual. Si quieres vencer, si quieres resistir a la fuerza del mal, sométete a Dios, obediencia a Dios. Y el diablo tendrá que huir, porque lo único que busca el enemigo, el Señor lo reprenda, es que tú dejes de creer, es que tú te tires a morir, es que tú niegues la fe en Cristo Jesús, es que tú digas, no, se me hace más fácil pecar, se me hace más fácil este camino que seguir obedeciendo a Dios. No, aleluya, hay que resistir en obediencia a Dios, en sometimiento a Dios. Amo el sonido de tu voz, Dios. Háblanos en esta tarde. Ministra nuestra vida. Ministra cada vida que está ahí, Señor. Danos fortalezas en medio del proceso. Dice tu palabra que tú eres quien adiestra nuestros dedos para la batalla. Adiéstranos, Señor. Danos sabiduría. Sí, adiestra nuestros dedos. Prepara nuestras manos para la guerra, Señor. Aleluya, aleluya. Sí, Señor, quiero darte adoración en medio del proceso. Aleluya, dale fuerza a tus hijos que están ahí, Señor, para que en medio del proceso te adoren. Nos podamos someter a ti, Señor. Aleluya. De reyes. Sí, Señor. Te adoraré, Jehová. Recibe la gloria en esta tarde.
Recibe la gloria y la honra, Dios. Te presento cada angustiado, cada persona que sale a la calle, que tiene problemas, que está en duelo, en tristeza, en situaciones difíciles, Señor. Aleluya, nosotros somos tus hijos, los mensajeros que tienes aquí en la tierra. Llévanos donde está la necesidad, que podamos, Dios mío, ser de consolación, ayudar a aquel que lo necesita, Padre, en el nombre de Jesús de Nazaret. Mi Señor, Rey de Reyes Jesús, sí, aleluya, te adoraré, Señor, te cantaré, Padre, danos la fuerza para creerte en medio del proceso, seguir siéndote fiel. Iglesia, sigue siendo fiel a Dios. Sigue siendo fiel a Dios, aleluya. Voy a buscar un salmo, hermano, mire. Creo que es el Salmo 73. Aleluya.

Rey de reyes y Señor de señores. Dios es maravilloso. Y yo quiero que pongamos atención y que dejemos que el Espíritu Santo nos siga ministrando a través de su palabra. Yo voy a leer versículo por versículo. Usted se deje ministrar porque yo también voy a recibir la ministración, la corrección, esa enseñanza de Dios en medio del proceso. A través de este Salmo 73. Usted puede buscarlo si quiere. Le voy a dar un chancecito a que usted lo busque. Y si quiere solamente escucharlo, ponga atención para que Dios trate con nosotros. Aleluya. Dice la palabra de Dios. Ciertamente es bueno Dios para con Israel, para con los limpios de corazón. Aleluya, su bondad. Aleluya. En cuanto a mí, casi se deslizaron mis pies, dijo el salmista. Gloria al Señor. Por poco resbalaron mis pasos. Estaba poquito de que resbalara. Porque tuve envidia de los arrogantes, viendo la prosperidad de los impíos. Nos llega ese tiempo donde miramos cómo el impío prospera, pero usted está siendo probado. Llega ese tiempo. Y dijo el salmista, mira, que casi se deslizaban sus pies. Iglesia, hay que cuidarse. Hay que cuidarse. Aleluya. Dice, porque no tienen congojas por su muerte. Pues su vigor está entero. No pasan trabajo como los otros mortales, ni son azotados como los demás hombres. Por tanto, la soberbia los corona, se cubren de vestido de violencia, los ojos se saltan de gordura, logran con creces los antojos del corazón. Se mofan y hablan con maldad de hacer violencia. Hablan con altanería. Ponen su boca contra el cielo y su lengua pasea la tierra. Por eso Dios hará volver a su pueblo aquí. Y aguas en abundancia serán extraídas para ellos. Y dicen, ¿cómo sabe Dios? Y hay conocimiento en el Altísimo. He aquí estos impíos, sin ser turbados del mundo, alcanzaron riquezas. Verdaderamente, en vano he limpiado mi corazón. Oiga lo que dijo un hombre de Dios. Y que muchas veces pasamos por ahí. Muchas veces nos sentamos en esa misma silla que estaba sentado Asaf para mirar cómo prospera el impío, para mirar cómo disfrutan y cómo logran con creces los deseos de su corazón. Y él dijo, verdaderamente en vano he limpiado mi corazón. A veces llegan a nosotros pensamientos, pero yo estoy sirviéndole a Dios, Señor, pero ¿y de qué sirve querer serte fiel? ¿De qué sirve guardarme del pecado de no estar junto con aquellos que se proponen algo en su corazón y lo logran fácilmente? El salmista se sentó en esa silla y digo, verdaderamente en vano he limpiado mi corazón y lavado mis manos en inocencia. Él dijo, no, es que no ha servido de nada. Yo estoy viendo cómo prospera el impío, que todo lo que proponen en su corazón lo logran en esta tierra. Y mire, quieren esto y lo logran. Pero en vano yo estoy aquí guardándome para ti, Dios. En vano. He limpiado mi corazón. Aleluya. Dice, pues he sido azotado todo el día y castigado todas las mañanas. ¡Ay, los que van a ser salvos! ¡Ay, los que van a ser salvos! ¡Gloria a Dios!
Mire que el enemigo se levanta para azotarte, para decirte no, no sigas limpiando tu corazón. No, no sigas haciendo eso, porque eso que tú estás haciendo es bueno. No, no, no sigas limpiando tu corazón, ni lavando tus manos. Dice el salmista, si dijere yo, hablaré como ellos, he aquí, a la generación de tus hijos engañaría, ay Dios mío. Y si dijera yo, hablaré como ellos, Dios nos libre, hermanos, de querer hablar como los impíos, de querer reaccionar como los impíos. Mi niño aquí se durmió y estuvimos dialogando un tema muy parecido. Porque con 9 años ya hay que irle enseñando, ¿verdad? Él va aprendiendo. Dios me lo siga guardando. Él se me durmió aquí. Yo estoy orando, pero él está durmiendo aquí en cabina. Hoy me tocó traerlo al grande. Y estuvimos hablando un punto acerca de esto. Y yo le dije, no, es que nosotros no podemos hablar ni reaccionar como los impíos. Gloria al Señor. Y mire cómo dice este salmo. Si dijere yo, hablaré como ellos, he aquí, a la generación de tus hijos engañaría. Esta palabra es maravillosa. Dice, cuando pensé para saber esto, fue duro el trabajo para mí. Hasta que entrando, iglesia, en el santuario de Dios, comprendí el fin de ellos. Mire, por eso es mejor, como leí en el Proverbio 19, ahorita, mejor es el pobre que camina en integridad que el de perversos labios y fatuo. Y el salmista dice que cuando pensó esto, fue duro el trabajo para él. Hasta que entrando en el santuario de Dios, comprendió el fin de ellos, de quién, de los impíos, de quién, de aquellos que él veía prosperar y que proponían algo y lo lograba. Pero mientras él trataba de limpiar su corazón, aleluya, dice que era azotado todo el día y en las mañanas, porque para esto se levanta el enemigo. Por eso Santiago dijo, sométanse a Dios, resistan al enemigo y él huirá de vosotros, aleluya. Aleluya, gloria al Señor. Esto es lo que dice el Señor. Y de esta manera se hacen las guerras espirituales. De esta manera nosotros funcionamos en el mundo espiritual. Porque esto no es con fuerza humana. No, no, no. El salmista tuvo que entender que tenía que ir a la presencia de Dios. Y entrando en la presencia de Dios, ahí pudo comprender que el fin del impío era la muerte. Aleluya. Pero que aunque nosotros aquí en la tierra seamos azotados, aleluya, no seamos parte de ese núcleo que el enemigo tiene. Nosotros tenemos reserva en los cielos. Dice Cristo, yo me voy, pero no los voy a dejar solos. Y en cuanto a esto, yo me voy a ir y voy a preparar lugar para ustedes en las moradas de mi Padre. Aleluya. Yo quiero ese lugar allí reservado, entendiendo que el querer ese lugar, tengo que limpiar mi corazón todos los días. Pero el enemigo se levanta contra esto, pero hay que resistir. Mire, en sometimiento a Dios, mire, aleluya, gloria al Señor, hay que resistir, aleluya, gloria al Señor. Dice el versículo 18, ciertamente los has puesto en deslizaderos, en asolamientos los harás caer, como han sido asolados de repente. Perecieron, se consumieron de terror, como sueño del que despierta. Así, Señor, cuando despertares, menospreciará su apariencia. Ah, gloria al Señor. Se llenó de amargura mi alma y mi corazón sentía punzadas. Líbranos, Jehová. Mire, en el proceso debemos decirle, Señor, guárdame, guarda mi corazón, que mi corazón no se dañe,
que no haya amargura, que no haya dolor por lo acontecido, hermano. Aleluya. Esto es lo que quiere el Señor. Esto es lo que nos quiere enseñar Dios, iglesia. Aleluya. Aleluya.

gloria al Señor. Dice el salmista, se llenó de amargura mi alma y en mi corazón sentía punzadas. Tan torpe era yo que no entendía, era como una bestia delante de ti. Mire, hay que reconocer cuando nosotros erramos en el proceso.

Señor, y reconozcamos que lo hicimos mal. Hay días que yo tengo que decirle, Señor, perdóname, mira, perdóname, porque yo no debí de hacerlo así, no debí de reaccionar así. Perdóname, porque no lo hice bien. Hay que reconocerlo. Este salmista reconoció lo torpe que se estaba comportando. Y yo sé que usted, como cristiano, al igual que yo, me puedo identificar con el salmista. Porque llegan esos momentos, gloria al Señor. Dice, se llenó de amargura mi alma y mi corazón sentía punzada. Tan torpe era yo que no entendía. Era como una bestia delante de ti. Con todo, yo siempre estuve contigo, aleluya. Ahí es que yo digo, mira, no te despegues de Dios. Usted puede pasar el proceso, usted puede que le duela lo más que le duela. Usted puede estar pasándola, mire, como la de Caín, como dicen. Pasando el desierto a pie, pero no te despegues de Dios. No, no, no, no, no, síguele siendo fiel a Dios. Aunque lleguen pensamientos como le llegó al salmista, como lleguen esas comparaciones, aunque usted esté viendo allí. No. Sigue en Dios. Y él dijo claramente, con todo yo siempre estuve contigo. Me tomaste de la mano derecha. Me has guiado según tu consejo. Y después me recibirás en gloria. Aleluya. No es que no llegue, iglesia, es que vamos a ser probados. Vamos a pasar el proceso. Lo que no nos podemos es despegar de Dios. Aleluya. Danos esa fuerza, Señor, que necesitamos. Porque esta es nuestra esperanza. Aleluya. Dice el salmista, me tomaste de la mano derecha en el momento más doloroso, en el momento más difícil. Ahí está la mano de Dios para sostenerte. Dice, me has guiado según tu consejo. Dejémonos aconsejar por Dios. El proceso es donde más necesitamos el consejo. Aleluya. Te alabo, Señor. Dice, y después me recibirás en gloria. Este es el fin de los que buscan y temen a Jehová. Este será el fin de aquellos que se humillan y reconocen que lo han hecho mal. Aleluya. Gloria al Señor. Dice, ¿a quién tengo yo en los cielos sino a ti? Aleluya. Y fuera de ti nada deseo en la tierra, nada, nada. Por eso usted ve que aquellos que no sirven a Dios van a ser muy prosperados en la tierra, porque eso es lo que buscan. Pero nosotros no buscamos lo terrenal, nosotros buscamos lo espiritual, aleluya. Y a esto es que el diablo se levanta, el Señor lo reprenda. A esto es que el enemigo se levanta, pero resiste, sometiéndote a Dios, agradando al Señor, aleluya, porque el fin de usted y el fin mío será en gloria con el Señor, será en ese lugar de descanso, será en esa paz, aleluya, que sobrepasa todo entendimiento. Dice la palabra, ¿a quién tengo yo en los cielos sino a ti, Señor? Aleluya. Y fuera de ti nada deseo en la tierra. Mi carne y mi corazón desfallecen, mas la roca de mi corazón y mi porción es Dios para siempre. Aleluya. Estas son palabras, amado, mire, que sanan, que fortalecen, que restauran. Déjate restaurar por el Señor en esta tarde. Tomemos este ejemplo, este consejo de lo que vivió este salmista, aleluya, que sentándose en una silla empezó a ver la prosperidad de los impíos, pero luego tuvo que entrar a la presencia de Dios y entender el fin de ellos. Aleluya, gloria al Señor. No te despegues de Dios. No, sigue. El proceso está duro, es verdad, la situación que ha llegado es muy difícil, pero sigue en Dios, aleluya, porque he aquí, los que se alejan de ti perecerán. Iglesia, hermano, hermana que me escuchas, y a mí mismo, mira, usted cree, yo me estoy predicando yo misma. Yo estoy recibiendo ese consejo porque dice la palabra que ella es como una espada de dos filos, aleluya. Por eso es que me gozo en el Señor, aleluya. Gloria al Señor. Dice,
tú destruirás a todo aquel que de ti se aparta. No te apartes de Dios.

Tú puedes estar, miren, lo más difícil, el proceso más doloroso y que ha fallado, es verdad, pero no te apartes, no te vayas al mundo, no digas, no, por aquí es mejor, no, no, no, sigue ahí en Dios, sigue, sigue, aunque estés siendo azotado de día, aleluya, aunque estés siendo azotado de noche, en las mañanas, sigue en Dios, espera en el Señor, aleluya, porque los que se alegan de Dios, dice el salmista, aleluya, Dios lo va a destruir, serán destruidos. Aleluya, no te despegues de Dios, iglesia. Toma este consejo, aleluya. Salmo 73, 27. Porque he aquí los que se alejan de ti perecerán. Tú destruirás a todo aquel que de ti se aparta, aleluya. No te apartes de Dios, porque esto es lo que está buscando el enemigo. Mientras más te azoten, sométete a Dios, obedece a Dios. Sí, sí, agrádale a Dios en el proceso. Sométete a Dios en el proceso. Hay que someterse a Dios. Séle fiel a Dios, Stephanie Villegas, en el proceso. Usted que está ahí, séle fiel a Dios en el proceso. Aleluya. Dice la palabra, pero en cuanto a mí, el acercarme a Dios es el bien. A mí, el acercarme a Dios, este es el bien. En medio de los azotes. Aleluya. Ay, santo Dios, he puesto en Jehová el Señor mi esperanza para contar todas sus obras. Ah, es bueno ver que mucha gente puede contar las maravillas de Dios. Hay que vivir el proceso para luego ver a Dios glorificarse. ¿Cómo el pueblo pudo contar que Dios proveyó maná cuando estaban hambrientos en el desierto? Cuando Dios lo llevó a ese desierto, allí no había nada. Y ellos dijeron, pero ¿para qué nos trajiste aquí? Mejor nos hubieses dejado allí en Egipto. No, no, no, yo no quiero el Egipto. No, no, no, no importa lo que esté viviendo aquí. Yo para Egipto no quiero volver. Aleluya, yo quiero esperar el maná que Dios va a traer a nuestra vida. Alabado es el nombre de Cristo. Yo quiero esperar el maná que tú vas a dar a mi vida. Yo quiero esperar el maná que tú vas a traer, Señor. Ese maná que vas a sustentar a tu iglesia, Padre amado. Aleluya, para contar tus obras. Para contar tus obras, aleluya. Iglesia, esto es palabra de vida. Esto es palabra de vida. Aleluya. Por eso adoramos al Señor en esta tarde. Y yo sé, iglesia, que usted como yo hemos sido ministrados. Y hemos sido fortalecidos. Sí. Hemos sido enseñados por Dios. Aleluya. Gracias, Jesús. Porque la palabra de Dios es verdad. Porque estas palabras son vivas. Yo sé que usted que está ahí ha sido confortado, ha sido fortalecido. Yo sé que hay gente que hoy pueden estar llorando y diciéndole, Señor, gracias. Porque no me voy a apartar de ti. Gracias, Señor, porque no me voy a apartar. Es verdad que estoy recibiendo azote, pero no me voy a apartar de ti. Guarda mi corazón. Aleluya. Dios te bendiga, Natalie. Dios te guarde. Dale gloria a Dios. Iglesia, adoremos al Señor porque Él es vivo. Él está ahí. Su palabra nos está enseñando. Aleluya. No miremos cómo prosperan los impíos, los altaneros, los orgullosos. Entremos a la presencia de Dios. Aleluya.

Aleluya. Rey de reyes y Señor de señores, si hay alguien que hoy quiere entregarle su vida a Cristo, oramos por ustedes. Cristo viene pronto. Y entre ese tiempo de espera, Dios nos fortalece. Dios nos capacita, Dios nos enseña. Abraza este salmo. Abrácelo.

0: Adoramos al Señor. Adoramos al que vive por los siglos de los siglos. Aleluya. Hay una hermosa presencia de nuestro Dios manifestándose en sabiduría, en fortaleza, en conocimiento, iglesia, para que resistamos al diablo. Aleluya. Dios es quien te adiestra para la guerra, para la batalla. Dios es quien lo hace, porque no vamos a enfrentar al enemigo con fuerzas humanas. No. Esto es con la presencia de Dios. Dios te bendiga. Abrazos, abrazos, iglesia. Fortalecidos en el Señor y en el poder de su fuerza.
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Mora, mora en mi vida, 4:22 minutos en la tarde de este jueves 16 de julio. 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

0: inclinamos nuestros corazones, Rey. Te adoramos. Te adoramos. Te bendecimos.
1: Adoramos. 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
2: y tratas de olvidar las lágrimas. Hey, quiero saludar de manera especial a Glenny Matagorda y a toda su familia reportando en esta tarde. Así que Dios le bendiga de manera especial. Son parte de mis hermanos allá en la congregación Fuente de Vida Matagorda. Así que Dios le bendiga mucho también a la familia de nuestro querido hermano Inolis. Esto es En el Sifón. Y también voy a saludar a mi hermana Linda Berroa. Que Dios le bendiga mucho, mucho. Así que disfrutamos. Paz en la tormenta.
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Maravilloso es él. Él me ama y yo también. Saludos especiales para Manuela Gómez desde Arlington, Pensilvania. Que Dios bendiga a todos los dominicanos que se conectan con Radio Salvación Internacional. Por ahí debe de estar nuestra hermana Aidín Arias, también nuestra hermana Solange, que siempre están en sintonía de Radio Salvación. ¡Ey! Hay un río de vida.

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0: Buenas tardes. Dios bendiga de manera especial a todos los que están en sintonía de Radio Salvación Internacional. Stephanie Villegas les acompaña junto de Héctor Vicentí. Buenas tardes. ¿Cómo
1: Amén.
0: Está?
1: Estamos bien, estamos bien. Dios bendiga.
0: Amén.
1: Amén. Vamos a orar al amantísimo Dios y Padre Santo. Adoramos, glorificamos tu nombre. Damos gloria y honra y alabanza por lo grande y lo bueno que tú has sido. Te damos gracias, Señor.
0: Gracias, Dios.
1: Delante de tu presencia se dobla toda rodilla, porque tú eres Rey de Reyes y Señor de Señores. Agradecido siempre, dándote gracias por tu Hijo, por el sacrificio que hizo por nosotros, por amor. Te damos gracias, Señor, por una vez más que tú nos concedes estar detrás de estos micrófonos, este altar radiar, para comunicarnos con el pueblo, Señor. Gracias por cada uno de los que están escuchando y cada uno de los hermanos y amigos. Bendícele conforme a sus necesidades, háblale y ministrale a través de los cánticos y de lo que podamos hablar. Te damos gracias, Señor, porque un día más tú nos das de vida. Pero también te queremos recordar por aquellos que están enfermos, que tú pongas tu mano sanadora y de virtud, y que ellos puedan recibir un impacto de salud, no importando la enfermedad, su dolencia. También te pedimos a aquel que tiene problema matrimonial, aquel que está al punto del divorcio, aquel que está a punto de cometer un error, Señor, yo te pido que tú lo detengas, que tú entres en su corazón, Señor, y que pueda reflexionar. Bendice, Señor del cielo, al pastorado, bendice a tu iglesia, manifiesta tu poder, bendice a los misioneros, bendice todas las actividades que se están llevando a cabo hoy como todas de este mes. Bendice a los que cumplen años. Bendice los que cumplen aniversario. Manifiesta tu poder, Señor del cielo. Yo te pido que también tú te glorifiques de una manera especial. Bendice a aquellos que le dieron visa, que ahora pueden viajar a otros países, Señor, su anhelo, su deseo. Bendícele. Bendice nuestra entrada, nuestra salida.
0: Sí, Señor.
1: Bendice el presidente de la República Dominicana, Señor. Toca su corazón, Señor, y que pueda encontrarte. Pueda, Padre, encontrarle en ti el mejor amigo. El amigo que lo va a llevar, que lo va a encaminar, que lo va a llevar de la mano, Señor. Bendice a los ancianos, aquellos, Señor, que han perdido la fuerza, aquellos que han llegado a la edad, Señor, y ahora se encuentran solos. Muchos abandonados, pero tu misericordia los alcanza,
0: Señor. Gloria a Dios.
1: Yo te pido que tú llegues a ellos y que tú te glorifiques y que tú les des fuerza. Bendice los asilos de ancianos. Bendice a aquellas personas que cuidan los ancianos, Señor, que tienen que bañarlo, cargarlo, vestirlo. No es fácil darle fuerza, Señor, para que bregue con los ancianos, que tanto que aportaron y dieron, Señor, y es tiempo de ahora de cuidarlo. Bendice a los huérfanos, bendice, Padre de la Gloria, a las viudas. Manifiesta tu poder, sé tú supliendo toda necesidad y glorifícate de una manera especial, Señor. Mira la ciudad, mira el pueblo, la nación de Venezuela. Está pasando por un momento difícil, ya dejó de temblar. Pero estos temblores, Señor, acabó con Venezuela, Jesús. Mucha gente perdieron la vida. Y al perder la vida dejaron mucha gente huérfana. Niños huérfanos, adultos huérfanos. Viudo, viuda, Señor. Gente que todavía no han podido superar este evento, Señor, sufriendo con unas ansiedades, unas depresiones. Porque han visto su hogar, su pertenencia a irse de un momento a otro.
0: Gloria a Dios.
1: Te pedimos, Señor, que si hay alguien en los escombros, Señor, que tenga vida, tú toques a alguien para que pueda llegar y socorrerlo. Dale fuerza a aquel que está debajo de los escombros, Señor. Consuela a aquellos que han perdido el ser querido. Que el gobierno, Padre, pueda tener un corazón de carne, Jehová. Y que tenga piedad y misericordia de aquellos que sufrieron este evento, Dios mío. Bendícelos, Señor del cielo. Mira los conflictos del mundo. Cada día estaba mirando, Señor, escuchando los conflictos. Y cómo Jesús, aleluya, cómo el hombre se ha corrompido. Cómo las pasiones del hombre, el odio, el rencor, la ira, la contienda, la pelea, la división, ha llegado al corazón del hombre, Dios. Y yo te pido, Padre, que tú te glorifiques de una manera especial, Señor. Señor, te necesitamos, no te escondas de nosotros, no te alejes de nosotros. Tu pueblo te necesita, aquel pueblo que ha sido redimido, aquel pueblo que cree en tu palabra y que cree en el Padre, el Hijo, el Espíritu Santo, que no le quita ni le pone a tu palabra, Señor, sino que la vive. Ese pueblo yo te pido que tú le bendiga, que tú los una, que se vayan las contiendas, las peleas, las divisiones. Todo aquello que viene de parte del enemigo para destruir a tu pueblo, Señor, lo reprendemos en el nombre de Jesús y te pedimos que nosotros podamos vivir en armonía, que la tiraera, que el odio, que el rencor, que los celos salgan en medio de tu pueblo. Purifica, Padre, tu pueblo, al tu pueblo transparente y fiel a ti, Señor. En el nombre de Jesucristo, tu Hijo amado. Amén, amén, amén, amén. Dios bendiga, Dios bendiga, Dios bendiga, Dios bendiga, familita. Buenas tardes, ¿cómo usted está? ¿Cómo le trata la vida? ¿Cómo está tratando este calorcito tan bueno? ¿Verdad que sí? Pero hoy ha sido un fresquecito, fíjate,
0: sí,
1: me
0: hoy
1: sentí.
0: No ha sido tan
1: sí,
0: caluroso.
1: Yo me sentí en el balcón con mi esposa y ese fresquecito, ¿verdad? Ella dice, el fresco natural es mejor que el aire acondicionado. Porque usted coge, mire, hermano, y coge un palo de mango. Se siente un palo de mango y pone una hamaca. Y mire, no lo despiertan hasta el otro día. Y ese fresquecito, ¿verdad que sí? Mucha gente practica eso, es una terapia. Es una forma de terapia, ¿verdad? Para uno descansar y meditar en el Señor de todos los atrajeos que uno tiene. Uno se sienta y medita en el Señor. Y esas cosas son buenas cuando usted se apartan. Cuando uno se aparta, ¿verdad? Y toma sus vacaciones, qué sé yo, y va a coger fresco, y uno medita de lo que uno tiene que hacer, lo que debe hacer, los cambios, y vuelve como que uno a reenganchar de nuevo, ¿verdad? Y uno pues se deleita. A la gente le gusta ir mucho a la playa, a mí me gusta ir a la playa, entretenerme debajo de una palma, ¿verdad? Y mirarle esa mal que se le pierde de la vista. Usted se va a Salinas y ese mal abierto ahí, Dios mío, es una cosa descomunal. Y usted mira por allá y mira esas montañas que no se sabe ni dónde empieza ni dónde termina. Y esas son cosas que Dios ha hecho. Dios ha hecho cosas grandes y le damos gracias al Señor. Así que esperemos que usted esté disfrutando. Disfrute la vida, hay que disfrutar la vida, pero en el Señor, vivir para Él. Usted luche, luche, luche, luche, luche y no se deje vencer. Y viva en el Espíritu, porque eso es lo que quiere Dios. Stephanie, te bendiga, ¿cómo
0: está? Dios le bendiga más, estamos bien, gracias al Señor, esperando estar mejor mientras pasan los minutos. Saludos especiales a nuestra queridísima Elsida Barrios, que siempre, ella es fiel a Radio Salvación y exclusivamente siempre nos saluda en este horario de cuatro voces. Pues bien, yo estuve viendo las noticias que los expertos dicen que República Dominicana está en el ojo de que se espera un sismo de gran magnitud. Y yo me pregunto, ¿cómo está el ser humano con Dios? Porque nosotros los cristianos, ¿verdad? Cuando el mundo escucha esto, cuando el país escucha esto, ¿qué piensa? ¿Qué le pasa por la mente? Porque nosotros los cristianos sabemos que estas cosas van a acontecer.
1: Sí, pero hay mucha gente que no le hace caso a eso.
0: Ajá.
1: Eso es la ignorancia.
0: Ajá. Nosotros sabemos que esto va a acontecer. Hay gente que dice, no, porque vivimos en una nación que Dios ama. Dios ama a todos. Dios ama para salvación. Pero si nosotros tenemos públicamente por los expertos este conocimiento de lo que es, ¿verdad? Los estudios que se hacen, el suelo y cómo estamos ubicados. ¿Cómo está el ser humano con Dios? Porque llegue el terremoto, no llegue el terremoto, ¿verdad? ¿Cómo estamos nosotros con Dios? Porque nosotros sabemos que de uno de otra, ¿verdad? Un día vamos a partir y que también sabemos que estamos en el mismo peligro que estuvo Venezuela y que están otras naciones que viven lo que son los sismos. Entonces, tenemos ya esta noticia. ¿Qué va a hacer usted, amigo, que me escucha? cómo usted va a arreglar su vida con Dios, porque aquí el punto no es que partamos, que nos toque morir, es después de la muerte. ¿Cómo vamos a responderle a Dios? Hoy una triste noticia de un accidente que hubo en Santo Domingo. De los fallecidos también estuvo una joven creyente, adoradora, cantautora, y pues muchos hemos conocido a través de las redes esta noticia, y es muy doloroso la muerte de un ser querido. Pero
1: ¿Pero fue ella o un familiar de ella?
0: No, ella muere, la adoradora, okay. La cantautora.
1: Pensé que era un familiar.
0: Porque dice la adoradora y familia. No sé si familia es por apellido que está ahí, o si no también, pero es su nombre, okay. Su apellido es familia, creo, porque ella iba en un motor. Y el chofer también del motor murió. Entonces yo digo, esta muchacha le servía a Dios, ¿verdad? Públicamente, lo que vemos públicamente, era una joven que estaba al servicio de la obra de Dios. Porque entendemos que el corazón lo conoce Dios. Yo puedo hablar muy bonito, puedo cantar muy bonito, puedo estar trabajándole al Señor, pero se dan los casos y se van a dar casos de que la gente en su intimidad no está bien con el Señor. Y lo digo bíblicamente porque Jesús dijo, enseñándonos que en aquel día muchos dirán, Señor, Señor, en tu nombre hice esto y aquello, pero Jesús le va a decir, apartaos de mí. ¿Por qué? Porque aunque tenían apariencia de que vivían para Dios, pues su intimidad estaba lejos. Pero con la muerte de esta joven, todos están comunicando, bueno, murió, duele, pero está reservada para la salvación. El impío sabe que después de la muerte se va a dar cuenta a Dios. Y hay un lugar de descanso y hay un lugar de tormento. Usted predique, encarguémonos de predicar, porque la gente sabe. Muere alguien y rápido lo que usted escucha es que la gente dice que Dios lo tenga
1: en la gloria
0: o en un buen lugar. Porque saben que hay un lugar después de la muerte.
1: Pero hay unos requisitos para entrar a ese lugar.
0: Ajá, entonces, si nosotros sabemos que en Dominicana tenemos esta alerta sísmica, ¿verdad? Que nos podría pasar, como también ha pasado en otros años muy atrás y como pasó en Haití, ¿cómo usted va a esperar eso? ¿Cómo vamos a estar espiritualmente con Dios? Porque yo puedo hablar de que, pero yo no sé si mañana me toca vida, ¿verdad? Quisiera que el Señor me permita y me extienda. Pero nosotros no sabemos el mañana. Usted puede ser muy cristiano, usted puede ser muy santo. Pero eso no quiere decir que porque usted sea santo no le toque irse.
1: Por eso que la Biblia dice, si Dios quiere, voy para aquí, voy para allá,
0: si Dios quiere. Si Dios lo permite. Uh-huh. Entonces, ¿cómo nosotros vamos a esperar? Saludo para el gran amigo de Vicentín, Felipe Martínez.
1: Mi hermano, eso, Felipe.
0: Que siempre está ahí. Siempre le envía saluditos a usted.
1: Cuidándose siempre por allá.
0: Saludo para mi gran amigo.
1: Muy recibido.
0: ¿Verdad? Yo no sé, porque que Elsida dice saludos para todos. Dice Elsida aquí, dije, buenas tardes, Dios le continúe bendiciendo a cada uno de ustedes.
1: Amén.
0: Pero gracias, Felipe, recibimos. Pero Felipe escribe, saludos para mi gran amigo.
1: Claro, que específico también.
0: No, no le voy a leer el saludo.
1: Yo le respondo el saludo a mi gran amigo también.
0: Su gran amigo.
1: Y a la gran hermana también.
0: Él no me saludó a mí. No, ay, vaya, él no me saludó a mí.
1: Felipe, no te metas en problemas, chico. Es que a ti te gusta meterte en problemas.
0: Que yo se lo digo, porque es que ajá. Y después ay, dice, Dios. Entonces, amado, ¿cómo vamos a esperar lo que haya de venir? Hay que estar bien con Dios. Hay que tener una comunión con Dios. Uh-huh. Porque verdaderamente nosotros no sabemos el día ni la hora. Y no es porque llegue un temblor y usted perdió la vida, quiere decir, no, usted tiene pérdida del cuerpo. Le tocó el cuerpo partir. Pero ¿y tu alma? ¿Para dónde va? Mire ese joven que falleció, creo que fue en Loren, fue muerto en el día de hoy y es Vanilejo. Creo que es del sector El Fundo, si no me equivoco, pero es de esta área norte de Bani. Mire, uno no sabe, pero uno tiene que estar bien con Dios. Que tenemos la oportunidad, si en un momento dado de un disparo, de un accidente, usted tiene la oportunidad, conociendo el Evangelio, conociendo el plan de la salvación, Usted pide perdón y se convierte, usted será salvo. Pero ¿y si usted no tiene ese chance? Dígame.
1: Que si usted lo chocaron no, que y que muere mucha gente ahí, que lo van a tener.
0: Hay gente que dice, no, antes de yo morirme, yo voy a aceptar a Cristo. Pero ¿y usted sabe que usted va a tener oportunidad para arrepentirse antes de la muerte? Porque hay quienes en choque que mueren instantáneamente. Uh-huh. Y hay gente que van, usted va ve conductores que van en Belén con los pastores. A veces yo digo, mira, y le toco bocina a quien te. Yo digo, ese va durmiendo. Hay gente que va con Belén en los pastores y cuando reaccionan en un intensivo. ¿Y qué fue lo que me pasó? ¿Y por qué yo estoy aquí? Ni cuenta se dieron. Entonces, hay que buscar a Dios y asegurar su alma mientras tengamos conocimiento y estemos bien. Porque en el día malo, si estando bien, mire qué difícil es.
1: Es que tú sabes lo que pasa, que mucha gente, nosotros pensamos que a nosotros no nos va a pasar nada.
0: Sí, mi amor,
1: siempre que somos. Siempre estamos corriendo, ¿verdad? Chance, y es que a veces, no, eso no va a pasar, no va a pasar. Y cuando pasa, pues ya usted sabe.
0: ¿Sabe? Por aquí está nuestra hermana Lidia Bobadilla. Y ella, ella escribe, sí. Saludos para los dos. Abrazos. ¿Usted ve qué saludo más bonito?
1: Gracias, será recibido.
0: Ah, gracias, mi hermana, por ese abrazo. Es mi
1: hermanaza del alma, claro.
0: ¿Verdad? Y también mi hermana nos mandó, porque aunque ella lo ame más a usted, me envió también un abrazo a mí. Dice, dirá Lidia.
1: Sí, para enfriarse contigo.
0: Dirá Lidia, no, yo los amo a los dos, sí, hermana, sí, yo lo sé. Sí, ella se ama. Gloria al Señor.
1: Y Felipe también te ama.
0: Felipe, ¿qué? Igual que como usted me ama también.
1: ¿Ves lo que te estoy diciendo, Felipe? No hay manera, no hay
0: una
1: forma.
0: Una mujer que
1: Felipe,
0: vino hoy
1: no
0: en sentimiento
1: mal,
0: bonito.
1: Mire,
0: Vicente, mire para ahí. ¿Cuánto caben ahí? Mire, cheque. Solamente dominicana.
1: Ya te dije. Uno, dos, tres, cuatro personas.
0: Sí, a veces yo en mi pasola, mi amor, tú sabes. Cuatro mujeres. Y bueno, la de atrás son, ¿verdad? Pero... ¡Ay, Dios mío! República Dominicana lo es todo, mi amor. República Dominicana... Aquí sobrevivimos, no es disque, es que aquí sobrevivimos.
1: Así es.
0: Gloria al Señor. Entonces, bien.
1: Se montaron que se montaron.
0: Se montaron y van a arrancar, mi amor. A veces yo también lleno la mía. Dígame, sobrevivencia. Eso se llama sobrevivencia, mi amor. Ahí se economizan. Sí, se están economizando el concho que está caro. Ya un concho de aquí a allí te cobra 150 y no es fácil, Vicente.
1: Bueno, ya tú sabes. Yeah.
0: Sí. Entonces, pues bien, vámonos a una pequeñita pausa y retornamos con más. Luego vamos a compartir una canción de Denny de Jesús. Amén. Porque ayer se pidió y no se escuchó.
1: Amén, eso es. Vamos para allá.

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0: ¡Ey, gozo inefable! Los cantores bíblicos, 25 de julio, plazoleta Amén. Del ayuntamiento, sí, 6 de la tarde. Estarán allí los cantores bíblicos.
1: Y vamos también, a ver si nuestro hermano Felipe arranca para acá. Ya se fue.
0: Él tiene que arrancar porque yo escucho que él pide la canción gozo inefable. Entonces, yo no puedo creer dale, que él dale, se vaya a quedar ahí, ¿verdad?

0: porque alaban a Dios.
1: Yo quiero tener ese gozo. Siempre quiero estar gozosa en todo tiempo.
0: Ah, pues yo te voy a leer momento. Algo aquí. Vamos aquí, dame un par de minutitos aquí. Vamos para el Salmo 9. Vamos al Salmo 9. Mire lo que dice. La palabra del Señor dice así: en nombre del Padre y del Espíritu Santo. Amén. Acción de gracia por la justicia de Dios. Ese sí es justo. Lentamente, mire. Te alabaré, oh Jehová, con todo mi corazón. Es con todo el corazón. Dios siempre habla con todo. No es la mitad, todo. Dios quiere el todo de nosotros. Contaré todas mis maravillas. Me alegraré y me regocijaré en ti. Cantaré a tu nombre, oh Altísimo. Mis enemigos volvieron atrás. Cayeron y perecieron delante de ti, porque has mantenido mis derechos y mi causa. Oiga esto. Te has sentado en el trono juzgando con justicia. Reprendiste a las naciones, destruiste al malo. ¿Usted oyó eso? Reprendió a las naciones y destruyó al malo. Borraste el nombre de ellos eternamente y para siempre. Los enemigos han perecido en quedándose desolado para siempre. Y las ciudades que derribaste, su memoria parecieron con ellas. Pero Jehová permanecerá para siempre. Ha dispuesto su trono para justicia. Él juzgará al mundo. ¿Usted entendió eso? Él juzgará al mundo con justicia. Eso es presente. No que juzgó, que él juzgó. Él juzgará al mundo con justicia y a los pueblos con rectitud. Jehová será refugio del pobre, refugio para siempre, para el tiempo de angustia. En ti confiaré los que conocen tu nombre, por cuanto tú, oh Jehová, no desampararás a los que te buscaron. Cantar a Jehová que habita en Sion, publicar entre los pueblos sus obras, porque el que demanda la sangre se acordará de ello, no se olvidará del clamor de los afligidos. Ten misericordia de mí, Jehová, mira mi aflicción, que ha perezco a causa de los que me aborrecen. Tú que me levantaste de la puerta de la muerte, para cuando yo todo te alabaré. Cuando yo todo te alabaré en la puerta de la hija de Sion y me gozaré en tu salvación. Se hundieron las naciones en el hoyo que hicieron, en la red que escondieron, fueron tomadas de sus pies. Jehová hecho conocer el juicio que ejecutó. En la obra de sus manos fue enlazada el mar y Gaun Selán. Bueno, eso es lo que dice ahí, tú sabes la palabra. Los malos serán trasladados al Sion. Toda la gente que se olvida de Jehová. Oiga esto. Los malos serán trasladados al Sion. Toda la gente que se olvidan de Jehová, porque no para siempre será olvidado el menesteroso, ni la esperanza de los pobres, perecerán permanente. Levantaré, oh Jehová, no se fortalecerá el hombre. Sea juzgado las naciones delante de ti, pon, oh Jehová, temor en nosotros. Conozcan las naciones que no son sino nombre. Mira, sepan las naciones que no son, sino que son hombres.
1: Que son hombres.
0: Que son hombres, sino hombres. Usted ve lo que le estoy diciendo. Cuando nosotros creemos en Dios, confiamos en Dios, nosotros, ¿qué hacemos? le entregamos todo. Y que Dios quiere que nosotros nos entreguemos el corazón. No estamos hablando del tuki-tuki, usted sabe, de ese músculo sí, que bombea, sino que estamos hablando de nuestra alma, ahí donde se sientan nuestras emociones, donde no, nos hace funcionar, ¿verdad que sí? Eso se lo vamos a entregar. Así es que Dios quiere que

0: Tienes que ser bueno porque tú amas.
1: Bueno,
0: ¿Qué dice la
1: gracias por
0: Biblia?
1: Lo que me dio.
0: No, porque yo te amo, pero tú... Una cosa es que la gente, que yo le digo a usted que lo ama y usted lo quiere creer, son dos cosas diferentes. Pero yo tengo que amar, ¿verdad que sí? Yo tengo que amar. Aquí no hay ningún escapatorio, usted tiene que amar. Usted tiene que amarla a todo. Dice la Biblia que ama a tu prójimo como a ti mismo. Así que el amor va a permanecer. El amor va a permanecer. Así que ame al Señor de todo corazón. Búsquele, porque un día las naciones van a ser, ¿qué? Tumbadas. No va a haber recuerdo de ellas.
1: Dice,
0: muchas naciones se desaparecieron.
1: Dice Belkis que sí, no sé la otra parte, porque yo sé que ya puso en inglés ahí. Que sí.
0: Bueno, y usted sabe. Para adelante, mi gente.
1: Nos despedimos ya.
0: Usted sabe que acuérdese.
1: El 25.
0: Acuérdese el 25, pero acuérdese de las ofrendas.
1: Sí, no dejé
0: ayer
1: de
0: fue un día, usted sabe, los días 15 nosotros tenemos que cumplir con unos compromisos. Ahora también el 30, después el primero, por ahí, de primera semana, tenemos que pagar la luz. No se olviden de nosotros y de este ministerio para que nosotros podamos seguir cumpliendo con estos compromisos que nosotros tenemos. Y gracias a ustedes que aman este ministerio y nos aman a nosotros. Y seguimos para adelante, hermano. Vienen cosas nuevas, ¿verdad que sí? Siempre nosotros, pues Dios siempre, todos los días es un día nuevo para nosotros. Pero sabemos, ¿verdad?, que tenemos que mudarnos, tenemos que hacer estas cosas, pero Dios nos va a ayudar a lograr hacer estas cosas porque nos tenemos que mantener en el aire. Hay gente que viven de Radio Salvación alimentándose porque no pueden llegar a un templo, no pueden llegar a una iglesia y se mantienen con Radio Salvación encendido, con poder. Sigan orando por las locutoras. Entraron dos muchachitas jóvenes que no tienen experiencia, no saben absolutamente de locución y la voz probablemente está un poquito, ¿verdad?, desafinada, pero estamos en la tarea de enseñarles. Porque aquí nadie vino sabiendo. Yo no vine, yo no sabía nada de radio. Nada de radio, no sabía ni cómo funcionaba. Para mí esto era una cosa rara, hermano. Raro. Pero Dios nos enseñó. Y le queremos dar oportunidades a gente joven, gente que quieran, que tengan pasión. Y usted verá que van a salir hacia adelante porque todos aquí nos dieron la oportunidad y le estamos dando oportunidad. Gracias al Señor, pues ya tenemos, ¿verdad? Tenemos gente que nos va a cubrir todos los horarios. Nuestra hermana Jacqueline Peguero, ustedes no la van a escuchar los sábados. Ella está embarazada. El embarazo en estos meses le ha dado muy duro y ella se excusó y me dijo que no podía porque se sentía mal. Pero está de acuerdo, ¿verdad?, en una de las niñas, porque ella escuchó su voz y estamos ahí bregando con esta juventud, dándole oportunidad, hermano, como se le dieron a todos los demás, para que ellos crezcan y ellos maduren. Oren, oremos, oren por ellos, ¿verdad? Y también nos están llamando gente que estamos orando a las 6 de la mañana para que Dios traiga más de gente. Recibí una llamada hoy de un hermano que quiere entrar con un programa. Gloria a Dios, te está contestando. Así que no se olvide de nosotros, no se olvide de su ofrenda, hermano. Dependemos totalmente de usted.
1: Saludamos.
0: Aquí no hay otra cosa, ¿okay?
1: A Carmen Iris Jiménez, que saluda desde Vaniflor.
0: Amén.
1: Me imagino todas las flores que hay allí.
0: Bueno.
1: Dios le bendiga.
0: Este
1: así que
0: queremos.
1: Dice que estará ya el 25 en la plazoleta a
0: Amén.
1: Las 6
0: Qué
1: de la
0: bueno.
1: tarde.
0: Claro
1: estuvieron
0: que
1: con
0: sí.
1: ustedes
0: esto lo hice en ti.
1: Estefany Villegas, esto fue
0: 4 voces a las 4.
1: Dios bendiga.

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Has escudriñado mi andar y mi reposo, y todos mis caminos te son conocidos. Pues aún no está la palabra en mi lengua, y he aquí, oh Jehová, tú la sabes toda. Detrás y delante me rodeaste, y sobre mí pusiste tu mano. Tal conocimiento es demasiado maravilloso para mí.

0: Buenas tardes, mis hermanos amigos de Radio Salvación Internacional 810 AM, ahora con más unción. Gracias por estar ahí conectados con nosotros en esta hermosa tarde. Puede reportar la sintonía, seguir reportando la sintonía, y nosotros estamos aquí para saludarles, para que usted se goce, para que usted esté ahí pegadito y reciba una palabra del Señor en esta hermosa tarde. Así que dejo a mi amado esposo que va a estar orando al Señor, presentando esta programación.
1: Padre amado Dios, te damos gracias una vez más por tu amor, por tu misericordia, Dios. Gracias porque tú eres bueno para con nosotros, porque nos has regalado la vida, la salvación también, Dios. Gracias por tu perdón. Gracias también te damos por esta gran oportunidad que nos da de estar acá en esta emisora, Dios, para hablar, Señor, para glorificar y exaltar tu nombre, Señor. Rogamos, Dios amado, que tú seas bendiciendo a cada amigo, hermano oyente, que tú le bendigas su familia, su hogar, sus hijos, sus finanzas. En el nombre poderoso de Jesús, mira aquellos que necesitan sanidad, pasa tu mano de poder, y ahora en el nombre de Jesús, ellos reciban el toque divino, ese toque que viene de lo alto, en el nombre de Jesús. Los que necesitan, Padre Santo, resolver algún asunto, que seas tú obrando a favor de ellos, abriendo puertas, Señor, en medio, Señor, del desierto, abriendo caminos, en el nombre poderoso de Jesús. Te lo pedimos y te damos gracias. Amén y amén. Amén. Dios te bendiga, mi amor.
0: Amén.
1: Dios le bendiga a cada uno de ustedes. Para todos, un fuerte abrazo. Quiero saludar de manera especial a nuestros amados pastores. También a todos los hermanos de la iglesia Genezaret. Bendiciones para todos ustedes, mis hermanos y hermanas. También de manera especial a mi querida madre Selenia. Bendiciones para usted. Un fuerte abrazo. Le amamos. Le queremos mucho. Así como también a Esperanza, a Pura Eneida. Todos ustedes son parte de nosotros, parte de nuestra vida. A Dios gloria por cada una de ustedes, cada uno de ustedes. También por allá por el Limonar, quiero saludar a mi amigo y hermano Leo. Dios les bendiga, varón. No sé si está por ahí. Dios les bendiga. También a nuestro queridísimo amigo y hermano Luis Baez.
0: Ese sí está por ahí.
1: Dios les bendiga, varón de Dios. Ángela Franco, sierva del Altísimo, Dios le bendiga a usted, también por allá, por Galeón, a toda esa iglesia, a toda la congregación, también a nuestra abuela, Dios le bendiga mucho, y cada uno de ustedes también que nos escuchan allá, en el exterior, bendiciones para todos ustedes y deseándole una exquisita tarde-noche. Bendiciones.
0: Amén. Amén. Por ahí está nuestro hermano y amigo Luis Báez, que reporta desde temprano, así que Dios se le bendiga.
1: Amén.
0: De manera especial, también Altagracia Mejía, que Dios le bendiga mucho. Gracias por siempre sacar un momento para estar ahí. Toda esa gente linda que yo sé que están conectados, aunque a veces no reportan, pero están ahí 24/7. Elcida Barrio siempre está ahí, Lidia Bobadilla, que Dios se le bendiga. Mi querida Silvia Popa. No la siento, Silvia, ¿dónde está? ¿Dónde anda? Y toda esa gente linda, mi querida prima Mari Lara, que se mantiene también ahí, Morena Pimentel, Dios le bendiga en gran manera, y toda esa gente bella y hermosa que sacan ese momento y que tienen a Radio Salvación en su corazón, Dios le bendiga. Felipe Martínez es el Bron, también se mantiene ahí conectada, Manuela desde Allentown, también nuestra querida Lucía Ortega y Juan Ortega, toda esa gente linda, bendiciones de lo alto, manténgase ahí conectadito con nosotros. Somos su programa Jesús Te Hace Bien, y más que feliz y contenta de estar en esta hermosa tarde con cada uno de ustedes. Así que vamos a escuchar una hermosa adoración de Cales Lowima y Cristin de Clario, y vamos a seguir con mucho más de lo que es Radio Salvación Internacional, mi necesidad. Por ahí está Domingo Mariñez, que también reporta la sintonía. Felipe dice amén, amiga, por aquí estamos en la peluquería. Dios le bendiga. Ay, mi querida Carlita, claro, Carlita no se pierde, señores. Carlita siempre está conectada con nosotros. Así que Dios bendiga a mi querida Carlita González, que ya también está por ahí. Reporta la sintonía. Javi, Felipe te manda un saludo especial.
1: Amén. Igual
0: así
1: para
0: que.
1: Igual gracias. Para usted, varón.
0: Amén. Que Dios le bendiga mucho, aunque está caliente porque estaba por aquí, no se dejó ver, pero gloria a Dios. Dios le bendiga de manera especial. Manténgase ahí, mis amados, y seguimos glorificando y adorando al Señor. Usted también puede reportar. Belkis Abreu, Dios te bendiga. Selenia y toda esa gente Ruiz que se mantienen ahí. Ramona de Andújar siempre está por ahí conectadita con nosotros. Así que vamos a escuchar Mi Necesidad. ¿Cuál es tu necesidad? Mi necesidad es estar delante de la presencia del Señor.

0: eres todo lo que necesito. El Señor es todo lo que necesitamos. Hermosa adoración. Gloria al Señor. Espero que usted también, esa necesidad que tenga, sea la necesidad de que Cristo esté en su vida y en su corazón. Así que seguimos. Por ahí está también Santa Margarita, que reporta la sintonía de la Tejeda. Que Dios le bendiga a nuestro jefe Vicentí, que Dios lo bendiga también, su esposa y toda su familia, que también están por ahí conectaditos con nosotros. Hoy queremos hablar de un tema, la inseguridad. Así que manténgase ahí conectadito y vamos a tener una porción de la palabra de Dios.
1: Amén. Vamos a estar buscando en nuestras Biblias, en el primer libro de Reyes, capítulo 19, versículo 1 en adelante. Y leemos. Dice... Es una porción muy conocida por todos. Dice, Acab dio a Jezabel la nueva de todo lo que Elías había hecho y de cómo había matado a espada a todos los profetas. Entonces envió Jezabel a Elías un mensajero diciendo, así me hagan los dioses y aún me añadan, si mañana a estas horas yo no he puesto tu persona como la de uno de ellos. Viendo pues el peligro, se levantó y se fue para salvar su vida. Y vino a Berseba, que está en Judá, y allí, y dejó allí a su criado. Y él se fue por el desierto un día de camino y vino y se sentó debajo de un enebro y deseando morirse dijo, basta ya, oh Jehová, quítame la vida. Pues no soy yo mejor que mis padres. Y echándose debajo del enebro se quedó dormido. Y he aquí luego un ángel le tocó y le dijo, levántate y come. Entonces él miró y he aquí a su cabecera una torta cocida sobre las ascuas y una vasija de agua. Y comió y bebió y volvió a dormirse. Y volviendo él, el ángel de Jehová la segunda vez lo tocó diciendo, levántate y come, porque largo camino te resta. Se levantó pues y comió y bebió, y fortalecido con aquella comida caminó 40 días y 40 noches hasta Horeb, el monte de Dios. Y allí se metió en una cueva donde pasó la noche, y vino a él palabra de Jehová, el cual le dijo, ¿qué haces aquí, Elías? Amén. Ahora.
0: Amén. Aquí vamos a hablar de lo que es la inseguridad. Y como siempre, ¿verdad? Tenemos que definir qué es la seguridad. Exacto. La inseguridad. Yo sé que a veces hay personas que sí saben, otras a veces se nos olvida como las palabras, cómo definirlo, pero sí sabemos qué es inseguridad. Pero hablando en el significado, ¿verdad? El diccionario. ¿Qué es inseguridad? Es la falta de seguridad, es incertidumbre, indecisión, vacilación, inestabilidad, titubeo, oscilación, perplejidad, desequilibrio y inconstancia y duda. Esto es la inseguridad. Cuando hablamos de una persona que está insegura, es una persona que no se siente con la capacidad, que no se siente, ¿verdad?, seguro de lo que va a hacer, de tomar decisiones, de estar inestable porque tal vez hoy quiere hacer una cosa y tal vez hoy está decidido a hacerla, pero ya en un rato, pues ya esa decisión se desboronó, como decimos por ahí, y ya no la tomamos porque hay una inseguridad en nuestro ser que no permite que nosotros hagamos lo que queremos hacer. Cuando hay inseguridad, hay incertidumbre, porque usted está pensando, pero si lo haré bien, pero si no lo haré, pero que yo no puedo, que si puedo, que si no puedo, que qué dirá la gente. Y estas inseguridades, ¿verdad? Ese desequilibrio, inconstancia, usted no se mantiene firme en lo que usted decide, en lo que usted quiere o en lo que usted entiende que es la verdad, porque hay una inseguridad. Porque para nosotros hacer algo y para nosotros salir hacia adelante necesitamos estar seguros para poder dar el paso. Entonces queremos hablar de la inseguridad. ¿Por qué? Porque esto provoca incertidumbre. Tal vez usted tiene que tomar decisiones, tiene que hacer algo, pero esa inseguridad que hay en usted, en nuestros corazones, no permite que avancemos. Y por eso queremos hablar específicamente de esa inseguridad. Y la inseguridad no solamente está en el ámbito personal, sino que está en el ámbito social, en nuestra autoestima, en nuestra autoestima, cómo nos sentimos, cómo nos creemos, porque muchas veces esa inseguridad va más allá de que nosotros nos sentimos al menos. Y queremos hablar para que usted esa inseguridad la saque de su vida, para que podamos salir hacia adelante y que no sea usted dominado de la inseguridad, antes bien que saquemos todo eso para poder preservar en el Evangelio, para poder hacer lo que nosotros queremos hacer y que toda esa duda, incertidumbre, indecisión salga de nuestra vida, porque nos atrasa tanto en nuestra vida personal como en nuestra vida espiritual.
1: Amén. La inseguridad es un estado anímico en el cual nos sentimos ansiosos, tenemos ansiedad, miedo, temor, que como síntoma principal es el temor a algo o a alguien, o sea, a un acontecimiento, hecho o cosa, o una persona también puede ser. Pero también la inseguridad puede venir por, o sea, hay muchas causas que pueden provocar inseguridad en una persona. Muchas veces son causas externas, problemas sociales, quizás problemas personales también. Todo esto puede provocar inseguridad. Muchas veces hay factores externos que no tienen nada que ver con la persona, con uno mismo. Y uno se siente impotente, se siente inseguro ante la incapacidad de resolver cierta situación, cierto problema, que escapa de la mano de nosotros, de la mano del creyente, del individuo, de cualquier persona. Y hoy más que nunca podemos decir que vivimos en un mundo donde abunda la inseguridad. Vivimos un mundo lleno de incertidumbre, de miedo, de temor. Nos sentimos, estamos siempre como que a la expectativa, con el temor de que algo malo va a suceder, de que las cosas van a ir de mal en peor, de que no van a mejorar. Y es por eso que nosotros necesitamos todo lo contrario, sentirnos seguros.
0: Y que muchas veces, mi amor, no solamente la inseguridad de lo que viene, sino que aún en el mismo presente vivimos con
1: vivimos inseguridad. Hay inseguridad en todo ámbito. Por ejemplo, hoy nosotros quizás más que nunca nos sentimos inseguros a la hora de salir a la calle. Por ejemplo, quizás unos años anteriores, años atrás, nosotros podíamos salir a la calle de noche con total tranquilidad, conociendo y sabiendo de que nada nos iba a pasar, nada nos iba a suceder.
0: No te iban a quitar la cartera.
1: No me iban a quitar la cartera, no iban a arrebatar el teléfono, ni quizás a las personas que tienen pasola. Nos sentíamos seguros, íbamos al parque, nos sentábamos. Los niños corrían por las calles. Y con total tranquilidad. ¿Por qué? Porque vivíamos en un mundo, nos sentíamos seguros, debido a factores ajenos a nosotros, factores externos. No había menos delincuencia. Y al haber menos delincuencia, nos sentíamos más seguros. Sentíamos más tranquilidad, más paz dentro de nosotros. Quizás nosotros no tenemos la capacidad como persona, como individuo, de hacer cambiar, de que disminuyan la cantidad de delincuentes en la calle. Pero hay otros ámbitos que nosotros podemos accionar y fortalecernos para cada día sentirnos más seguros, para sentirnos más, para sentir esa paz que solo Dios nos puede dar. Dice aquí la palabra de Dios, nos narra, hablando brevemente, de que Elías se sintió seguro, tuvo miedo, tuvo temor, y fue y caminó y se escondió dentro de una cueva. ¿Por qué? Por miedo, por inseguridad, la inseguridad que él sentía de que iba a perder la vida. Cuando nosotros muchas veces nos sentimos inseguros, nosotros nos aislamos, nos escondemos del problema, de la situación que nosotros creemos que nos quiere hacer daño. No, muchas veces nosotros no la estamos enfrentando, no estamos haciendo nada ante el problema, ante la situación que nosotros tenemos delante. Quizás, por ejemplo, supongamos que usted, como ama de casa, una mujer, que llega de repente a la casa, una visita grande de muchas personas, pero usted como mujer está acostumbrada a cocinar quizás para pocas personas, usted y su esposo, y dice, ¿y ahora qué yo me hago para cocinar para tantas personas? Que no estoy adaptada, que me va a quedar bien la comida, me va a quedar bien el sazón. Y no quiero quedar mal delante de ellos. Quiero que cuando ellos coman, prueben la comida, el alimento, que con tanto amor yo lo voy a hacer, ellos se sientan bien, se sientan como en casa, que les agrade, que les guste. Y quizás usted se sienta insegura ante esta situación. Es un ejemplo que se puede dar a diario, todos los días. A diario se ve, no todos los días en la vida de nosotros, pero si no, a diario se ve cuánta gente recibe en familias, puede recibirlo. O sea, todo nos ha pasado, quizás en un momento u otro. Y nos sentimos inseguros, pero si usted como mujer, como persona, se ha preparado, quizás ha leído recetas, ha ido aprendiendo, se ha ido desarrollando en el arte de la cocina, usted se va a sentir más segura. Va a decir, no, yo tengo un conocimiento de cómo preparar tal platillo. Yo como cocinera no voy a hacer algo que yo no sé hacer. Voy a prepararle a la visita el plato que mejor yo sé hacerlo, el que yo lo hago con más facilidad. Entonces, usted va, como es el que está más adaptado, hacer, entonces lo va a hacer mejor. Si buscamos un plato, una comida quizás extranjera, una receta rara, no lo vamos a hacer con la misma calidad. Pero si buscamos lo que más hacemos, entonces va a salir deliciosa la comida, va a salir bien. O quizás también podemos buscar apoyo en un recetario, preguntarle a alguien cómo yo puedo hacerlo, qué cantidad de agua echarle, especias, y va a salir mejor. Igual que a la hora, por ejemplo, si yo soy estudiante y tengo un examen, muchas veces los estudiantes, los jóvenes, se sienten inseguros, no sé, o sea, como estudiante, tengo un examen, me faltan tantos días que tengo que presentarme ante él, es muy importante. Yo quiero pasar de grado, yo quiero pasar el curso, yo quiero subir a otro nivel, pero tengo que aprobar ese examen. Pero si yo como estudiante no estudio, entonces yo voy a ir más inseguro aún. Pero si yo me preparo bien, lo doy todo, todos los días me preparo bien, son más las probabilidades que yo salga bien si no me preparo.
0: Y luego que lo tomas, entonces está la incertidumbre que si usted lo pasó, porque ahora mismo están los jóvenes con las pruebas nacionales que pasaron recientemente, y conozco una por ahí que todos los días entra chequeando a ver si llegó los resultados de las pruebas nacionales, nerviosa porque quiere saber cómo le fue, porque la misma inseguridad ya la tienen, ¿verdad? Esa incertidumbre, por lo cual lo detallamos que es parte de lo que es una inseguridad. Entonces ya los muchachos quieren rápido que publiquen las notas porque están inseguros, porque quieren saber si pasaron o no pasaron.
1: Amén, a Dios sea la gloria por eso. Igual, por ejemplo, que usted como está aprendiendo a manejar. Exacto. Pero una persona que no sabe conducir un auto no se pueda lanzar de primera, si nunca se ha montado en el, no ha agarrado ni un volante, de primera coger y agarrarlo y ir conducir por toda la calle, ir de aquí a la capital, donde el tráfico es muy grande.
0: Calle de Galeón.
1: Sí. Exacto, donde hay mucho tráfico de personas.
0: Exacto.
1: Casi lo más probable es que va a chocar, se va a estrellar, o se va va a ser un accidente. Pero si nos preparamos como conductores, donde un lugar donde no haya tráfico, lo menos posible, todos los días, y cuando usted se va preparando, va aprendiendo poco a poco todas las señales de tránsito, pero no solamente lo teórico, sino también lo práctico, cómo se prende el automóvil, todas las cosas, tanto lo teórico como lo práctico, y poco a poco vamos comenzando por las calles de menor a mayor tránsito, no tampoco a altas velocidades, usted va despacio, va lento, va hasta que va adquiriendo cierta confianza, va perdiendo el miedo, vamos recibiendo seguridad, nos vamos sintiendo más seguros a la hora de conducir el auto. Entonces lo vamos a hacer mejor, con más calidad. Pero si nosotros tenemos miedo, tenemos temor, nos vamos inseguros, nos vamos a sentir nerviosos.
0: Exacto, y puede pasar entonces lo que nosotros no queremos que pase.
1: Exacto, y vamos a hacer una locura, los mismos nervios, la misma tensión, nos va a hacer que vamos a hacer un disparate. Pues es por eso que nosotros día a día debemos de entrenarnos. Las cosas que dependen de nosotros, Debemos de esforzarnos para lograr las metas, no escondernos, no decir, ah, bueno, como yo no sé manejar, por lo tanto, yo no voy a agarrar nunca el timón, yo no voy a aprender, no lo voy a intentar, porque de seguro que yo voy a chocar. Pero si nunca lo hemos intentado, si no hemos aprendido lo teórico, no hemos comenzado a aprender lo práctico, donde poco a poco, lentamente, hasta que logremos la excelencia, entonces nunca lo vamos a hacer. No vamos a avanzar, no vamos a crecer. Así como el estudiante no puede enfrentarse a los exámenes, si no ha estudiado, si no se ha preparado, entonces si no lo hace así, no va a aprobar. Pero si se prepara bien, si estudia bien, lo más probable es que obtenga buenos resultados.
0: Y va a estar tranquilo esperando.
1: Va a estar tranquilo, va a estar en paz, va a estar en tranquilidad. Hoy también vemos también muchos jóvenes, más que nunca adolescentes, jóvenes, que se sienten inseguros. Quizás en la escuela, como nos sentimos inseguros por el qué dirán los adolescentes, sobre todo. Se sienten muchas veces rechazados, se sienten inseguros porque los amigos no los aceptan. Pero sobre todas las cosas, nosotros debemos de saber, de como adolescente, como cristiano, como joven, es que hay un amigo que siempre nos va a aceptar, que se llama Jesús. Que las personas que no nos aceptan tal y como nosotros somos es porque no nos conviene. Hay personas que quieren que nosotros nos convertamos a ellos, pero dice la palabra de Dios que se conviertan ellos a ti y no nosotros a ellos. Sentámonos, donde quiera que nosotros vayamos, debemos ser tal y como nosotros somos. Amén.
0: Amén, así es. También está la inseguridad corporal que muchas veces enfrentamos, que mi cuerpo...
1: Que si soy gordo, que si soy flaco...
0: Que si tengo los ojos chiquitos, pero si los tengo grandes, que qué va a decir la persona cuando me vea, que tal vez no tengo tanto de un lado que del otro. Y esta inseguridad también corporal relacionada a lo que es los complejos en nuestra vida...
1: Sobre todo
0: en
1: los adolescentes se ve mucho.
0: Exacto.
1: En la juventud, en la adolescencia, se ve bastante.
0: Nuestra apariencia, eso es una de las cosas que también daña nuestra autoestima. ¿Y eso qué va a pasar con él?
1: No vamos a buscar amigos, nos vamos a alejar.
0: Tenemos miedo aún.
1: Vamos a sentirnos como Elías, nos vamos a esconder. No vamos a relacionarnos bien con los demás.
0: Incluso al tener su pareja o al querer enamorarse, muchas veces se cohiben porque piensan, pero es que él no se va a fijar en mí. Pero tal persona también me agrada. O ella o él me agrada, pero es que seguro no se va a fijar de mí porque soy así, porque hay una inseguridad, porque hay un complejo. Porque eso hace la inseguridad, que tú te sientas que tú no lo vas a lograr y que tú no puedes. Entonces, ese es uno de los factores también de inseguridad que debemos de arrancar de nosotros porque no nos está dejando crecer, no nos está dejando avanzar. Tal vez ya Dios tiene por ahí la persona tuya. Pero la inseguridad no permite que demos el paso, que salgamos hacia adelante, que miremos al futuro y que aprendamos a amarnos tal y como Dios nos creó. Y eso que queremos nosotros tratar también en esta tarde.
1: Porque soy pobre, porque soy calvo. Exacto. Imagínense que yo soy muy negro. El negro quiere ser blanco.
0: El blanco negro es un enredo.
1: Y nos sentimos inseguros tal y como somos. Debemos de aprender a aceptarnos tal y como Dios nos creó. Uh-huh. Como dice la palabra de Dios en Génesis, capítulo 1, dice que Dios miró y vio que todo lo que había hecho era bueno y en gran manera. Y si Dios nos creó a nosotros, entonces es que somos buenos en gran manera. Exacto. Dios nos vio como algo importante. Así que nosotros no debemos de tener una autoestima baja. Debemos de darle gracias a Dios tal y como somos y aceptarnos tal y cual Dios nos creó.
0: Y atrevernos a lanzarnos. También está la inseguridad profesional, que si yo lo voy a hacer bien, que tengo desconfianza en mis capacidades laborales. Muchas veces ya somos licenciados, estudiamos una profesión, pero aún así está en nosotros como esa inseguridad, pero si lo voy a hacer bien, pero si voy a estar bien, pero me contrataron en esta empresa y yo sé que tengo esa profesión y yo estudié eso, pero ¿y si no lo hago bien? Pero ¿y si entonces después me van a votar al otro día? No podemos trabajar con esa mentalidad porque eso va a hacer que usted no haga bien su trabajo donde Dios lo puso, en esa empresa que Dios lo colocó. ¿Por qué? Porque entonces esa inseguridad suya no le va a permitir crecer y avanzar y desarrollar los talentos que ya usted tiene porque Dios lo depositó. Y recuerde que si Dios lo puso en un lugar, porque usted tiene la capacidad de estar en
1: ese lugar. Amén. Y sí, nos sentimos inseguros ante lo nuevo, ante... Porque ya como que nos adaptamos, al confort de donde nosotros estamos, ah, no, como yo ya yo lo conozco, yo en esta empresa conozco a todos los jefes, cómo son, a todos mis compañeros, lo que hacen, lo que dicen, y tengo temor a comenzar algo nuevo, a irme para otro lado, imagínense que yo no conozco a nadie allá, comenzar de cero, lo haré bien o lo haré mal, como tú decías. Uh-huh. Y muchas veces por ese temor a lo nuevo, nos quedamos siempre estáticos, inmóviles, en el mismo lugar y no crecemos. Quizás el otro trabajo es mejor, uh-huh, mejor remuneración, un mejor salario, hasta tal vez hasta nos traten mejor, cuántas cosas. Nos puede ir bien o excelente, puede mejorar en muchos aspectos de nuestra vida. Puede ser una gran bendición, pero como estamos temerosos, como tenemos ese miedo, entonces no nos lanzamos, no vamos a avanzar, no vamos,
0: sino
1: a crecer,
0: vamos a dar lo mejor,
1: no nos desarrollamos como individuo, como persona. Y hoy más que nunca nosotros debemos de pedirle a Dios que quite toda esta inseguridad, todo miedo, todo temor, para que nosotros crezcamos y nos desarrollemos día a día, no solo profesionalmente, sino también en la iglesia. Puede pasar también. Quizás usted a alguien le dice para que predique un mensaje, para que tome un mensaje en la iglesia o uh-huh, en X lugar, y nos sentimos, pero imagínese, es que yo no tengo la capacidad.
0: Pero nunca lo han hecho.
1: Exacto, nunca lo hemos hecho. Ah, no, pero es que yo no sé hablar, fulano o tal persona sí, porque él o ella él habla mejor, bien, habla mejor, estudió. Quizás comenzamos a poner muchas excusas, pero nunca nos hemos lanzado. Es tiempo que nosotros también en lo espiritual, en el servicio a la obra de Dios, que nosotros dejemos atrás toda inseguridad, todo miedo, todo temor, y le pidamos a Dios que nos dé esa confianza. Claro, no vamos a ir a dar un mensaje, a tirar piedra, como digo yo, a agarrar la Biblia y comenzar a decir todo lo que se me ocurra y lanzar piedras para allá. No, usted va a pedirle a Dios que le dé un tema, un mensaje, y cuando ya uno tenga un bosquejo, entonces vamos a ir con la gracia, con la bendición, con la ayuda de Dios, vamos a hacerlo. Pero no solo en la prédica, también en un cántico, no sé, en el área que Dios le ha dado para que se desarrolle, puede hacerlo. Usted, si canta, si sirve en el Señor, el que predique, son muchas áreas en las cuales podemos servir a Dios. Y tenemos que dejar atrás todo este temor, el perfeccionismo, porque queremos que salga perfecto, pero nosotros tenemos que ponernos en las manos y Dios va a hacer algo grande, algo hermoso con nosotros.
0: Así es, y así como en lo personal tenemos que trabajar la inseguridad, que también afecta, también entonces en lo espiritual, que es lo más importante, tenemos que trabajar en esas inseguridades, en el momento de tomar decisiones, que recuerde que nos va a afectar mucho, en la iglesia donde Dios le puso, especialmente esta lectura que leyó mi esposo, cómo este varón, ¿verdad?, tuvo miedo, tuvo inseguridad, a pesar de que había visto la mano de Dios obrando en su vida, a pesar de que Dios había hecho tantas cosas, y así mismo pasa en nuestra vida, muchas cosas Dios hace a través de nosotros, pero el miedo y esa inseguridad hace que se bloquee nuestra mente y que se borre todas las cosas que Dios ha hecho en nuestra vida, que Dios ha permitido en nosotros, y eso nos estanca, y estamos aquí para crecer en el Señor, para que usted, y donde Dios lo puso, donde Dios le la iglesia que Dios le demandó para usted, que usted crezca, que usted avance, que usted no diga no puedo, sino que usted se atreva a intentarlo. Y si lo intentó y lo intentó y lo intentó, usted no dio para

0: espiritual, que se acerque a sus líderes, a su pastor, para que le ayude con esa inseguridad que usted tiene, para que usted no se quede estancado y que nosotros podamos seguir creciendo en el Señor y que podamos seguir hacia adelante, porque Dios tiene cosas grandes para contigo y quiere hacer muchas cosas grandes, pero lamentablemente no le permitimos a Dios que Dios muestre su gloria, que Dios haga a través de nosotros, porque la inseguridad es tan grande, el miedo es tan grande, que la inconstancia en usted se vuelve demasiado, demasiado, demasiado, que hoy está aquí y mañana ya no está. Hoy está en la iglesia, mañana ya yo no quiero ir, porque es que no, me dijeron de que para una parte yo no quiero volver, porque... No, mis amados, vamos a confiar y poner nuestra confianza en el Señor, que esa inseguridad se vaya y que nuestra seguridad esté puesta en el Todopoderoso.
1: Amén. Muchas veces nosotros ponemos nuestra confianza, quizás... Hay muchas personas que ponen su confianza en los bancos, que ponen su dinero ahí, pero vemos que también los bancos quiebran. Ponemos nuestra confianza, es que yo voy a sacar un seguro de salud porque imagínense la situación.
0: Y de repente dicen, no voy a aceptar ese seguro.
1: Y de repente no aceptan el seguro. Y igual que los bancos también quiebran. ¿En quién nosotros vamos a poner nuestra confianza? ¿En el seguro de salud? ¿En un banco? Lamentablemente también nosotros como ciudadanos debemos de confiar más bien en las autoridades cuando vemos la policía. Ellos están para defender al pueblo, para defendernos a nosotros. Y lamentablemente nosotros muchas personas cuando le pasan al lado a los oficiales, en vez de sentirse seguros, lo que se sienten es inseguros. Dicen, pero estas personas que... Por hechos lamentables que han sucedido, en vez de los ciudadanos sentirse seguros, se sienten inseguros. Pero son cosas que muchas veces escapan de nosotros. Pidámosle a Dios que nos dé siempre la confianza, que nos dé la fuerza, que nos dé la fortaleza, para cualquiera que sea la situación, nosotros estar en paz, estar en tranquilidad. Que nuestra seguridad, nuestra confianza, no dependa de las cosas materiales, sino... que dependa de Dios, porque si Él está con nosotros, todo va a estar bien. Es como el niño pequeño que tiene un hermano mayor. Si viene un otro niño y le quiere golpear, le hace seña, dice, no, porque yo te voy a golpear. Pero como él va al lado de su hermano, él se siente confiado que su hermano mayor lo va a defender, o que su papá, su mamá que está a su lado lo va a defender. Siente confianza porque tiene a alguien que lo pueda defender. Así nosotros también, más que nunca, tenemos que tener esa confianza, esa seguridad de que Dios está para defendernos, para ayudarnos, para sustentarnos. No en cualquier área, sea familiar, económica, sea en la salud, en cualquier problema, Dios está para defender y ayudar nuestras vidas.
0: Amén. Así que nuestra confianza, nuestra seguridad, vamos a ponerla en el Señor, vamos a sacar toda inseguridad. Dígale al Señor que le ayude, que saque todo lo que no es de su agrado, toda inseguridad se la lleve en el nombre de Jesús, y que podamos seguir confiando y seguir hacia adelante, tanto en lo personal como en lo espiritual, porque Dios tiene cosas grandes y aún en lo personal nos quiere usar para ministrar y para glorificarse de manera especial a través de nosotros. Así que gracias por estar ahí conectados con nosotros en esta hermosa tarde. Espero que sea de edificación. Javi, por ahí dice alguien, y eso que soy yo la que hablo, pero habla más que yo. Así que ya tú sabes quién es, ¿verdad? Así que Dios bendiga a Stephanie Villegas, que está por ahí también.
1: Amén, amén.
0: Conectada a Santa Margarita, Dios te bendiga. Gracias por estar ahí en este su programa. Jesús te hace bien. Será hasta la próxima, si así de lo permitir. Recuerde, confíe en el Señor. Si Dios le mandó, Él le va a respaldar. Si Dios dijo, se va a cumplir. Estuvieron con ustedes
1: Javier Rodríguez,
0: Tibisay Peguero. Este fue su programa.
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Somos hijas e hija de un Dios vivo y de poder. Recuerda cómo dice la palabra de Dios en 2 de Timoteo capítulo 1 versículo 7. Porque no nos ha dado Dios espíritu de cobardía, sino de poder, de amor y dominio propio. Si el temor ha querido robar tu paz, entrégaselo a Dios. Si la ansiedad ha querido dominar tus pensamientos, pon tu confianza en aquel que tiene el control de todas las cosas, así como dice esta hermosa canción que acabamos de escuchar de Julio Mergal, ya no soy esclavo del temor. Claro que no somos esclavo del temor, somos hijos e hijas de un Dios viviente, de un Dios vivo y de poder, Jesucristo. Y qué hermoso jueves, señores, jueves 16 de julio del 2026, 7:40 de la noche, y Radio Salvación continúa conectado contigo. Les saluda Sneida Guerrero, estaré con ustedes hasta las 10 de la noche, complaciéndole, acompañándoles, disfrutando de nuestra programación de bendición, esperanza y sobre todo de buena música. 809-380-2810 son nuestras líneas de comunicaciones. Y a propósito del 16 de julio, señores, hoy 16 de julio, un día como hoy, es una fecha de profundo significado para la historia de nuestro país, República Dominicana, y en este 2026 se conmemora el 188 aniversario de la fundación de la Trinitaria, la sociedad secreta creada por uno de los padres de la patria, Juan Pablo Duarte, el 16 de julio del 1838, con el firme propósito. Sé que muchos conocen esta historia, que esta sociedad secreta, la Trinitaria, fue creada con el propósito de preparar el camino hacia el nacimiento de una nación libre, soberana, independiente, como somos hoy, República Dominicana, libre de toda potencia extranjera. Y aquella reunión histórica, señores, se llevó a cabo en la casa de una señora llamada Josefa Pérez de la Paz, conocida como Chepita. Esta era madre de Juan Isidro Pérez. Los hombres aceptaron aquel compromiso, el cual fueron José María Sierra en ese entonces, Juan Isidro Pérez, Pedro Alejandrino Pina, Benito González, Félix María Ruiz, Jacinto de la Concha, Juan Nepomuceno y Felipe Alfao. Este grupo de hombres se reunían, el cual conformaron la sociedad secreta, la Trinitaria, en busca de la libertad de este país. Recordar que República Dominicana duró 22 años bajo el yugo de la denominación, bajo el yugo de los haitianos, durante 22 años, desde 1882 hasta 1844. En el momento más solemne, allí el juramento trinitario, dando Duarte y sus compañeros, allí sellaron con su propia sangre el compromiso de liderar, de dedicar sus vidas a la libertad de la patria, señores. Y ese juramento fue bajo la guía de Duarte, de uno de los padres de la patria. Y en una de las frases ellos decían que no es la cruz el signo del padecimiento, que es el símbolo de la redención. Y hoy recordamos la libertad de la que fuimos, de la que disfrutamos, del fruto de ese sacrificio, la visión y la fe de esos hombres, que hoy en día el país esté libre. Como dice la palabra de Dios en Juan 8:32, si conoceréis la verdad, y la verdad os hará libre. Y en el escudo, precisamente, la Biblia está abierta ahí en esa cita bíblica, y conoceréis la verdad, y la verdad
os hará libres. Aleluya. 809-380-2810 son nuestras líneas de comunicaciones. Queremos saber de dónde nos escucha, de dónde se estás conectados con Radio Salvación Internacional. Sé que hay algunos que están de camino hacia sus congregaciones. Hay otros que están haciendo su cena. Hay otros que están en sus vehículos con esta frecuencia radial escuchándonos. Hay otros que están conectados a través de la web. Hay otros que están en otras partes del mundo escuchándonos. Y gracias por preferir nuestra exquisita programación. Bendecimos la vida a todos nuestros fieles oyentes de Don Gregorio Nizao, que sé que hay muchos escuchando allá en Pizarrete, Sombrero, Quijaquieta, bueno, en cada rincón donde llega estas señales bendecidas. También bendecimos la estrella de la vida de María Estrella, que sé que está conectada allá en Azua, en el Taiwán. Bendecimos la vida de Onel, de Violetica y cada oyente que siempre se mantienen ahí en sintonía fiel a esta programación. Y recordarles, señores, recordarles que estamos aquí ubicado Baní, provincia Peravia, calle Mella, número 2, esquina 27 de Febrero. Y recordarles que si usted siente en su corazón seguir contribuyendo con nosotros a este ministerio radial que bendice millones de vidas a través de este instrumento que Dios ha puesto acá en Baní para predicar y proclamar el nombre de Jesús. 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O si deseas, puedes llamar, escribir al 809-380-2810. Bendecimos la vida, señores, de María Graciano, allá en Estados Unidos, que está conectada con nosotros. Bendiciones, hermana María. ¿Qué tal todo? ¿Qué tal el clima? ¿Cómo se siente en este maravilloso jueves? Maravilloso jueves 16 de julio, y las horas, el tiempo va rapidísimo, señores, va rapidísimo, y los caminos conducen hacia la plazoleta del ayuntamiento, señores. Los días ya están llegando, está llegando el momento épico para celebrar en grande nuestro 20 aniversario, señores. Ya está llegando. Se están acercando los días. Es este sábado 25 de julio, 6 de la tarde. Allí vamos a estar gozándonos, adorando a Dios, glorificando, exaltando, agradeciendo a Dios por estos 20 años. 20 años en el aire, 20 años de comunicación interrumpida. La gloria sea de Dios, y lo vamos a estar celebrando. Estarán con nosotros la agrupación Los Cantores Bíblicos desde la Isla del Encanto, Puerto Rico, señores, y también con la disertación de la palabra, nuestro hermano el Pastor Ramos también estará con nosotros predicando la palabra del Señor. Así que venga a acompañarnos ese día, que ya falta poquito, señores. Ya es la próxima semana, no está, la próxima semana nosotros estaremos celebrando en grande. Bueno, ya nosotros empezamos a celebrar desde ya, porque es nuestro mes de aniversario, dice María Gracianos, con mucha calor. Ay, hermana, las temperaturas han estado últimamente bastante calurosas a nivel mundial. Hay lugares que más caliente que otros más leves, y así sucesivamente, pero debemos de cuidarse, de ingerir suficiente líquido, hermana, evitar la exposición prolongada en el sol durante mucho tiempo. Si usted va a salir, use así sea una gorra, un paraguas, use protector solar, cuídese, pues porque estas temperaturas traen consecuencias, exponerse durante mucho tiempo
al sol, como alergias, dolor de cabeza, mareo, entre otras cosas. Y debemos de cuidarnos. Bendiciones para Lidia Bobadilla, que está por ahí en sintonía. Bendiciones, hermana Lidia. ¿Qué tal? ¿Cómo se siente en este maravilloso jueves, el cual nos sentimos alegres, nos sentimos agradecidos de Dios por un nuevo día, por nuevas oportunidades que Él nos ha permitido presenciar? La gloria y el honor sea de nuestro Señor Jesucristo. Y usted y yo somos un milagro. Somos un milagro. Creador, creadores, multiplicadores del Evangelio de Jesucristo. Nosotros somos multiplicadores del reino del Rey de Reyes y Señor de Señores. 809-380-2810 son nuestras líneas de comunicaciones. Y aquí suena una hermosa canción de la agrupación Los Cantores Bíblicos. El mundo está al revés. Eso es uno de los éxitos que estaremos escuchando este sábado 25 de julio, nuestra gran celebración de nuestro aniversario.